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Oh Virgencita de Kakupé, oye mis ruegos. Vengo a pedirte que tus milagros y tus perdones lleguen a mí.

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El martes 15 de agosto de 2026. Con este día ya Arogurina, el día de la polca paraguaya. 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A pesar de Luis Alberto del Paraná. 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Problema, güere coja, que tengamos solución. Cualquier inconveniente, Padre Santo, ayuda no a tener solución, por favor, Señor mío y Dios mío. Ponemos en tus manos la salud de la gente que están en sintonía de la radio. Ponemos, Padre Santo, la salud también de muchos amigos que están enfermos en los hospitales, al que el señor Hugo Javier, de todos los que necesitan salud y nosotros que tenemos salud, te damos las gracias, Padre Santo, por poder ver un día más de vida. Gracias, Padre amado, bendice nuestro día y que todo sea bendecido por eso, Padre Santo, con alegría, con fe, lo de tan debe ser, Padre nuestro que estás en el cielo. Santificado sea tu nombre. Venga a nosotros tu reino. Hágase tu voluntad en la tierra como en el cielo. Danos hoy nuestro pan de cada día. Perdona nuestras ofensas, como también nosotros perdonamos a los que nos ofenden. No nos deje caer en la tentación y líbranos del mal. Amén. Bendita sea tu pureza y eternamente lo sea, pues todo un Dios se recrea en tal graciosa belleza. A ti, celestial princesa, Virgen Sagrada María, yo te ofrezco en este día alma, vida y corazón. Mírame con compasión, no me dejes, madre mía, vivir sin tu bendición y yo sin mi conversión. Amén. 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
1: 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dije a Eva yo bueno jorí a llamón va a Eva a veí el día de la polca paraguaya ya moña Emilia Jabojina y biografía cuera don Emiliano Rivarola Fernández nació el 8 de agosto de 1894 en la compañía Ibuzunú, Guarambaré, Paraguay. Sus padres fueron Silvestre Fernández y Bernarda Rivarola. Emiliano Rivarola Fernández, o Guerrero Ñandeve, y Napece, a ver, costeña no mandó a vos supe, a ver, a Eva, infancia y juventud creció en Asunción y cursó sus estudios primarios en la escuela de Izatí. A los 12 años aprendió a tocar la guitarra y llevó una vida de carácter bohemio y errante por el país. En la Guerra del Chaco participó como combatiente en el Regimiento de la Infantería número 13, Tuyutí. Durante la Guerra del Chaco 1932 y 35, en las trincheras escribió versos épicos que alentaban el patriotismo de las tropas. Obra compuesto más de 2.000 poemas y canciones en castellano y guaraní, combinando el lirismo con la épica nacional o obras célebres incluso Rojas Silva, Arecabo, Primavera y La Última Letra. Murió en Asunción el 15 de septiembre de 1949, tras la secuela de una herida de bala recibida en accidente callejero. Sí, los poemas más famosos son de la Guerra del Chaco, la historia musical o Uruguay de Vesna Pecha y Cua mi una historia de don Emiliano Rivarola Fernández Upeña Muñoz de Ginabey, va a Mombe Uruguay de Vesna y Pure Vesna la historia del señor.

0: quien en vida fuera Luis Alberto del Paraná y el trío Los Paraguayos. 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La última creación de Emiliano Rivarola Fernández. 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
1: 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Ya le cojan, echáramos por Arabo, Irundi, Pape, Tijana, hoy 5 de la mañana, 41 minutos. Ya le cojan, la biografía, Abeí, del señor Luis Alberto del Paraná, Costillañano, Mandu, Abojina, en el día de la música paraguaya, día de la polca paraguaya, ña moñe mi abeí, o verúa, añande vejina, abeí, upeape, mbaemon beú. Luis Alberto del Paraná, ella de cuyo nombre real era Luis Osmar Mesa. Fue un célebre músico, compositor y cantante paraguayo, considerado el máximo embajador de la música paraguaya en el mundo. Nació en la ciudad de Altos, departamento de Cordillera, el 21 de junio de 1925. Sus padres fueron Jacinta Mesa y el maestro rural José Domingo Encina. Orubeña comenzó su camino artístico de adolescente tras ganar un certamen de barrio en el Cine Rec de Asunción en 1942. Carrera internacional, Oberoña de Pechave, hija Evaricua Mijanua. Fundó el legendario conjunto de los paraguayos junto a su hermano Reinaldo Mesa, Rubito Medina y el arpista José de los Santos González. Recorrió más de 75 países y grabó más de 500 canciones, entre ellas éxito como Bajo el cielo del Paraguay, Mi guitarra y mi voz, Acuarela paraguaya. Vendió más de 25 millones de discos a nivel global y recibió múltiples discos de oro, además del prestigioso galardón del Globo de Oro de Philips en 1971. Ñandebe compartió escenario en figuras mundiales de la época e incluso actuó en eventos junto a los Beatles en 1963. Ñandebe falleció. Murió repentinamente de un derrame cerebral en Londres, Inglaterra, un 15 de septiembre de 1974 a la edad de 48 años de edad. Costillañano mandó a 77 años, hoja hueña de Jehuidón Emiliano Rivarola Fernández. A pesar de Llano mandó a un 15 de septiembre del año 1974, hoy es que hueña de Jehuidón el señor Luis Alberto del Paraná. Su repatriación en Asunción fue un acontecimiento multitudinario, conocido como la cadena del dolor, siendo despedido por más por miles de personas antes de descansar en el cementerio de la Recoleta. Pese a Yanomandu Amía, vea los dos grandes músicos este día, a 15 de septiembre, Yanomandu Aina, día de la polca paraguaya, Abeí, en Bañamomba Eguazú, en honor de Emiliano Rivarola Fernández, a Luis Osmar Mesa, más conocido como Luis Alberto del Paraná. Ya le cojo a Erundipa, ahora voy. Apoyo a Millina, Erundipa, ahora voy por Arabo. 44 minutos de las 5 de la mañana. Buen día, don Rigo. Pásame el tema Huirapu y Jaré, por favor, Ojendú, imagina. Excelente la programación. Sí, hoy se conmemoran los dos grandes. Felicitaciones, don Rigo. Muchas gracias. El amigo Blasito, hoy más ya puse acá, vete en vía por ahí. ¿Me puedes pasar tema Guavirapotí? ¿Cómo no? 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Agarraron a paraguaya que era buscada en Argentina por tenencia de explosivos y amenazas. Una paraguaya que era buscada por la justicia de allá. Fue detenida esta tarde por la División de Operaciones de la Interpol. Le agarraron en la vía pública en el barrio Sajonia de Asunción. En cumplimiento del oficio judicial número 362 de fecha 8 de septiembre del 2026, emanada del Juzgado Penal de Garantías del Fuero Especializado contra el Crimen Organizado del segundo turno de Asunción. La causa que abrió contra la compatriota acá en pedido de la justicia de Ayaje y Shirley Natalia Cubilla Colmán, su detención con fines de extradición y otros. El episodio de detención y extradición llegó por supuesto hecho de asociación criminal con una expectativa de pena de hasta 35 años. La Interpol actuó dentro del marco de cooperación internacional. Los delitos en los que se le acusan tienen que ver con asociación ilícita, intimidación pública, lesiones leves agravadas por remuneración y tenencia de bombas, explosivos tóxicos o biológicamente peligrosos, amenazas agravadas por uso de armas de fuego, y el informe policial Oberuaña de Mombeumina a Eva, el Diario Popular. Atraque dejó a Leca con muerte cerebral y a su cuñada herida de balas y UPA de Cerro Corá, Amambaibe. Un sexagenario quedó con muerte cerebral luego de que le fuera atacada por dos sujetos que se desplazaban en una moto. Antes, su cuñada resultó herida con una bala en el cráneo, en el área lumbar, propiciado por los mismos atacantes tras un conflicto en una comunidad indígena. El hecho se produjo el domingo cerca del mediodía en la comunidad indígena Piquicuá de este distrito. Resultó gravemente herido Clementino Gómez Solano, de 64 años, cuyos familiares confirmaron este lunes el diagnóstico médico de que ya tenía una muerte cerebral debido a los golpes y machetazos sufridos en la cabeza, según los datos. El relato indica que el hecho ya empezó el sábado cuando su hermano, Exxon Gómez, fue atacado por dos sujetos ABI con garrote en la cabeza y que fue auxiliado por otro hermano, David Gómez, y la pareja de este, Agustina Mendoza Arce, que fue herida de bala, Dallé. La mujer baleada fue trasladada hasta el hospital regional y está fuera de peligro. Ya el domingo los mismos atacantes llegaron en moto hasta la casa de Clemencio, donde brutalmente lo garrotearon dejándolo en grave estado, para luego huir. La víctima fue sacada en hamaca de la comunidad y fue trasladada al hospital regional, donde su hija, la hija Marcia Gómez, confirmó a la prensa local que ya le fue diagnosticada con muerte cerebral. El Diario Popular. 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Cuando echáramos 12 minutos para las 6 de la mañana.
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1: 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No se embotecte por otro lado en el radio Vive. 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San Antonio y por andes de pariente un sujeto de 21 años de edad condenado a 4 años de prisión por fue aprehendido por agentes del Departamento de Búsqueda de Prófugos dependiente de la Dirección contra el Secuestro y el Terrorismo de la Policía. La detención hoy comenzó a las 10 y 20 sobre la calle sin nombre, casi Cabo Silvio Velar del barrio La Merced de esta ciudad, de San Antonio. De acuerdo a los datos, el depravado estaba sindicado de abusar de su primita menor de edad, por lo que enfrentó un juicio oral. Esta persona ya contaba con una condena de 4 años. Fue localizado por agente a cargo de esta dirección, Omombeú, el comisario general Juan Pérez Baza y Teringola, 4 años. Pegan con buena conducta y seguía allí, oye, meta su reina en libertad. Condicional. Y Reino Unido dona equipos tecnológicos a la policía. La Agencia Nacional contra el Crimen del Reino Unido realizó una importante donación a la Policía Nacional. Consiste en equipos de alta tecnología que serán destinados a la Dirección contra el Secuestro y el Terrorismo y la Dirección contra el Crimen Organizado en el marco de la cooperación internacional para el fortalecimiento de las capacidades institucionales en materia de seguridad e investigación criminal. El acto se desarrolló en el Salón Auditorio del Ministerio del Interior y contó con la presencia del ministro Enrique Riera, la embajadora del Reino Unido en Paraguay, Daniela Dunne, también del comandante de la policía, César Siguero Lobos, y el subcomandante Feliciano Martínez. Ella debe ser Reino Unido, Metajaina, equipamiento al Paraguay, y Gatuanguesa, Oñe Modernizabe, Aviraña de Policía, Cuera. Ney, PTIB, fue un pora, tractor quedó hecho ceniza tras feroz incendio en Mallorquín. Fue un pora, un tractor agrícola de misteriosamente consumido completamente por las llamas anoche en un establecimiento del barrio Paz del Chaco. El siniestro ocurrió cerca de las 20:30 a unos 800 metros de la ruta PI-02. Se trata de un KCH Formal 954WD, año 2010, propiedad de Nelson Arturo Rivas Jiménez, de 46 años. El capataz Arnaldo Adán Núñez Báez, de 28 años, dijo que dejó estacionado la máquina frente a un galpón. Upey fue a la despensa a comprar para la cena, pero al regresar se encontró con el tractor ya incendiado dentro del tinglado, mientras las llamas avanzaban ferozmente. Bomberos voluntarios acudieron al lugar y lograron sofocar el fuego antes de que se propagara. Un video captó el momento en que el fuego comenzó a apoderarse de la pesada máquina agrícola. Según los primeros datos, un supuesto cortocircuito había iniciado el incendio, aunque el caso será investigado. 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Vale, va a su vecino porque le molestaba el... No, vale, va a su vecino porque le molestaba el humo del asado, hey. Concepción, vea. Un grave incidente de violencia vecinal se registró en el barrio San Roque, Biobina, Eva Amoite, estaba Concepción, güey. donde un hombre fue detenido tras efectuar varios disparos contra su vecino. La intervención estuvo a cargo de agentes de la comisaría décima, luego de recibir la llamada de auxilio de la propia víctima. El hecho ocurrió alrededor de las 10:50 horas, según la denuncia del Juan Pastor Ramírez Benítez, de 63 años, se encontraba incendiando fuego para hacer un asado cuando escuchó los disparos de una persona desde una terraza continua. El agresor Abraham Aranda Garcañete, de 46 años, tenía un arma de fuego con la cual exigió que apagara el fuego, argumentando que el humo molestaba a los moradores. Acto seguido, Aranda Cañete comenzó a disparar directamente hacia el inmueble de la vivienda sin que se reportaran heridas. Tras la alerta, los efectivos acudieron al sitio y procedieron a la demora al sospechoso en su residencia por tentativa de homicidio. Durante el procedimiento, personal del Departamento de Criminalística incautó una pistola calibre 9 milímetros. El diario popular Añajandú Paisaje Iba.
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0: 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Costeña nos mandó a 15 de septiembre. 77 años, ojo agüeñan de Jehuí, don Emiliano Rivarola Fernández. 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Señor, pásame Alma Guaraní, te estamos escuchando en Caro Bení. 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No hay problema, Alma Guaraní, Abello Boroña, de Bebo Puro Jeve, de Vegina, el señor Luis Alberto del Paraná. Ya no mandó vaina, 54 años, ojo a Guaraní, de Vía Pire, y me abrigo este día. 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Este último ahora y por ahí te copia gobierno y médico llegan a un acuerdo sobre el ajuste salarial. Y por ahí te copia. Y por ahí. Todos los médicos sin excepción vamos a tener un reajuste salarial, anunció la secretaria general adjunta del Sindicato Nacional de Médicos SINAMED, Rosana González, este lunes en horas de la noche. El monto es de 2 millones para todos los galenos de acuerdo con la dirigente. González indicó que los cuatro puntos causales de la huelga fueron respondidos por el gobierno, aunque llevaron la propuesta a la asamblea para que eso sea estudiada por los médicos. La vocera estimó que quedaron satisfechos. Y por ahí llegó y levantaba una huelga de médicos peaja ena. Muy bien, Yepopete, ABI, Supercuera, Guaná. Atacan, busquen, ingresó a un barrio necesitado de transporte público en Capiatá. Colectivo, línea Pajuina. Un chofer de la línea 88, empresa La Lomita, fue herido mientras que el parabrisas de la unidad que manejaba fue roto luego de ser atacado por desconocidos durante la madrugada de este lunes en el barrio Tres Fronteras de Capiatá. Aparentemente por un conflicto por el itinerario. Lo que parecía ser una solución para usuarios del transporte público en el barrio Tres Fronteras de Capiatá terminó siendo un gran susto. Un bus de la línea 88 de la empresa La Lomita fue atacada cuando ingresó a la zona. El concejal Roberto Jiménez informó que hubo varios heridos, por lo que espera que la justicia pueda actuar para esclarecer lo sucedido. Era un deseo de la comunidad hace muchos años contar con un nuevo itinerario y el mismo comenzaba este mismo lunes. Con delare pensáramos, hoy mira, otro itinerario, otra empresa, como en que sea, Gina. Ay, mira, no obrezco el vehículo, o no pagase, o alguna cosa, no conseguiré el itinerario, jaúñeme la lomita para el itinerario. Entonces, bueno, paga alguno, mi ñandella, imagínate, chepi, o llego su ave. Mi drogadicto, o paga, lleva a mi chimija, para ya pipe a vidrio, vea. Oye, pi y cuerpo, no, y como un dije, pero más lo sufrió, pero el usuario. Los usuarios y no pueden cotear, pero se han guapo, y pues yo pienso, guapo, colectivo, pejo, arenonte, pejo, esquina, pues no, guataba, no, y ya tu hongo. Y tú, la lomita que había estado, mira, y tú, y no, mira, mi zona roja y tenia, será, zona roja y tenia, vea. Motochoro le roban 300 mil cuando iba a comprar carne para el almuerzo, es chinchana, que más, mira. Dos motochorros le robaron a una mujer la suma de 300 mil guaraníes cuando fue a una despensa para comprar carne para el almuerzo de este domingo. El hecho de inseguridad sucedió en Pedro Juan Caballero, departamento de Amambay, Guatana será. Daisy Noelia Ferreira González, de 35 años, fue a comprar carne para el almuerzo del domingo cuando fue sorprendido por motochorros que le despojaron de 300 mil guaraníes. Eso igual ahora a la plata, ¿sabes? El hecho sucedió alrededor de las 11 de este domingo en una carnicería del barrio Reyes Católicos de Pedro Juan Caballero, en donde fue la víctima para traer el ingrediente principal del almuerzo, para que era la carne. Mientras esperaba ser atendida por el dueño, que lo hace a través de una reja, por la insistencia del tiempo, llegaron al lugar dos motochorros. No, amba, esa rupi, no, pago la ya, yo me tan de coina. Va, eso es cuatro. La hora coja la 300 mil. Y que tu almacén me dera 10 mil, y que tu algunos 50 mil. 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Veisa Tembia Poña a 6:18 minutos de las 6 de la mañana. 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
1: 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Alma Guaraní, Oroña de Pura Jimilla, Leco, 28 minutos desde las 6 de la mañana. 54 años, Oroña de Villapire, Eva, 15 de septiembre de 1974. 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

0: Gracias a Eva, don Luis Alberto del Paraná. Este año nos mandó ave, hija Eva, un 15 de septiembre del año 1949, 77 años. Oye, es que hija güeña de Jehuía, don Emiliano Rivarola Fernández. O peagüe, oye, heroína Eva, día de la polca paraguaya con este día. Eopita, día de la polca paraguaya, más de 2000 temas o vende oja iba que don Emiliano Rivarola Fernández. Jaopeisa hija Eva, más de 500 discos, a más de 25 millones de discos vendidos en el mundo. A Eva del señor Luis Alberto del Paraná. 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Amigo, espectacular tu programación, felicitaciones. Pásame el tema de Ángel Vera, Villarrica, esa ciudad. Soy Ana Gisette, te estamos escuchando aquí en el barrio Estación. Excelente programación, Dios se lo pague, ya Ana, del ex Merry Maker, Ángel Vera, ya con más Merry Maker, ya con más generación, digo, por ahí, ahí nape, hoy te soy una generación, muy Ganio Yago y Maja, ya veía, Eva los Merry Maker, dijo por ahí Ángel Vera. Este escenario lo compartía con Rimea Coño Diveja, Eva Buenos Aires. Presentación, un día ya puedo ver, está al señor Ángel Vera. Vos a pupar, vos y botellan a vos 30 minutos, Yuma de las 6 de la mañana. Temi apoya Guaraja 13 grados la temperatura en la ciudad de Villarrica del Espíritu Santo. 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

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como Luis Alberto del Paraná este día a Eva en el día de la polca paraguaya. 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

7:10, estamos arrancando una nueva edición de En Voz Alta correspondiente ya al día de hoy, martes 15 de septiembre, donde estaremos compartiendo las informaciones destacadas de Villarrica, del Guairá y así también en el ámbito nacional. Y justamente el día de ayer se daba el acuerdo entre médicos y también el gobierno nacional y vamos a estar ampliando esa información en el transcurso de esta mañana. Se daba también una conferencia de prensa en horas de la noche tras este acuerdo y vamos a estar compartiendo también las informaciones correspondientes sobre ese punto y así también todo lo que vaya ocurriendo el día de hoy estaríamos compartiendo también en el transcurso de esta mañana acompañados de buena música. Actualmente ya estamos por la 91.3 FM, el canal 14 de Cablevisión y a través de nuestro canal de YouTube donde estamos como Satelital TV. Y antes de arrancar con las informaciones correspondientes, ya les tengo que hablar de Mango. 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También tenemos que ir al reporte meteorológico para ir detallando en cuanto al clima. Justamente el día de hoy, martes 15 de septiembre, estamos con un ambiente frío en estas primeras horas, luego se tornaría cálido por la tarde, cielo parcialmente nublado, vientos del sur, la mínima de 10 grados y la máxima de 23 grados. Mañana miércoles anuncia un clima frío en las primeras horas, luego cálido por la tarde, cielo escasamente nublado, vientos del sureste, luego variables. La mínima de 9 grados y la máxima de 24 grados. Y el jueves 17 de septiembre tendríamos ambiente fresco a cálido, cielo parcialmente nublado a nublado, vientos variables. La mínima de 12 grados y la máxima de 28 grados. Y vamos arrancando rápidamente también con el repaso de las informaciones del ámbito nacional, los títulos principales del día de hoy. Arrancamos con Ñandutí, que habla de Fretes, que debuta y destraba el conflicto con médicos. Hay acuerdo para evitar la huelga. Isaías Fretes logra en sus primeras horas al frente de salud un principio de acuerdo con Sinamed para desactivar la huelga convocada para el 21 y 22. El entendimiento abarca 4 puntos e incluye un reajuste de 2 millones de guaraníes para todos los médicos, como adelantó Ñandutí. Ahora la propuesta pasa a la asamblea del gremio, que deberá aceptar o rechazar lo negociado y resolver si finalmente deja sin efecto la nueva medida de fuerza del sector. Por otro lado, también dice serio conflicto por narcoposteo, escándalo en salud. Saúl Recalde acorraló y tomó del cuello al médico Freddy Cantero tras un posteo que interpretó como una vinculación con el narcotráfico. El viceministro dice que reaccionó para defender su honorabilidad. Entre otras informaciones también dice alto costo en el nuevo puente, traba a integración. El puente de integración habilita automóviles de residentes fronterizos, pero el documento de tránsito vencido, en este caso documento de tránsito vecinal fronterizo, cuesta en Paraguay más del triple que en Brasil. Unos 900 paraguayos lo solicitaron, del lado brasileño ninguno. En cuanto al IPS,
El primer desafío de León es conseguir medicamentos. Derlis León asume una previsional donde el reclamo de los asegurados sigue siendo elemental. Encontrar los medicamentos por los que aportan. El nuevo presidente promete priorizar los fármacos vitales, mejorar el acceso a servicios y continuar las reformas de fretes. También plantea un fondo para enfermedades catastróficas. También dice ministro, no ve razón del paro. El MEC asegura que cumple los compromisos asumidos y el ministro Luis Ramírez dice no entender. En este caso la medida de fuerza. Los gremios responden con reclamos pendientes y ratifican la huelga nacional del 17 y 18. Dice también PISA vuelve a encender alerta. Paraguay sigue con bajo rendimiento y profundas diferencias educativas. El MEC priorizará comprensión lectora y programas específicos para el campo, mientras Ramírez posterga una reforma de fondo. También nos informa la Mega Cadena, que habla del gobierno y SINAMED, que alcanzan acuerdo para un reajuste salarial. El Poder Ejecutivo en Burubillaroga anunció haber llegado a un trato con representantes de SINAMED que contempla un aumento gradual de 2 millones de guaraníes a completarse en diciembre de 2027. Rosana González, secretaria general de SINAMED, señaló que la propuesta será puesta a consideración de una asamblea donde el gremio definirá los próximos pasos. Entre otras informaciones dice fue real el intento de echar a tres ministros de la Corte, pero no hay votos en el Senado. Así lo afirmó el senador colorado Mario Varela. Según explicó, la presión comenzó un mes atrás contra Víctor Ríos, Gustavo Santander y Manuel Ramírez, pero oficialmente el cartismo lo niega. Pero ahora se diluyó, agregó Varela. Hugo Javier respira por sí solo y preguntó por su madre. Se va recuperando, pero proceso será lento. Y por último, también falsos agentes de SENAT asaltan vivienda de candidato a concejal. Sucedió en Santa Rosa del Mondal. Por su parte, también nos informa La Tribuna, que habla de la Conmebol, que urge a la Corte destrabar caso de lavado de dinero en Banco Atlas. La Conmebol presentó un urgimiento ante la Sala Penal de la Corte Suprema de Justicia para que resuelva una recusación planteada dentro de la causa número 06/2021, caratulada a Miguel Saldívar y otros, supuesto lavado de dinero. La recusación fue presentada el 10 de abril del 2026 por el abogado Alfredo Enrique Cronawetter, representante del imputado Celio Tunoli, contra los integrantes del Tribunal de Apelación Especializado en Delitos Económicos, Primera Sala, Silvana Luraggi, Pablino Escobar y Mario Camilo Torres, el abogado Claudio Lovera, en representación de la Confederación Sudamericana de Fútbol, pidió a la máxima instancia judicial que dicte resolución sobre el planteamiento. La Conmebol interviene en el proceso como víctima y querellante adhesiva. Según el documento presentado, la resolución de la recusación es necesaria para proseguir con la tramitación de la causa. La organización sostiene que el incidente permanece pendiente desde abril y que ya transcurrieron más de 5 meses sin una decisión. El petitorio presentado ante la Corte solicita tener por presentado el urgimiento y dictar resolución sobre la recusación. Para la Conmebol, según el documento, el tiempo de espera ya terminó
y la organización exige que la máxima instancia judicial resuelva y permita que la causa avance. En la causa están acusados y con pedido de juicio oral y público el presidente del Banco Atlas, Miguel Ángel Miki Zaldívar, y los miembros del directorio, Jorge Vera Trinidad, Celio Tunoli, Eleno Concepción Martínez Duarte y José Páez Corbalán. Otro de los títulos también del diario La Tribuna dice: se levanta la huelga de médicos. En el ámbito político, presidente otorgó licencia de marca país y ratificó la competitividad nacional. En el ámbito local, la iglesia analiza el avance de la inteligencia artificial y sus efectos en la sociedad y las instituciones. Y el editorial que nos trae en la fecha el diario La Tribuna habla de menos quejas y más acción y resultados. La sociedad debe elegir entre la parálisis que alimenta la mediocridad y la energía creativa que impulsa el desarrollo. Paraguay necesita abrir espacio al talento, la innovación y quienes apuestan por soluciones, eficiencia y progreso. También nos informa El Independiente, que habla del nuevo ministro que se juega el acuerdo con los médicos. Isaías Fretes enfrenta este martes el primer desafío al frente del Ministerio de Salud. En la reunión tripartita, junto al Ministerio de Trabajo y SINAMED, encabezado por la doctora Rosana González, Fretes buscará destrabar la segunda huelga nacional de médicos prevista para el 21 y 22 de septiembre. Su llegada a la cartera sanitaria, en reemplazo de María Teresa Barán, se da justamente con el objetivo de llegar a un acuerdo con el gremio de médicos, luego de los reiterados fracasos en las negociaciones. También son noticias en cuanto a combustible: emblemas privados inician suba de combustibles y Petropar analiza costos. En Alto Paraná, hombres armados y vestidos de agentes de la SENAT asaltaron a candidato a concejal. En el ámbito judicial, Fiscalía ratifica acusación al ex intendente de CDE, Miguel Prieto, por desvío de 2.130 millones de guaraníes. Y por último, en el ámbito nacional, el ex gobernador de Central, Hugo Javier, ya respira solo y responde a órdenes simples, según informe. Por su parte, también nos informa la Agencia de Información Paraguaya, que habla del gobierno y médicos que llegan a acuerdo salarial para desactivar medida de paro. Reunión encabezada por el Poder Ejecutivo para incluir mejoras del Presupuesto General de la Nación 2027. Tras una reunión entre el presidente Santiago Peña, el gobierno y el Sindicato Nacional de Médicos, suscribieron un acuerdo para desactivar la huelga del sector. El entendimiento incluye un reajuste gradual de 2 millones de guaraníes para contratados y permanentes a ser implementado durante el 2027. La incorporación de 2.300 médicos contratados a la nómina permanente, 1.500 vacancias adicionales, los pagos por feriados y la asignación de 1.260 millones de guaraníes adicionales para abastecer de medicamentos a los hospitales públicos. Por otro lado, dice: respuesta satisfactoria para reivindicación histórica en salud. Representantes del gremio médico expresaron su satisfacción con la propuesta del gobierno, con lo que se da lugar a la mayor reivindicación salarial en la historia del sector sanitario, afirmó el ministro Isaías Fretes, al igual que la continuidad de inversiones en salud. Empresas argentinas iniciarán misión comercial de construcción, ferretería y refrigeración. Paraguay fortalece su sello de marca país con incorporación de nuevas empresas licenciatarias.
Y por último, residentes ya pueden utilizar el puente de la integración en nuevo horario de paso. Por su parte, también nos informa La Nación, que habla del gobierno y médicos que sellan pacto y allanan fin de huelga. Asamblea de profesionales daría acuerdo final. El gobierno nacional y el sindicato de médicos anunciaron ayer en conferencia de prensa que llegaron a un acuerdo para atender las reivindicaciones del sector para el mejoramiento de las condiciones laborales. El acuerdo contempla que se destinarán 260 millones de dólares más en presupuesto para salud, reajuste salarial de 2 millones de guaraníes para todos desde el 2027, 1.500 vacancias o vacantes más para nombramientos y pago por feriados trabajados. Incendio en zona céntrica de CDE desnuda la desidia municipal. Deficiente capacidad de respuesta ante emergencia. Un incendio de gran magnitud registrado ayer en Ciudad del Este volvió a poner bajo la lupa las condiciones de prevención y la capacidad de respuesta ante emergencias en una zona de alta concentración comercial. Quedó patente de la falta de preparación para enfrentar este tipo de siniestros. Maquila roza los 40.000 empleos y apunta a récord. El régimen de Maquila mantiene una dinámica creciente en Paraguay y ya genera unos 39.000 puestos de trabajo, mientras que las exportaciones acumuladas superan los 1.010 millones de dólares en lo que va del año. Y en este caso se busca llegar a los 1.500 millones de dólares para fin de año. Gran mejoría en la salud de Hugo Javier. En cuanto al IPS, flamante titular dará prioridad a abastecimiento. Y más arriba, caso Tía Chela, Fiscalía probará que Prieto lideró red de corrupción. Y por último, en CDE aceleran varias licitaciones por 10 millones de dólares. Y también nos informa el día de hoy El Nacional, que habla de millonarios fondos del IPS sin escudo. Entre otros títulos, Corte confirma amenaza de juicio político. Hambre Cero demandará casi 500 millones de dólares en 2027 tras incorporar a más de 100.000 alumnos. Y por último, menos horas de clase, una de las causas del retroceso en lectura y ciencias, según el Ministerio de Educación. Y estas son las informaciones destacadas del ámbito nacional que estaríamos ampliando en el transcurso de esta mañana. De momento cumplimos con la primera pausa, pero antes les tengo que hablar de Farmoliva. 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

0: 7:41 minutos, 14 grados la temperatura en Villarrica, y es momento de hablar de la Universidad San Lorenzo, con sede en Villarrica, porque llegó el momento de dar el siguiente paso en tu desarrollo profesional. 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Y como les decía al inicio del programa, también el día de ayer en horas de la noche se daba un acuerdo entre el gobierno y los médicos. Justamente el doctor José Vargas, quien es secretario del sindicato, estuvo hablando un poco respecto a este acuerdo, porque se estaría analizando justamente lo que ofrecía el gobierno en cuanto a los pedidos del gremio de médicos. Y escuchemos lo que manifestaba justamente el doctor José Vargas.
1: Ya pudimos, por lo menos la comisión directiva, dormir después de tanto tiempo, ¿verdad? De tantas idas y vueltas.
2: Es verdad. ¿Puedes explicarnos más detalladamente el contenido del acuerdo, José?
1: Sí, sí. El acuerdo de ayer dice básicamente de que se deja que el reajuste salarial, aparte de los otros puntos ya de la huelga, uh-huh. El reajuste salarial va a quedar en un reajuste de 2 millones de guaraníes por vínculo para todos los médicos, que va a ir siendo desembolsado en forma gradual durante el 2027.
2: Uh-huh. 500.000 en abril, 500.000 en julio y 1 millón en diciembre, ¿verdad?
1: Así mismo, así. Entonces, para diciembre del 2027 ahí se concretaría los 2 millones de la totalidad.
2: ¿Y este formaría parte del piso salarial? Digo porque este fue uno de los temas que generó más discrepancia, si era en concepto de escalafón o de piso salarial.
1: Sí, no, realmente esto es solamente piso salarial, sin el escalafón. Uh-huh. Entonces, no, por esto era lo que se buscaba, realmente. Esto era lo que se buscaba hace rato. Sí, realmente incluso hay colegas que seguramente no van a estar conformes, porque a partir de... hace un mes atrás empezó a haber descuentos por la ley, ¿verdad?, que se aprobó hace 2 años.
2: ¿Tema de la caja?
1: Claro, la caja fiscal. Entonces, ¿qué pasó? Los colegas tienen descuentos de prácticamente 1 millón de guaraníes por vínculo. Realmente descendió muchísimo el tema del salario después de ese aporte, que para mí es productivo, pero es difícil más hacerle entender a la gente de que es algo beneficioso al final, ¿verdad?
2: O sea, yo recuerdo una conversación que tuvimos días atrás. En estos términos, finalmente, en líneas generales, digo, no así de preciso, es lo que se plasma en el acuerdo, que era el mecanismo para destrabar el conflicto. Que el monto que se acordara se distribuyera de forma equitativa, igualitaria para todos, y que ese fuera el piso salarial.
1: Así es decir, una distribución igualitaria de eso, uh-huh. Sin importar de repente antigüedad, sin importar la formación, que era lo que se buscaba, ¿verdad?, para poder empezar a hablar después de un escalafón, ¿verdad?, que sea ya por mérito, con una carrera médica. Entonces, sí.
2: No, te iba a decirte, supongo que han de estar satisfechos en líneas generales, porque si hacemos un repaso de cómo se inició este tema y cómo concluye, era un pedido de 3 millones y la respuesta era no hay plata. Y después hubo 53 millones, después 67 millones, ahora 102 millones. Y el escalafón en el que insistía el gobierno se convierte o da paso a este tema del piso salarial. Así es que, en líneas generales, es un acuerdo conveniente. Yo recuerdo que habíamos hablado también, y compañeros tuyos se manifestaron en términos similares, de que el escalonamiento y todo eso era discutible, no era el problema. El problema estaba justamente en el piso y el monto, y eso se acuerda finalmente.
1: Sí, son en realidad son más logros, porque sí, este sí, tema feriados. Del piso, sí, el piso que tanto se buscaba, que tanto se discutió, era lo último que trabó, ¿verdad? Ahora sí, incluso se consiguió más de la mitad de lo que era el objetivo, ¿verdad? Ahora puede haber discusión de que recién es para el 2027 y demás cosas, pero para mí es un logro gigantesco, para mí es un avance.
2: ¿De que va a entrar? Va a entrar.
1: Por supuesto, va a entrar, va a ser. Pero le cuento nomás que nunca se le pone contento a la gente, ¿verdad? Pero no, bueno, para nosotros, la comisión directiva, que estuvimos en esto prácticamente desde enero, y con este tema otra vez desde el día de la huelga, hace más de 2 meses. Rosana, yo no sé cómo, en qué momento duerme, porque ella se dedicó, no sé, 24/7 a esto. Para nosotros es un logro gigantesco, porque esto no es solamente el reajuste salarial de más de la mitad de lo que pedíamos. Uh-huh. El tema del pago por feriado que veíamos tan lejano, sí, era los 160 millones de dólares para medicamentos e insumos, y la despecarización de 2.300 colegas. Para mí es un avance gigantesco, uh-huh, algo que probablemente no se consiguió antes. Yo estoy feliz, ¿verdad? Y la comisión directiva también. Esperemos que los colegas, el día de la asamblea, que va a ser el miércoles de noche, acepten, porque esto no es algo que nosotros podemos aceptar nomás. Nosotros, claro, tenemos un estatuto que nos obliga a llevar esta propuesta a la asamblea, y ahí recién otra vez tiene que ser aceptado.
2: Yo creo que en función a lo que se plantea y lo que se obtiene es una conquista enorme, y que permite después, en paralelo, lo decíamos hace un rato con Rosy, acá en la mesa, permite abordar después de manera más tranquila, no en un marco conflictivo, la discusión sobre la carrera médica.
1: Claro, con mucho más tranquilidad se puede sentar ya el día de mañana a analizar en cuánto tiempo va a ser factible hacer la carrera y todos los términos y las reglamentaciones que va a llevar. Nos da un respiro gigantesco.
3: Doctor, ¿con este acuerdo ya queda sin efecto la tripartita que estaba convocada para hoy?
1: Sí, de hecho ayer se dio la tripartita prácticamente, porque en la reunión de ayer estaba la ministra del Trabajo, el viceministro del Trabajo, el ministro.
0: Bueno, damos una pausa a este material porque ya está el compañero José López también con informaciones desde exteriores. Adelante, compañero, buen día.
4: Gracias, compañera Tamara, buen día para vos, a la amable audiencia de la 91.3. Me encuentro ya en este momento en compañía de Carlos Fernández Tamara, el encargado de obra de la gobernación del Guairá, para que nos pueda comentar varias inauguraciones de construcciones de empedrados en los barrios, también compañía del departamento del Guairá. Está previsto también hoy, no, que si no me equivoco, en Lomas Valentino. ¿Qué tal, Carlos? Buen día.
5: Muy buenos días, José, para vos, mi saludo y respeto para Tamara y en la gran audiencia.
4: También para que nos pueda comentar sobre las actividades que van a estar realizando, o sea, lo que ya se están realizando en las inauguraciones. He visto ayer estaban por la zona de Rosado, compañía de Villarrica, y también otros lugares, Tuñutimí, otro he visto también por la zona del departamento.
5: Sí, así mismo, estamos con una seguidilla de inauguraciones empezadas que nos ha encomendado el señor gobernador José y audiencia. Iniciamos la semana pasada en el distrito de Pasardi, realizando inauguración de cuadras de empedrado, donde un vecino del lugar, en su alocución me estuvo comentando que están sintiendo en el barrio de San Pedro, del distrito de Pasardi, una obra del gobierno departamental después de 25 años. ¿Vos te imaginas eso?
4: ¿Dónde sería eso?
5: Barrio San Pedro, del distrito de Pasardi, donde estuvimos inaugurando ahí nuevas construcciones de empedrado, donde contentísimos los vecinos, porque es un lugar, una entrada, donde tiene, cuenta con mucha pendiente, tierra colorada, y en cada lluvia que hay, ellos prácticamente tienen toda una lucha. Tienen que atropellar, muchas veces pueden ingresar, o si no, no, al camino que conduce a su vivienda, debido al mal estado que se encontraba en esa época el camino, ¿verdad? El ingreso a su comunidad. Y hoy día esto ya marca un antes y un después, ya no van a estar más preocupados por lo que es, por la lluvia que van a venir, gracias a una obra más del gobierno departamental, donde se hizo un maravilloso empedrado que, por la pendiente que tuvo, que tiene, perdón, se tuvo que hacer con muro de contención para que no pueda ceder la construcción de empedrado también, ambos costados de la ruta, del empedrado tiene badenes para que el agua pueda circular sin inconveniente y no correr por el empedrado. Y también dos, en ambos costados con cordones de hormigón, bastante seguro, muy bueno los empedrados. También, a modo un poco de comentarte las inauguraciones que estuvimos teniendo aquí también por la ciudad de Villarrica y las compañías, estuvimos en el asentamiento Santa Catalina del barrio Triutimí, en la zona de la presión Navidad, también del barrio Triutimí. Estuvimos en la compañía Triutimí Guazú, en el barrio de Uberarobí, sobre la calle Corta y continuación también calle Chile. Estuvimos en la compañía San Francisco Potrero, también en el barrio Santa Lucía, para que se ubiquen un poco los vecinos frente a la empresa guaireña que está sobre Ruta 8, ahí en ese sector, enfrente mismo, una entrada que conduce al barrio Santa Lucía también, estuvimos inaugurando. En el día de ayer también estuvimos en la compañía Rosado, es el camino que conduce de la Ruta de la Fe, del ingreso, es un trayecto muy utilizado por los vecinos de Punta Copeja, Zapamí, Rosado, también la gente misma de Espinillo, un trayecto muy importante. Y por último, ayer a las 17 horas estuvimos en el barrio Tuyutimí, calle Corta, ¿verdad? Un barrio muy importantísimo, una proyección nueva donde realmente hay muchísimas viviendas y hoy día ya tiene un camino de todo tiempo. Y para hoy tenemos dos inauguraciones pautadas, ya seguramente a las 9 de la mañana tenemos uno que sería en el barrio Loma Valentina, al costado de la calle Sauce, que sería detrás mismo de la cancha del Club Olimpia del barrio, estación hacia el frente y hacia atrás, barrio Loma Valentina, ¿verdad? Que vamos a estar inaugurando. Y luego, por último, que sería a las 10 de la mañana, fracción Casablanca, detrás del Hospital Regional, también barrio Loma Valentina.
6: Claro, es importante esto, entonces, Carlos, estas obras se están realizando, todo es costeado por la gobernación.
5: Sí, es muy importante tu pregunta. Todas las obras que estamos inaugurando actualmente por disposición del señor gobernador son obras ejecutadas por el gobierno departamental de nuestro guapo gobernador, Cesarito Sosa.
6: También estaban comentando que estaban trabajando específicamente en la compañía Costa Espinillo, camino a Tape Curuzú, más conocido también entre Carovení y Viejo, y podemos decir también lo que va de Compostero Bar.
5: Sí, así mismo estuvimos también

0: por disposición del gobernador, ya que muchos jóvenes se acercaban a él y también vecinos de ese lugar le solicitaron, ya que prácticamente era intransitable ese sector debido a que prácticamente, para no decir nunca, después de mucho tiempo, llegaron la maquinaria de una institución pública en ese sector. Estaba, pero yo poco no sé el lugar, José, estaba en pésimas condiciones, por decirte que en motocicleta ya se hacía imposible transitar en ese sector, y ayer estuvimos realizando más de 1000 metros de trabajo de canalización y separación de camino, donde también agradecemos a los vecinos que estuvieron compartiendo, estuvieron poniéndose a disposición, ya que están muy contentos por la rápida acción y el pedido que realizaron al señor gobernador. También venimos haciendo un trabajo en conjunto en el distrito de San Salvador, donde nuestra retroexcavadora se encuentra desde ayer realizando trabajo de limpieza de cauce hídrico en varias compañías. También ayer iniciamos trabajo de reparación y mantenimiento de caminos en la compañía Loma Barreto, distrito de Yateití, y otro equipo completo también trabajando en el distrito de Coronel Martínez, que sería la compañía Potrero Villar, donde estamos realizando también limpieza de cauce hídrico, y en sectores críticos se están haciendo cargamento de ripio para que la gente pueda transitar sin inconveniente.
1: Impresionante es el trabajo, tan abandonado estaba la situación, especialmente en Villa Rica, porque en varias compañías hay todavía calle, el famoso Tapeputa, que por falta de gestión también nunca logran que maquinarias puedan llegar a dichos lugares.
0: Sí, la verdad que sí, hay bastante todavía trabajo que realizar. Sabemos que venimos realizando prácticamente todos los días. Es difícil de solucionar de un día para otro, pero lo más importante es que hay muy buena predisposición del Ejecutivo Departamental, ya que hoy prácticamente las personas, inclusive muchos, nos vienen, se comunican por redes sociales, llamadas telefónicas, mensajes por WhatsApp, y él no hace caso omiso a eso, directamente nos envía a nosotros y nosotros los ejecutamos.
1: Entonces, hoy está prevista la inauguración, entonces, en el barrio Loma Valencia.
0: Sí, así mismo, y le esperamos a todos los vecinos.
1: Entonces, Tamara, la actividad es bastante amplia en cuanto al trabajo de mantenimiento de estos caminos, especialmente de Villarrica y también de la compañía y del departamento de Rueda.
2: Excelente, Viper, muchas gracias por estas informaciones.
1: Volvemos a tu.
2: Bueno, ahí está entonces la información desde la Secretaría Departamental de Obras Públicas, donde el encargado de dicha secretaría, Carlos Fernández, ya estuvo detallando en cuanto a los trabajos que están realizando desde el lugar, justamente trabajos de empedrado, limpiezas de canalizaciones y otros más. Y para el día de hoy se tiene previsto una inauguración de empedrado. Esto sería para la zona de Lomas Valentinas, zona cancha de Olimpia. Sería a las 9 horas, en unas horas nada más se estaría realizando esta inauguración, y también luego en el barrio Lomas Valentinas, zona fracción Casa Blanca, a las 10 horas también se estaría realizando la inauguración correspondiente de obras de empedrados. Esto está previsto para el día de hoy, y también justamente el encargado de la secretaría ya estuvo informando acerca de los demás trabajos que están siendo ejecutados por la gobernación del Guairá, justamente en diferentes distritos, no solo Villarrica, sino que también en otros puntos más del departamento. Entonces, esta es la información correspondiente respecto a obras que se están ejecutando en el Guairá. Y con esta información tenemos que cumplir nuevamente con una pausa, pero antes les tengo que hablar de Alex. 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

0: 8 con 11 minutos, 14 grados es la temperatura en Villarrica y es momento de hablar de Recoves, la recolectora Villarrica del Espíritu Santo, que el día de hoy ya estuvo por el barrio Tuyutimí, Ubarotu 1, Ubarotu 2, San Miguel, Curuzú Francisco, Centro 4 Diario, Tablada, San Blas y Barrio Navidad. El itinerario comienza a las 4 a.m. Rogamos a la ciudadanía sacar su basura por las noches antes del itinerario correspondiente. Reclamos al 0981-686-450. Y está la compañera Marley Cristaldo también con informaciones desde exteriores. Adelante, compañera, buen día.
1: Buenos días, compañera, para vos, audiencia de satelital. Te comento que me encuentro aquí en la comisaría tercera del barrio centro de la ciudad, en compañía del subcomisario Fidel Ruiz, jefe de la comisaría tercera del barrio centro, porque el día de ayer se registró el hurto de una motocicleta en pleno centro de nuestra ciudad y el jefe nos va a dar mayores detalles con relación a esto. ¿Cómo estás? Buen día.
2: Buen día para usted y su audiencia. Es así, el día de ayer, en hora de la mañana, recibimos una noticia sobre un hurto de una motocicleta que sería de la marca Honda Mavi, color negro, año 2006, chapa número 358 ABZK, propiedad de la señora Daisy Natalia Maldonado Brizuela, paraguaya, soltera de 24 años de edad, estudiante, domiciliada en sobre las calles Presidente Franco, de Joaquín Estigarribia y Cerro Corá del barrio centro de esta ciudad.
1: ¿Cómo se dio este hecho según la denunciante o la víctima?
2: Y el día de ayer, a las 11:30 horas aproximadamente, la víctima se personó hasta acá, hasta la comisaría, para realizar su denuncia. Ella manifestó que el día sábado, el 12 del año en curso, había viajado hacia su ciudad y al regresar el día de ayer, a las 9 de la mañana, se percató de la desaparición de su motocicleta.
1: ¿Dónde se encontraba la motocicleta al momento de su desaparición?
2: Sí, ella está residiendo en un departamento denominado Coronil Benítez, ubicado sobre la calle mencionado ya. Ella había dejado en el estacionamiento ahí, en el predio del departamento, había dejado su motocicleta. Y de ahí se hurtó.
1: Bueno, ¿y qué datos se maneja con relación a el supuesto autor? ¿Esta persona había violentado la entrada principal? ¿Por dónde había ingresado para poder llevarse la motocicleta?
2: Sí, no hubo ni un forcejeo del portón del acceso. Es un departamento, como le digo, estamos trabajando también en la tarea investigativa de este caso, tratando de ver algún cámara de circuito cerrado, ya que en el departamento no se cuenta con la cámara. Estamos, no, hablando con los vecinos ahí del lugar, así para identificar a los sujetos y darle seguimiento también así para recuperar el edificio.
1: Hasta el momento, ¿qué datos re relevaron?
2: Estamos, como le digo, el hecho había ocurrido, seguramente estamos viendo las cámaras, el circuito cerrado, entonces estamos, como le digo, trabajando en eso con los investigadores. Ahí los vecinos de frente están teniendo, estamos hablando con el señor así para que nos pueda proporcionar la cámara del circuito cerrado, así para ver hacia dónde se dirigió o identificar a los supuestos autores.
1: ¿Qué se presume hasta el momento?
2: Y no tenemos mayores datos en este caso, es una tarea incipiente, estamos, como le digo, tratando de ver si era la cámara del circuito cerrado, no sé, para dar el seguimiento correspondiente.
1: ¿Cuáles son los datos de la víctima? ¿A qué se dedica?
2: Sí, ella es la víctima, sería la señorita Daisy Analía Maldonado Brizuela, paraguaya, soltera, de 24 años de edad, estudiante domiciliado en el lugar acá del barrio centro.
1: Bueno, están en plena tarea investigativa entonces para llegar a esclarecer este hecho.
2: Sí, así mismo, estamos dándole seguimiento, como le digo, trabajando también con los compañeros ahí de investigación, así para tratar de identificar y así recuperar la motocicleta.
1: Bueno, prácticamente esta es la primera novedad. Durante el fin de semana estuvieron también realizando varios controles en la zona céntrica.
2: Sí, así mismo es, desde que asumí Hemos trabajado en la tarea investigativa, en la tarea preventiva, también con resultados positivos, las prevenciones de personas y la recuperación de objetos robados ya, y este es el primer caso desde que asumí el cargo, he recibido la mala noticia del día de ayer.
1: Continúan trabajando, realizando los controles pertinentes, ¿y cuál es la recomendación en este caso para la ciudadanía, especialmente para los que residen aquí en Zona Centro?
2: Sí, estamos trabajando en los controles preventivos, control de personas en actitud sospechosa, personas que acuden acá, especialmente acá en Zona Céntrica, ya sea en los bancos, Zona Mercado, persona que viene de otro lugar, así para que pueda aportar su documentación correspondiente, entonces así a la hora del control no tener inconvenientes.
1: Bueno, me imagino que posterior a este hecho estarían intensificando bastante también los controles, especialmente en las NO.
2: Sí, en eso estamos en eso, especialmente los fines de semana, en hora de la noche, de madrugada, vamos a estar intensificando los controles.
1: Muchas gracias.
2: Dale, gracias a usted.
1: De esta manera estuvimos en conversación con el subcomisario Fidel Ruiz, jefe de la Comisaría Tercera del Barrio Centro. Compañeros, audiencia.
3: Muy bien, muchas gracias, Marley. Perfecto. 8:18 de la mañana. Buen día, Tamara.
0: Buen día.
3: Buen día a toda esa gente que está prendida desde las 7 de la mañana. Me uno a esta mesa de trabajo para informarles, por supuesto. También tengo que reconocer algo. El rápido actuar de la comisaría quinta del barrio Ibarot. Uh-huh. Ahí había compartido en el grupo un video de lo que acontecía ayer en una bodega ubicada en el barrio Ibarot, donde se habría producido un supuesto hecho de hurto, que vamos a tener las imágenes para que la gente aprecie un poquitito. Esto me fue facilitado, evidentemente. Ahí lo vemos al muchachón. Entra. Este es un modo operandi común. Así. Entra. ¿Sabes qué es lo que pasa? Que en Villarrica, pues somos muy buenos todavía. No estamos acostumbrados a esto. Entra. Revisa Guaum. Va para la abuela Jata. A ver, Ahí. Al dar la espalda, ya fija el ojo. Mira la mano. Como Tamara ya empieza a marcar. No tiene plata. Se toca, está nervioso. Todos los gestos que hace es de nervios. Uh-huh. Para que la gente conozca un poquitito. Ya tener cuidado. Ahí le pide hielo y gaseosa. Y mientras se va y trae el hielo y gaseosa, mira. Botella que ya había marcado adentro del pantalón. Uh-huh. Rápido, luego.
0: Sí.
3: Coña embotado, trae otro, mira, ahí viene el hielo, mira nuevamente, sigue la conversa, este es lo que quiero, bla, bla, bla. Uh-huh. Y se aprovecha de la inocencia que tenemos muchos acá en la ciudad de Villarrica, porque somos una ciudad que no está acostumbrada a esto. Sí, acá ningún bote iba al almacén, la señora se va y, espera, un rato y habla por teléfono, se habla con su hija, 300 horas y vos estás con tu mercadería y no te vas a ir con la mercadería. Le pide una gaseosa. Todo normal, parece. Repito, esto que se daba el día de ayer en una bodega ubicada en el barrio Ibarote de la ciudad de Villarrica. El modo operandi es este para que ustedes conozcan. Por cierto, ya se lo agarró a él, ¿verdad? Ayer rápidamente actuó la comisaría quinta, que hay que destacar, Tamara, que la comisario Flora está llevando un muy buen trabajo.
0: Ninfa Cardoso.
3: Perdón. Ninfa Cardoso, gracias también. Y entonces, ¿cuál es? No, ¿sabes qué? ¿Se puede pagar con QR? Te dice, ¿verdad?
0: Mil vueltas, ¿no?
3: ¿Se puede pagar con QR? Entera, sueno, traje mi celular. Buen actor, yo creo que tiene esa Hollywood. Poneme nomás la pantalla completa para que se vea todos los gestos que hace. Ahí ya lo vemos ya capturado. Y te dice, oye, voy a traer mi celular para pagarte. ¿Dónde voy? ¿Por qué? Porque ya llevó la botella. Y esto perjudica a gente que trabaja, gente que se esfuerza, gente que quiere crecer. Pero repito, tengan mucho cuidado, señores bodegueros, señores de almacén. Este es el modo operandi. Lo primero que hace es tratar de que vos no veas o vayas al fondo. O sea, algo que vos haces normalmente, ¿verdad? Y gracias a Dios había cámara. Y gracias a Dios también, gracias a estos datos, se le pudo capturar. Pero el modo operandi es, viene una persona total y completamente extraña al negocio. Porque vos puedes tenerlo, tu lista de clientes. ¿Verdad? Hasta vos ya sabes ya qué pa' toma, qué va a pedir, hombre.
0: Es
3: Pero cuando
0: famoso
3: te...
0: en Villarrica, nos conocemos
3: ¡Uf!
0: todos.
3: ¡Ya mío a mí! Algunos gatas te rayan. Y proceden a hacer esta macanada. Que tengo entendido que un vermut, no digo nomás la marca, pues es conocidísimo. Que sería Fernet. Que su precio está regular, tonte voy a decir. Pero ya es un perjuicio, porque esto no afecta directamente al dueño, esto se le va a descontar al empleado.
0: Lo más probable.
3: Sí, porque el empleado también tiene esta responsabilidad de toda la mercadería. Al hacer evidentemente su cierre le va a faltar un vermú y a quién se le va a descontar, al pobre empleado. Por esta clase de cachivache que andan sueltos. La otra vez teníamos el caso de un desodorante, creo que era que dos desodorantes, era
0: ¿Eran
3: que
0: shampoo?
3: llevó, no sé ni si es el mismo boyugal lento sube, ¿verdad? O sea, la contextura.
0: Sí, realmente.
3: Sí, vamos a comparar un poco, pues yo no sé si tengo todavía el otro video. Pero digo nomás, Tamara, ¿cómo esta clase de gente perjudica al trabajador? No solamente al trabajador que emprende, sino al trabajador también que tiene un puesto de trabajo y tiene que cuidarlo.
0: Sí.
3: Porque estas son personas honestas que quieren ganar bien su dinero, de manera lícita. Tener esta clase de cachivache que anda suelto por la ciudad. Y el modo operandi, repito, te llega una persona, te pide cosas, trata de desviar tu atención, marca, bueno, no sé si ustedes se dan cuenta, primero agarra y aléjalo ya, lo primero que hace es alejar para poder tomarlo rápido, o sea, tiene su técnica.
0: Sí.
3: Y ahí se olvida, voy a traer mi celular para poder pagar y ya se fue con la botella.
0: Nunca más volvió.
3: Nunca más volvió. Pero le llamó la atención al muchacho y después revisaron el video y vieron esto. Mira cómo ahí viene, mira.
0: Porque lo normal, pues la gente ya va decidida a comprar lo que quiere realmente. Él se iba indeciso, supuestamente.
3: Indeciso y sobre todo te pide por separado. ¿Por qué? Porque cuando vos sabés lo que querés tomar,
0: Ya pedís toda de una.
3: dame un Fernet, una coca y hielo. Así esté. No es para más, creo que es un whisky, ¿verdad? Es lo que pide. ¿Cuánto está? Y ya marca, o sea, no se dan cuenta que saca un poquitito hacia afuera, ya aprovecha una de las ideas de que no le mira al vendedor y saca un poquitito hacia afuera para poder tomarlo rápido.
0: Sí.
3: Sí, o
0: Y
3: sea, tiene su técnica, mira.
0: ella
3: Pero
0: aprovecha.
3: es
0: Rápido,
3: rapidísimo.
0: sí.
3: Rapid y posiblemente va a tener un doble fondo su pantalón, ¿no? Sí, se preparan todito ellos. Yo me acuerdo de una señora bolsonera había sido su panza de embarazada, era falso. Todo esto era para meter ropa.
0: Sí.
3: Sí.
0: Se prepara.
3: Se preparan, esto no, esto para perjudicar, hasta, para eso sí tienen tiempo, para cranear cómo perjudicarte. Por eso siempre suelo decir, yo mientras hay uno trabajando, hay 10 tomándote tereré bajo un mango, viendo cómo patean a joder, gente. Y esto hay que, no sé. Yo esto voy a publicar en mi página para que por lo menos Totín lleve.
0: El famoso.
3: Totín lleve. Exactamente, ¿por qué? Porque le agarraron, ¿cierto? Pues le van a soltar. ¿Por qué? Porque el perjuicio no llega al 25% del salario mínimo.
0: No.
3: Y la fiscalía no va a investigar esto. Y hoy o
0: Seguro
3: mañana,
0: ya salió.
3: hoy o mañana ya lo vamos a tener libre nuevamente. Así de simple. Mira,
0: Era.
3: más canal la perjuicio.
0: Pero ya
3: Sí. Y
0: perjudica.
3: sobre todo, ¿saben qué? Ese que compra el objeto robado, yo creo que a ese lo que hay que castigarle con 20 años de cárcel.
0: El que
3: Vamos a ver si
0: compra.
3: compra otra vez, ni, pero ni un audífono no te van a comprar si ya no tiene papel. Porque la informalidad también colabora acá. Porque somos informales.
0: Sí.
3: Somos informales. De mi parte, al menos en mi página de venta, que es el Gran Remate Guay, yo nunca lo permití la publicación de celulares si no tenían carga y cargador, perdón, caja y cargador original. Era rompebolísima. O si no, de repente decía celular bloqueado. O sea,
0: Olvidé mi
3: falta
0: PIN.
3: flashear. Bueno, dale, dale, dale, dale.
4: Dale.
3: Y evidentemente también, Tamara, si vos adquirís un celular de alta gama a un precio bajísimo y tenés que flashear o desbloquear otra vez, ya tenés que saber de dónde viene eso. Se le perjudicó a alguien. Así de simple es esto. Porque esta es la gente que... Estos son los avivados. Estos no son vivos, son avivados.
0: Sí, que vive del duro.
3: Vive del güiro. Porque el vivo, ese te jode y le vas a aplaudir y todo porque Iván, realmente eres guaputa y le vas a aplaudir por cómo te jodió. Pero está mal porque esto a quién perjudica. Perjudica a los pequeños negocios. Perjudica al pequeño trabajador. Pobre muchacho. Que quizás para él, no sé cuánto está, creo que está 70, 80 mil, creo que está la
0: Por
3: vacuna,
0: ahí.
3: ¿verdad? Son 80 mil menos. Y eso es mucho. Eso es mucho para cualquiera. Y hay gente, repito, que honestamente se quiere ganar dinero. Y le tenía esta clase. Hace falta otra vez que vuelva la comisión garrote que había antes. Eso había antes en los barrios, la comisión garrote. Venía un extraño, iba a hacerse simpático y le surtían la mitad y después le llevaban a la comisaría. El famoso arresto ciudadano. Llega todo con el gurú de la gran 7, ¿verdad? Pero decíamos nomás que se cayó, ¿verdad? Que se tropezó y se cayó solito. ¿Por qué? Porque no escarmentan. No, no, parece que no entienden, no sé. Y repito, hay gente que compra esto. Ese es lo peor. Porque el día que se acabe, el que compre, se acabó el negocio. Si es posible por reducción, que es justamente el hecho de comprar algo ilícito, 20 años no meterle preso. Vamos a ver si alguien llega a comprar algo, una servilleta sin documento.
0: Y una vez nomás amenace, ahí la gente ya
3: 2, 3 no va a tener que meter con eso y ya solucionado ya.
0: ya no va
3: Pero
0: a animarse.
3: repito, sí, repito, para todos los negocios, bodegas, todo lo que se diga, a lo que sea, ese es el mecanismo. Te piden cosas. Tratan de que no, de que no, de que dejes de mirarlos y después cuando te van a pagar se olvidó su celular para su QR y sale. Eso quiere decir que ya lleva algo.
0: Y la inocencia también de este muchacho encargado de la bodega es que dejó que lleve el producto.
3: Es que Tamara, decime a Villarrica no está preparado para esto.
0: Por
3: Y
0: eso.
3: sigo diciendo, acá ningún hay gente que vuelve, te la sobre, me olvidé de pagarte. Te juro que hay todavía acá en Villarrica. Gracias a Dios, Nico, hay todavía ese tipo de gente. Es un lugar donde vos podés dejar el auto en marcha. La moto con la llave amanece a
0: Sí.
3: veces. Increíble.
0: Sí.
3: Sí, somos una ciudad que se crió. O sea, yo al menos me crié en una ciudad tranquila, pero está cambiando. Gracias a estos cachivaches. Y no solo por estos cachivaches, sino los más grandes cachivaches que compran otra vez estas cosas robadas. Esos son los peores. Porque por su ventaja, por tener un celular de alta gama a precio bajo, le perjudicó a otro. El beneficio de uno es el perjuicio de otro en ese sentido. Muy bien, 8:29 de la mañana, 14 grados.
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0: Muy bien, 8:40 de la mañana.
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0: Muy bien, perfecto. Nos vamos a exteriores con Viper López, Móvil Relevo Inmobiliaria, contigo, compañero.
2: Buen día, Álvaro. Otra vez a la compañera, a la amable audiencia. Me encuentro en este momento, compañeros, aquí en el Parque de Guairá. Específicamente, los organizadores de las Olimpiadas Especiales que se va a estar realizando aquí en el Parque de Guairá. Villarrica va a ser sede de uno de los campeonatos muy importantes de estas Olimpiadas Especiales, donde está involucrado también la gente de IDC, aquí del departamento del Guairá. Está involucrada la Secretaría Departamental de Deporte, Secretaría de la Persona con Discapacidad de la Gobernación. Entonces, nos va a estar comentando los detalles también la licenciada Cristina Chaure, la profesora, entonces la directora de IDT. Bueno, directora, como organizadores también, todos están involucrados aquí hoy, están haciendo verificación de dicha actividad.
3: Muy buenos días a toda la audiencia, Álvaro, Tamara. Estamos realmente muy contentos de ser este año sede de un evento muy importante para nosotros, que son las Olimpiadas Especiales, en donde este espacio sirve, ¿verdad?, para demostrarle a toda la ciudadanía que nuestros chicos también son campeones, ¿verdad? Ellos ya son campeones de la vida, pero esta vez ellos demuestran sus habilidades en las diferentes modalidades. Tenemos carrera de 50 metros, de 100 metros, lanzamiento, saltos, ¿verdad? Diferentes modalidades que se va a estar desarrollando aquí en el Parque del Guairá. A la vez agradecerle, ¿verdad?, a nuestro gobernador, el señor César Sosa, a su señora esposa, que también está ayudándonos en todo lo que es este evento porque corre por cuenta de la sede esos gastos inmensos, ¿verdad? Entonces, que ellos desde el primer momento nos dijeron que sí, tenemos ya el apoyo de la Secretaría de Discapacidad, de Deporte, entonces realmente estamos muy acompañados. Aprovechar también este espacio para invitarle a toda la ciudadanía porque eso es el objetivo también, ¿verdad? Que la ciudadanía villarriqueña pueda acompañar este evento y para que también así nosotros podamos demostrar cuántas habilidades hay en nuestros chicos.
4: ¿Quiénes van a participar, directora?
3: Bueno, las Olimpiadas Especiales es una organización internacional que se divide, ¿verdad? Esta vez nos toca a nosotros como región centro. Recibimos a delegaciones de Coronel Oviedo, Caaguazú, San José, San Juan. Son en total 8 delegaciones que traen, ¿verdad?, sus propios atletas y es realmente una organización muy grande. Para ese día estamos calculando recibir 350 atletas y aparte toda la familia, ¿verdad? Todo lo que ellos mueven, ¿verdad? Familiares, docentes, instituciones, y es una fiesta única, ¿verdad? Solamente no se puede explicar con palabras, sino hay que vivirlo, ¿verdad?
4: Curando entrada directa.
3: No, totalmente gratuito, sí, gratuito. El acceso es libre para todos. Realmente es, aparte de ser un evento deportivo, es un evento que llena el alma, ¿verdad? Porque imagínate una carrera con personas en silla de ruedas, ¿verdad? Entonces es algo que, como te digo, no se puede explicar con palabras, sino hay que vivirlo. Es muy emocionante. Ellos realmente no somos nosotros los que somos nosotros lo que aprendemos de ellos, ¿verdad? Y también, ¿verdad? Quiero destacar también el voluntariado. Tenemos alumnos jóvenes de diferentes colegios que van a estar prestando también, regalándonos su tiempo, que ya vienen y lo vienen haciendo a través de los entrenamientos. Son jóvenes de nivel medio del Colegio Don Bosco, tenemos el Colegio María Auxiliadora, tenemos también alumnos de la Facultad de Fisioterapia que van a estar haciendo su voluntariado, ¿verdad? Es una organización enorme de que ya todo el año nos venimos preparando. Entonces, más de 1000 personas creo que se estaría congregando acá en el Parque del Guairá.
5: ¿Y ese sería la actividad?
3: Ellos llegan, las diferentes delegaciones llegan a las 7 de la mañana, le esperamos con un rico desayuno. De ahí el acto principal, ¿verdad? El acto que está previsto para las 8:30 de la mañana, termina eso y ya arrancan las competencias porque luego retornan a sus diferentes ciudades.
5: Importante entonces esto, la actividad es un gesto de amor, un gesto de protagonismo también para que ellos se sientan de la competencia que van a tener, pero sobre todo, volvimos a estar tratando el acompañamiento de la ciudad, es muy importante.
3: Y tenemos ya el acompañamiento, estamos conversando con el director de la cuarta, con los bomberos, con la segunda división, entonces es un evento que nos une a diferentes instituciones por un mismo objetivo, que es el amor, ¿verdad? Entonces eso es, resaltar y destacar. Villarrica siempre fue muy solidaria y sentimos eso desde que iniciamos con todo esto, ¿verdad? Cuando nos enteramos el año pasado que íbamos a hacer sede, desde ahí todas las puertas se abrieron, ¿verdad? Entonces es también una obra de nuestro Señor, ¿verdad? De arriba, que todo pone en orden y que todo hace que esto sea mágico, maravilloso.
5: Claro, entonces hoy están haciendo con esta verificación a una recorrida, seguramente se van a estar limpiando algunos lugares, a una corpida, para el gran actividad.
3: Así mismo, ya ultimando todos los detalles para poder recibirle a todas estas ciudades de la mejor manera y como nos caracteriza a nosotros los guaireños.
5: Entonces, también está Luis, encargado de la Secretaría de la Persona, de los Derechos de la Persona con Discapacidad. Entonces, para comunicar, están haciendo este acompañamiento también a esta actividad como organizadores.
6: Sí, buenos días para vos, Víctor, para la gente ahí en estudio. Sí, realmente acá estamos acompañando acá a la Torre de Cristina, acompañando fuertemente este evento que se va a realizar en la ciudad de Villarrica, que va a ser de mucha importancia, Víctor.
5: Claro, es importante esto, vamos viendo la verificación correspondiente, cuáles van a ser, en qué parte van a estar. Según lo que está diciendo la directora, aproximadamente a 1000 personas va a estar albergando esta vez la actividad de la Olimpiada.
6: Sí, así es, una competencia importante para acá, para Villarrica, para el departamento, va a venir gente de todo el país prácticamente. Entonces sí, estamos acompañando la parte organizativa, más apoyando, ¿verdad? Entonces, con eso son las directivas del señor gobernador. También mañana tenemos una importante entrega de la primera dama, un aporte importante de la primera dama y del señor gobernador también. Entonces, para esta actividad, dime, para las 10 de la mañana está fijado en el salón ahí de reunión de la gobernación.
5: Entonces, todo listo, entonces el 25 está previsto de dicha actividad.
6: Así mismo, está todo preparado, estamos acompañando ya los últimos detalles, ya nomás, dime.
5: También está el secretario departamental de Deporte, Enrique Cantero, para que nos pueda comentar como secretaría de parte de Deporte, ya que estás en el área de Deporte, Enrique, hoy están en esta verificación con la obra que se va a estar realizando.
7: Muy buenos días, José, un saludo muy especial a la audiencia, a los compañeros también del estudio. Asimismo, José, realmente contentísimo de felicitarle a los organizadores de esta Olimpiada Especial, porque bueno, están preocupados, están metidos en ese tema y bueno, nosotros como institución también de la gobernación y como Secretaría de Deporte estamos acompañando y para que esto salga de la mejor manera. Ponemos todo también en nuestras partes, Guairá tiene que mostrar la calidad de persona también que somos, entonces que la organización salga de la mejor manera. Eso queremos que ellos se sientan seguros, se sientan también acompañados. por sus autoridades, que nosotros somos también representantes del gobernador y tenemos la directiva clara de acompañar este evento tan importante para nuestro departamento.
2: Es lo que estaba diciendo el secretario de la persona que dijo, mañana hay una actividad de entrega y algo para esa actividad, según lo que está diciendo.
7: Asimismo es, mañana a las 10 de la mañana, el despacho de la primera dama va a estar haciendo entrega de aportes para almuerzo. Creo que más de 300 personas van a estar trabajando en este lugar, más los que van a estar viniendo de otro lado y va a estar haciendo la entrega de la señora Alejandra, de despacho de la primera dama. Entonces también vamos a estar acompañando esa actividad también importante.
2: Claro, es importante esto, ya que te involucras también aquí, Enrique, el área de deporte.
7: Así mismo, José, es muy importante para nosotros, así como dije también, que como guaireños tenemos demostrado, ¿verdad?, nuestra calidad de persona, que también la gente que viene de otro lado, que se sientan a gusto y los organizadores se sientan acompañados. Es importante eso, trabajo conjunto, trabajo en equipo que estamos llevando acá en el departamento.
2: Pues lo que estaba diciendo la directora, entonces se va a estar recibiendo a muchas personas en distintos lugares del departamento, algunos ciudades distintas, aquí Oviedo, Cabo Sur y otras ciudades.
7: Así mismo es, José, y eso es muy importante, que tengamos visitas de gran envergadura. Y así reitero, ¿verdad?, que nosotros como anfitrión poner toda a disposición y que ellos vengan y se sientan seguros acá en nuestro departamento, se vayan con alegría de vuelta, ¿verdad?, y que esa competencia sana que van a tener estos niños jóvenes es muy importante para que nosotros también nos sintamos, ¿verdad?, realizados de hacer un trabajo conjunto, un trabajo excelente con los organizadores, la gobernación y bueno, y toda la gente que están apoyando y están en este tema. Eso es muy importante, el trabajo que se está realizando, y reitero, el acompañamiento de la gobernación a esta actividad tan importante que está en marcha.
2: También lo que estaba mencionando la directora, van a estar involucrados unos colegios específicamente para poder, su nombre lo dice, Olimpiadas Especiales, entonces para que se pueda realizar. Acá se ve la valentía y la formación también de poder ganar también, porque ellos también son personas, son seres humanos como nosotros y tienen derecho también a divertirse, a jugar, a estudiar, a... Es un gesto que a todos nos involucra y deberíamos de saber también que ellos tienen ganas, tienen deseo.
7: Así mismo es, José, este tema es muy, como se dice, delicado, pero hay también lema que ellos tienen, ahí está un lema muy importante: quiero ganar, si no gano, si no puedo, quiero ser valiente en el intento. Y bueno, es un lema muy importante, ¿verdad?, que lo dice todo. Y bueno, ya estamos en eso, ya esperando ya también a avisar a la ciudadanía que el 24 a la tarde, posiblemente en una parte del estadio, el acceso al estadio, vamos a estar cerrando. El 25 ya vamos a estar cerrando también el acceso al parque de Guairá, una parte hacia el estadio. Hacia el estacionamiento, sin problema, puede ingresar la gente, pueden hacer su caminata. A lo mejor ese día vamos a estar reduciendo nomás, en vez de hacer una vuelta completa, a lo mejor del estacionamiento entra al costado de Ravi, entra al otro lado, puede hacer su caminata sin problema, ¿verdad? Pero lo que queremos es, y que entienda también la ciudadanía, que el día 25 queremos cerrar hacia el acceso al estadio, al parque de Guairá, que es acá van a venir gente con silla de rueda, van a venir gente con discapacidad, ¿verdad? Entonces no podemos exponerle a ellos que pasen ciclistas, que pasen gente que están caminando. Entonces eso es, estamos también trabajando, coordinando los lugares que vamos a estar cerrando y vamos a estar sacando también un comunicado a la ciudadanía para ir. Solicitamos también que nos acompañe, ¿verdad? Solamente un día es lo que vamos a estar ir cerrando una parte del estadio. Y con eso no estamos diciendo que vamos a cerrar el parque de Guaira, sino cerrando una parte del estadio para que esto se pueda llevar normalmente.
8: Claro, también, directora, por último, para ir cerrando, a veces nosotros hablamos, ojalá que el clima nos ayude de esta manera para poder esta actividad pues, se pueda realizar con él.
3: Realmente yo siempre digo que estos niños son más que bendecidos. Todo se presta para ese día. Tuvimos muchísimas otras actividades de esta magnitud, ¿verdad? Que siempre el tiempo, aunque esté así, nuestra maratón de hace poco, ¿verdad? El tiempo estuvo feísimo y sobre la hora se abrió. Entonces somos bendecidos. Dios nos va a ayudar, nos ayuda luego. Entonces todo va a ser una jornada exitosa en nombre del Señor.
8: El 25 entonces la cita es en el Parque Luis.
3: Obligatorio, ya yo quiero que toda la ciudadanía pueda agendar por lo menos para el acto principal, ¿verdad? Como les digo, si quieren emocionarse y si quieren sentir esa algo diferente, ¿verdad? Les invito, están invitados.

0: invitados, acceso gratuito, y una vez más agradecerle, ¿verdad?, a nuestras autoridades, a nuestro gobernador, la primera dama, los secretarios de las diferentes, de deporte, discapacidad. Nos sentimos realmente acompañados.
1: Muchas gracias, director.
0: Muchísimas gracias.
1: Bien, a la hora de mañana, entonces, se acerca entonces la Olimpiada Especiales aquí en el Parque El Guaira. Villarrica va a ser sede de 8 delegaciones del departamento, de los departamentos de nuestro país. Entonces van a estar aquí, ahora mismo están aquí la Secretaría de las Personas, los Derechos de las Personas con Discapacidad, también la Secretaría de Deporte, realizando esta verificación correspondiente para dicha sede. Y mañana hay una actividad en la gobernación a las 10 de la mañana. Entonces la primera dama, la señora Alejandra Villencier, van a estar realizando seguramente un aporte para dicha actividad que se está previsto para el 25 de junio.
2: Excelente, Viper, excelente en realidad esto, que es muy importante para el desarrollo y por sobre todo para la inclusión de Viper.
1: Sí, así mismo.
2: Mucha gente realmente, estoy viendo mucha gente en el parque practicando actividad física, Viper.
1: Sí, señor, así mismo es. Algo que tenemos que, hay que salir de la rutina. Ya hay en mí un lado la llena de rutina, el teléfono, porque el teléfono es todo el día cuando hay alimento. Ya vamos a hacer pañas de columna, ya vamos a hacer pañas de acá, ya vamos a hacer pañas de esa. Pero sin embargo, estas actividades recreativas, salir a recrear es lo más importante.
2: Sí, seguro vos después de tu lesión cambiaste tu rutina, Viper, con fisioterapia y todas esas cosas, evidentemente tuviste que hacer ejercicio para recuperarte 100%.
1: Y en la fisioterapia que yo he aprendido, para mucho era ese mover con una goma, mover así tu brazo de ambos lados, de norte, sur, de este a oeste, buscarle el lado. Para mí era era estirar así una cinta, así de simple. Era, no sé cómo te decía, al principio era, parecía que era tan simple, pero es una fisioterapia enorme, sinceramente, si lo haces todos los días. Es muy saludable. Y ahí debe indicar que estiras todos tus músculos, como yo.
2: Excelente, Viper. Gracias a tu experiencia, también nosotros conocimos un poco más también sobre esto, porque no es fácil, ¿eh?
1: No, y sinceramente no es fácil, Álvaro. Sinceramente no es fácil, especialmente. Siempre yo digo que no me quiero imaginar esas personas, esos futbolistas que vienen rozando de ligamento cruzado, después tienen que hacer su fisioterapia, tienen que volver a ingresar otra vez en la cancha. Ya tenemos en la mente que será que me voy a volver a lesionar. Es lo que yo siempre le hice la pregunta a la fisioterapeuta. ¿Será que vamos a volver a valernos por nosotros mismos? Pero eso depende de nosotros mismos.
2: Está medio nublado, pero a mí no me parece.
1: No, a mí no, ahora está saliendo el sol en el parque.
2: Pero hay una nube ahí en el fondo, ¿eh?
1: Sí, ¿verdad? Sí, sí.
2: Está cargadita esa nube, se le ve bien gris.
1: Así mismo es como yo. Sale
2: pero,
1: y entra el sol.
2: Entra y sale, exactamente. Está indeciso hoy. Está bipolar hoy el sol. Gracias, Viper.
1: Volvemos al estudio, compañero.
2: Muy bien. Así que verifícanse para las Olimpiadas Especiales en el cuarto departamento. Estas Olimpiadas, repito, son muy importantes porque son justamente para niños jóvenes y adultos, evidentemente, que también se pliegan a esto que es la magia del deporte, la magia del atletismo, Tamara, que es algo que es muy, pero muy bueno.
3: Y esto también es la verdadera inclusión, darle espacio.
2: Exactamente. Vos podés hacer lo que todos hacemos. Así de simple.
3: Sí.
2: 8:59 de la mañana, 16 grados.
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0: Muy bien, a ver, 9:09 de la mañana, Tamara, 16 grados en la ciudad de Villarrica.
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0: Muy bien, perfecto. Nos vamos a exteriores con Marley Cristaldo contigo, compa.
2: Muchas gracias, Álvaro. Bueno, en este momento me encuentro aquí en el Colegio de Policía en compañía del comisario principal Lisandro Torres, jefe de división de estudios de aquí del colegio, quien nos va a comentar referente a que realizaron la entrega de equipos para tareas prácticas de manejo seguro de armas de fuego a los aspirantes del Colegio de Policía. Comisario principal, ¿cómo le va? Buen día.
3: Buenos días a ustedes para la audiencia, para el estudio, a las órdenes.
2: Comentarnos referente a esta entrega de equipos.

0: grupos que estuvieron realizando a los aspirantes.
1: Sí, el día jueves tuvimos nosotros el acto de entrega de equipos que habíamos adquirido a través de autogestión. Si recuerdan, ustedes habían asistido acá al inicio del San Juan, donde nosotros teníamos una actividad donde íbamos a recabar fondos. Esos fondos fueron destinados para equipar a los alumnos en el área, en un área que nosotros consideramos que es altamente sensible, que es el manejo seguro de armas de fuego. Conocemos la responsabilidad que tiene el policía en el uso del arma, ya que un arma, una vez que se dispara, el proyectil no para hasta encontrar un cuerpo o una superficie dura que le ponga resistencia y que le pueda detener. Y depende mucho del uso correcto que le dé el personal. Y es lo que nosotros pretendemos con la adquisición de este equipo, de que el personal verdaderamente sea un profesional en el uso del arma de fuego y que no sea el mismo policía un riesgo para la ciudadanía, y más todavía en lo que se relaciona al uso del arma de fuego. Y hemos adquirido una cantidad de 50 armas que son de polímero, que son réplica perfecta de una pistola Glock, que es la que más se utiliza actualmente a nivel policial, que se va a estar usando de manera didáctica. Son armas que se usan por etapas. La pistola de polímero que hemos adquirido en mayor cantidad, una pistola de polímero que le enseña al alumno a aplicar ciertos factores de la clínica de tiro, como la buena postura, empuñar bien el arma, apuntar con el arma, que sería la alineación de las miras, recuperar la cola del disparador, no meter el dedo cuando el alumno no tiene que disparar. Le enseña todos esos factores. Posteriormente hemos comprado 6 armas más que también son réplicas perfectas de la Glock, pero que cumplen otra función. Le ayudan al alumno a aprender a empuñar de manera correcta el arma de fuego, ya que por estadística nosotros tenemos que en un 90% las incidencias de tiro, o sea, las fallas, los problemas en la cadencia de tiro, normalmente se originan por una mala empuñadura. Esa pistola tiene sensores que si el alumno no empuña correctamente, el arma no dispara, y lo que dispara es un láser, o sea, una luz, que también a la vez le enseña a empuñar el arma y a la vez también le enseña a alinear la mira. El alumno puede ver si él está disparando mal, y le ayuda también a corregir esas falencias en el momento de producir el disparo.
0: Bueno, prácticamente es inerte y está exclusivamente preparado para las prácticas.
1: Es así, son materiales didácticos. En realidad para nosotros es una adquisición extremadamente importante, ya que en el ámbito de la formación actualmente no se tiene en ningún lugar. En ningún ámbito de formación no se tienen esos tipos de equipos. Nosotros hemos primeramente averiguado, investigado, vimos su funcionamiento, sabemos, conocemos de la efectividad que produce. Inclusive por estadística, el uso de estas armas generan habilidades prácticamente en un 90-95%, como si fuera un arma real. Y con la ventaja de que es un arma que evidentemente no significa ningún riesgo para el alumno, y también permite que el alumno pueda practicar mayor cantidad de veces sin el costo que podría generar, por ejemplo, el adquirir cartuchos que serían reales. Aparte, nosotros tenemos que tener en cuenta que la ley de armas ha cambiado en el 2024, y hoy día si una persona no tiene un carnet ni siquiera puede comprar un cartucho, y normalmente las prácticas, si se van a hacer con fuego real, sí o sí necesitamos cartucho. Y nosotros con estos elementos que hemos adquirido evitamos esos factores, y inclusive vamos a mejorar la capacidad del alumno porque genera habilidades en un alto porcentaje.
0: ¿Se iniciaron las prácticas para los chicos?
1: Todavía, el día jueves nosotros hemos hecho la presentación de las armas y realizamos una exhibición con los instructores, de manera que la gente sepa cuál va a ser el uso que se le va a dar. Actualmente los alumnos se encuentran de exámenes a partir de ayer, a partir del lunes. Los exámenes normalmente les llevan un tiempo de 15 días. Posterior a ello, todos los equipos que hemos adquirido ya quedan ya a disposición de los alumnos, y evidentemente ya vamos a estar trabajando con ellos de manera cíclica.
0: ¿Cómo está el nivel académico actualmente aquí entre todos los aspirantes?
1: Nosotros ya hemos finalizado la primera etapa de los exámenes. En los exámenes evidentemente tienen un porcentaje del 70% que los alumnos tienen que realizar. Lo que ahora están continuando son aquellos que cumplieron con esa formalidad. educativa que establece el ICEPOL. Y hoy inicia nuevamente la segunda etapa, que sería el segundo ciclo. Hoy inician los exámenes parciales del segundo ciclo y todavía no sabemos los resultados, evidentemente, porque apenas están iniciando. Pero los primeros exámenes, así como les mencioné, todos superaron, por eso están continuando con la carrera policial.
0: De momento podemos decir que bastante bien, teniendo en cuenta de que no hay aplazado.
1: Efectivamente, hubieron aplazados, pero los aplazados normalmente vuelven a rendir, tienen un examen de recuperación. Y en el examen de recuperación ahí ellos ya regularizan su situación de aplazo y continúan con el proceso académico, que sería el que ahora están desarrollando, que ya es el segundo ciclo.
0: Nivel académico de aplazado, ¿cuántos de los que están actualmente?
1: En porcentaje en realidad no dispongo, pero siempre hay aplazados en distintos tipos de materias, siempre hay aplazados. Y lo que más le cuesta a veces un poquitito más a nuestros alumnos es en el área de la redacción, que es una debilidad que sí estamos teniendo, pero también estamos trabajando. Yo creo que consecuencia hoy de la era digital, a las personas les cuesta mucho más el tema de la redacción, la comunicación, y esa parte estamos trabajando con él, principalmente en lo que se refiere a documentaciones policiales, que serían, por ejemplo, las actas de procedimiento, los informes, actas de denuncia, y normalmente en los horarios libres estamos insistiendo con ellos esos factores.
0: Muchas gracias.
1: A la orden.
0: Bueno, de esta manera estuvimos en conversación con el comisario principal, Lisandro Torres, jefe de División de Estudios del Colegio de Policía del Departamento del Guayá.
2: Muchísimas gracias, Marley.
0: Volvemos a estudios.
2: Perfecto. Si no tenemos contacto telefónico, vamos a algo que se daba el día de ayer. Tamara, una reivindicación luego de 14 años con el personal médico. El día de ayer ya fue firmado un acuerdo con el gobierno nacional donde los médicos percibirán un aumento en sus haberes. Esto fue anunciado, evidentemente, apenas se daba. Esto se daba en horas de la noche, Tamara. Las negociaciones fueron intensas. Recordemos que el doctor Isaías Fretes apenas el domingo había asumido y, sin embargo, hoy ya tenemos un acuerdo. Evidentemente la doctora Rosana González dijo que esto van a llevar a una asamblea para ver si todos están de acuerdo, pero prácticamente este es un gran paso, una histórica reivindicación con el sector médico paraguayo.
3: Saroga, conferencia de prensa del ministro del gabinete. Listos, estamos nosotros acá para escuchar a
4: Muy
3: Javier Jiménez.
4: Buenas noches a todos los presentes, a los medios de prensa que han esperado pacientemente por esta convocatoria que nos trae hasta acá. Se ha firmado un acuerdo que abre las puertas a que finalmente tengamos ya lo que está buscando el gobierno del Paraguay, el presidente Santiago Peña, que estuvo acompañando esta firma junto al vicepresidente Pedro Aliana, esta firma de este acuerdo que nos coloca a pasos de que el sindicato y los médicos aquí presentes también puedan en asamblea levantar oficialmente la huelga y volver a lo que todos estamos buscando, que es el servicio a nuestra gente en los hospitales. No quiero extenderme mucho, quiero cederle la palabra al ministro de Salud, el doctor Isaías Fretes, quien va a detallarnos los detalles de este acuerdo alcanzado hoy con el gremio médico. Doctor.
5: Muy buenas noches. Me siento tan alegre, me siento tan contagiado con mi gremio. Tomo esto como médico al participar de un momento histórico para la medicina paraguaya y para la patria, haber logrado este acuerdo. ¿Cómo no hacer reverdecer mi paraguayidad? ¿Cómo no sentirme honrado de formar parte de este actual gobierno? Mi agradecimiento a la persona del señor presidente de la República, el señor vicepresidente de la República, que pusieron todo de sí para que esto pueda cristalizarse. Esta reivindicación es histórica. Tantos años postergado el gremio médico en sus derechos laborales. Siempre lo dije desde el primer día. Hoy eso se ha fumado. Una conquista médica Este es un momento lindo para la patria, este es un momento de paraguayidad. Rosana, yo celebro tu liderazgo. La medicina necesita de colegas de tu estirpe, de tu templanza, de amor a la patria. En toda negociación, necesariamente hay que ceder para lograr la conquista. Y ustedes han sabido ceder. Y eso mañana va a ser de que el gremio médico vaya con la sonrisa a sus respectivos lugares laborales. Es un momento para paraguayidad, es un momento de triunfo de este gobierno actual y es un momento de triunfo del gremio médico. Rosana.
6: Buenas noches a todos. Esperamos un tiempo largo para llegar a este punto y agradecemos inmensamente esta apertura y que tengamos hoy un planteamiento que satisface a las personas que están acá. Nosotros vamos a llevar esto a una asamblea general y estamos convencidos de que nuestros compañeros, nuestros colegas médicos también van a estar satisfechos con la propuesta que hoy nos da el gobierno para que podamos seguir creciendo, para que podamos seguir en nuestros trabajos y hacer lo que realmente a nosotros nos gusta, que es estar dentro de los hospitales y estar de verdad tranquilos. Había algo que faltaba con relación a la estructura. O sea, teníamos la construcción de los hospitales por un lado, resolver el tema de los medicamentos por otro lado, pero faltaba la reivindicación con el gremio médico. Y hoy esto se logró. Realmente estamos satisfechos, hemos trabajado duramente en esto. Tuvimos que calzar un presupuesto, tuvimos que razonar entre todos y llegar a esto. Nosotros agradecemos nuevamente esta apertura, agradecemos el entendimiento y que logramos llegar a lo que estábamos pidiendo. Hoy todos los médicos del país, sin excepción, vamos a tener un reajuste salarial. Esto es solamente el inicio. Hoy conversamos con el presidente de la República y nos dijo, esto es la apertura, una apertura que se da y vamos a seguir trabajando con el sindicato, con las críticas que nosotros vamos a traer. Siempre dijimos que las críticas van a seguir, pero críticas constructivas. Nosotros vamos a ser también contralores con la población, con los pacientes. Tuvimos 4 puntos. El primer punto principal, mejorar las condiciones laborales dentro de los hospitales, donde pedimos la contratación de más médicos y que no falten insumos en las urgencias, en las emergencias. Nos dieron la respuesta, sí, con 260 millones de dólares más para el año que viene. Con relación al reajuste salarial, hoy vamos a llevarle un planteamiento a nuestros colegas a una asamblea que le vamos a realizar prontamente, donde el piso, el reajuste salarial, perdón, serían de 2 millones de guaraníes. El punto 3, nombramientos. Nosotros este año íbamos a tener solamente 490 vinculaciones, vacancias nuevas para nombramientos. Y hoy tenemos 2.300 colegas que ya están llevando sus diferentes documentos para pasar al personal permanente. Para el año que viene tenemos 1.500 vacancias más para poder paliar esta situación de los médicos que se encuentran en una situación de precariedad. Y el pago doble por trabajar feriados. Si bien ajustamos esto y vamos a llevar también a la asamblea, creemos que el monto que nos dieron es el adecuado. Bueno, entonces, hoy podemos decir que los cuatro puntos causales de la huelga fueron respondidos. Ya vamos a llamar a la asamblea y ahí van a estar todos presentes también y vamos a ver, y creemos y estamos totalmente convencidos que va a haber una satisfacción del gremio médico, como tenemos nosotros hoy lo que estamos presentes, y decirles que fue también el proceso, un trabajo arduo entre todos, donde tuvimos que calzar presupuesto. Y bueno, creo que ya no queda más nada que decir, sino que agradecer esta apertura, agradecer este resultado, y con esto, después de la asamblea, decidiríamos ya, obviamente, en levantar la huelga nacional de médicos. Y doctora, muchísimas gracias.
7: Doctora, la consulta es si esta propuesta vino directamente del gobierno y cuándo se estaría implementando, porque eso usted mencionó también en la última tripartita, de que la implementación era un tema de discusión.
6: Sí, nosotros, esto viene de del Ejecutivo. Nosotros estuvimos reunidos ahora con el presidente de la República y también el vicepresidente. Estuvieron ambos en la explicación de todo el planteamiento y viene de parte del Ejecutivo. ¿Cuándo se va a implementar? Nosotros siempre fuimos bastante claros con el año de implementación para el 2027. Se cumpliría en la totalidad con el reajuste de 2 millones de guaraníes. Por vínculo.
8: Para permanentes y contratados.
6: Para todos los médicos, ya sean contratados, permanentes, para todos los hospitales, para los médicos residentes también, que pasarían a 6.600.000 guaraníes.
4: Solamente para agregar a lo que decía la doctora y sobre todo el ministro de Salud, esto viene a también reafirmar el compromiso del presidente Santiago Peña desde el inicio de su gobierno en apostar y consolidar el sistema de salud. Siempre supimos de que esto es una combinación de infraestructura, que es lo que estamos observando con la construcción de hospitales que nunca antes tuvimos, con estos 500 millones de dólares que anunciábamos, ya se invirtieron en estos 3 años y pico en fortalecer esa infraestructura. Y esta segunda pata tan importante, que es consolidar el reclamo médico, como decía el doctor Isaías Fretes, ¿verdad? De dotarle a esa infraestructura del capital humano, que es lo que sostiene y lo que finalmente lleva adelante la salud pública. Con esto quisiera agradecerles también una vez más también la presencia de la ministra del Trabajo, de su equipo, de la asesoría jurídica de la presidencia, por supuesto del ministro de Salud y de todos aquellos que hacen esto posible. Esto que es, como dijo el doctor Isaías Frete, un gran día en donde consolidamos la apuesta del gobierno del Paraguay, con la presencia del presidente de la República y del vicepresidente también, a altísimas horas de la noche, para tratar de consolidar esto que va a pasar en los próximos días. Habiendo dicho eso, agradecerle una vez más, y estaremos hablando de este tema en los próximos días para entrar en los detalles, pero ya sabiendo de que hemos llegado a un arreglo y de que vamos a volver a trabajar por la salud del Paraguay. Muchas gracias.
6: Nosotros también le queremos agradecer queremos agradecerle a la población que nos estuvieron apoyando durante todo este tiempo. Nosotros tenemos un compromiso con nuestros pacientes y repetimos, vamos a ser contralores, vamos también a estar trabajando duramente para que todo esté funcionando dentro de los hospitales. El compromiso aquí se dobla, se triplica para con nuestros pacientes. Y también agradecerles a los 11.000 médicos por la muestra de democracia. Esto fue también un reflejo de que el país vive en democracia. El hecho de poder salir a las calles, de poder manifestar entre todos el sentir médico. Entonces todos fuimos partícipes y eso es

0: lindo ver dentro de un país. El hecho de poder salir y poder reclamar y de la forma en que se hace. O sea, acá siempre respetuosamente y nuevamente agradecer a la Presidencia de la República y agradecer también al Gobierno Nacional. Muchísimas gracias.
1: Muy bien, de esa manera entonces el día de ayer se daba esta conferencia de prensa ya confirmando prácticamente el preacuerdo, como decía la doctora Rosana González, esto se llevará a asamblea, pero prácticamente todos los pedidos, los cuatro pedidos que se habían hecho, tanto como insumos, atención, infraestructura, mejora salarial y por supuesto nombramientos, han sido cubiertos. 9:31 de la mañana, 17 grados.
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0: Muy bien, a ver, 9:41 de la mañana.
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0: Muy bien, Tamara. ¿Qué noticias tenemos para contarle a
1: ¿Está
0: nuestra gente?
1: Viper?
0: Está Viper López, Móvil Relevo Inmobiliaria, contigo, compañero.
2: Bien, continuamos informando, compañeros. Me encuentro en este momento en el Centro de Educación Natalicio Talavera de la ciudad de Villarrica. Ya arrancó la actividad de la pisteada que estaba prevista la vez pasada. Le estuvimos haciendo una entrevista y hoy ya es el día D. Entonces, están aquí los encargados del centro de estudiantes de dicha institución. También está el profesor que nos va a estar comentando los detalles de esta actividad tan importante, Intercret, entonces, que se estará desarrollando en Encarnación. Entonces está previsto el viaje entonces para ir a realizar competencias, no solamente de deporte, sino que se va a estar teniendo en cuenta la actividad de la destreza y la inteligencia de va a estar, creo que si no, área cultural también va a estar presente. Entonces, profesor Víctor Rivero, encargado del el área de comunicación, también después vamos a estar hablando con los protagonistas principales. Entonces, ¿qué más? Profesor, buen día.
3: Buen día para vos y para la audiencia.
2: Sí. Profesor, coméntanos esta actividad. Estamos viendo ahí también la directora general, la profesora Norma Fernández, que está acompañando a los alumnos.
3: Así mismo, estamos con esta actividad encabezada por la ACE, el Centro de Estudiantes y los responsables del Centro Regional de Educación de Natalicio Talavera, la gran pisteada Pro Intercre Encarnación 2026.
2: Bien, profesor, esa actividad es para recaudar fondos para dicho torneo que se va a estar realizando de gran envergadura porque se va a estar realizando varias áreas.
3: Sí, así mismo. En realidad es un proyecto nacional de los centros regionales, que son 7 a nivel nacional, de distintos departamentos. Y se realiza anualmente. El año pasado tuvimos la dicha de que se haya hecho acá en Villarrica y este año nos toca ir a Encarnación a participar. Es un proyecto nacional artístico, deportivo, cultural. Entonces, donde nuestros estudiantes van a ir a representar al centro regional, al departamento y a la región.
2: Claro, es importante esto, profesor, que estábamos viendo la vez pasada, estuvimos hablando estos momentos únicos, hay alumnos que ya están dejando el colegio, hay otros que recién se están involucrando en esta actividad grande, porque vamos a irnos a representar al departamento nada más y nada menos.
3: Así mismo, y gracias a Dios tenemos un centro de estudiantes que está trabajando muy bien, tenemos a los directivos de niveles que están acompañando de manera extraordinaria y también a los padres, porque esta actividad también está encabezada por la Asociación Cooperadora Escolar y los padres de familias que colaboran, ¿verdad? Esta es una pisteada pro recaudación de fondos, porque implica mucho gasto. Necesitamos aproximadamente 30 millones solamente para transporte. Son aproximadamente 200 atletas y artistas que van a ir a representar, más la comitiva de directores, de docentes que van a estar representando al Centro Regional en Encarnación.
2: Claro, es importante eso, profesor, así como estábamos diciendo, son los momentos únicos también que a veces como colegio, como institución, salen también los alumnos a nivel institucional.
3: Sí, representar a la institución es un orgullo. Nuestros estudiantes sienten lo que es el bordo y la educación no necesariamente son desarrollo de temas, de contenido, sino que estos momentos artísticos, deportivos, culturales hacen que sea integral. La participación, ahí se demuestra la dedicación, el arte, la destreza y también es una forma de convivencia que lo que aprendemos en el hogar, los valores, lo que aprendemos en las capacidades, en las salas de clase, uno lleva y desarrolla con sus compañeros y con otros estudiantes de otras instituciones.
4: Y una de las cosas más importantes, seguramente los padres, maestros, profesores, encargados, van a estar acompañando, porque ¿qué le va a soltar así nomás a los alumnos?
3: Por supuesto, hay todo un protocolo. El proyecto en sí establece protocolos, tenemos desde la parte médica, desde la parte de los permisos legales, el acompañamiento, los responsables de cada delegación, todo está programado, todo está trabajado, y lo que estamos ahora haciendo es toda esa parte organizativa, complementar un poco con la parte económica, porque esa es la parte que mueve también la movilización. Si nosotros no tenemos la parte económica, no vamos a poder participar. Necesitamos mínimamente 3 colectivos. Eso es mínimamente. Lo ideal serían 4 colectivos, más la estadía, más la alimentación. Entonces, esto implica un trabajo en equipo. Y son 3 días, 30 de septiembre, 1 de octubre y 2 de octubre.
4: Vamos a estar hablando también con los encargados principales. ¿Qué es tu nombre?
5: Joaquín.
4: Joaquín, bien, hoy están haciendo esta actividad, como la vez pasada ya estuvimos anunciando.
5: Sí, estamos full ya con las pizzas, listos para entregar ya, para que vengan a retirar la gente que se prendió a esta actividad, que les agradecemos también por prenderse a esto, ya que es algo súper importante para nosotros.
4: ¿Cuántas adhesiones fueron vendidas?
5: Fueron 1000 adhesiones.
4: Importante eso, entonces, de ustedes también como encargados, ya están todos listos, los compañeros ya están seguramente entusiasmadísimos para lo que va a ser este día.
5: Sí, muy entusiasmados, a full están las prácticas de los deportes, como también en la parte cultural, están súper emocionados por esta actividad.
4: Bueno, entonces, Sofi, como presidenta, Sofi, ¿qué quiere decirle a la ciudadanía?
6: Acá les estamos esperando de todo el corazón, estamos esperando con los brazos abiertos, tanto los alumnos como los profesores, para que vengan a ayudarnos, a apoyarnos, y también para que vengan a probar nuestra rica pizza.
4: ¿Perdonaron ya como la vez pasada en la gobernación?
6: Con respecto a eso, sí, estamos insistiendo, se han mostrado bastante amables y nos han apoyado, nos han dicho que van a ver, y esperamos su apoyo.
4: Claro, para ustedes es muy importante. Hoy en el área de la mañana van a estar ustedes, a la tarde otro va a estar otro grupo también.
6: Así mismo.
4: Claro, a la noche ya no.
6: A la noche ya no, hasta las 5 de la tarde. Es el horario normal.
4: De... ¿La 1000 pizza es de la mañana o los dos turnos?
6: De los dos turnos.
4: De los dos turnos.
6: Así mismo.
4: Es importante eso, entonces, esto es todo, es para la recaudación. La objetivo es llegar a la meta que se están pidiendo, aproximadamente de 30 millones.
6: Así mismo, así mismo, solo para transporte. Esto es para eso nomás, y después va a haber otro costo que son para los insumos de comida y todo eso. Pero estamos a full con el trabajo acá.
4: ¿Usted no tiene problema en comida?
6: No, claro que no.
4: Así comen todo también con el tema de la comida.
6: Estamos abiertos para cualquier cosa, si quieren, cualquier donación, si quieren, la audiencia, los oyentes, agradeceríamos muchísimo. Son de toditos los estudiantes.
4: Me recuerda muchísimo a Álvaro Tamara de mi época de estudiantes. Estamos pues, como centro de estudiantes. Queremos agradecer un poco también a ustedes, al medio al que representan, ¿verdad? Porque siempre nos acompañan. En todas las actividades que tenemos, siempre están presentes con el centro regional. Las necesidades que tenemos, siempre les comunicamos, les llamamos y nos acompañan. Y mediante eso también la ciudadanía se informa, ¿verdad?, de qué es lo que estamos haciendo en el centro regional.
7: La única manera, siempre lo digo, profesor,
4: así es,
7: ellos salen, sí. Como siempre, digo, si vos sos una persona que te gusta, yo no soy muy comunicativa, ¿no? Sí. Me gusta hablar, sí. Me gusta hablar con la gente que es extraño, o...
4: Sí. Si hay una necesidad, ¿cuánto tiempo amo? Hay un arango. A ustedes, si no tengo literatura, la gente escucha, sabe, y siempre hay personas.
7: Otra cosa, a veces la gente, yo soy orgulloso de ser paraguayo, ¿sabes? Y para ver, para tener en Bojara. Soy orgulloso porque sé a manejar con la guaraní, llevas años, oye, llevas a veces allí, yo socio de guaraní, lleva. Entonces, ¿por qué vas a tener vergüenza si es esto? Y lo más triste a veces, profesor, hay que comentar esto a veces. Gente de otro lado, personas, en Monburú y Agua, o valora y quiere ir la gente tiene y que a veces le lleve con por qué a veces el guaraní es discriminado,
8: claro.
7: Es porque no conocemos la idiosincrasia, a veces nosotros la ignorancia podemos decir
8: también, y el guaraní llega y nuestros padres, nuestros abuelos son guaraní hablantes, nosotros mismos, ¿sabe? Yo soy de la campaña, yo soy de Colonia 14 de Mayo, el fondo de Capillita, y a la guaraní la
7: celular
8: principal, Jaupeico, habrá yuco, colegio, desarrollar y tratamos de hablar el castellano también y para poder comunicarnos. Pero, como te dije, la labor que ustedes están desempeñando es muy importante para nosotros. Agradecemos mucho la presencia de ustedes y ya le escuchaste a los jóvenes. Ellos están ansiosos, están con toda esa energía, con toda esa gana de representar a la institución y de trabajar. Y para ellos también es una forma de desarrollarse, de ir aprendiendo más. Una forma de convivencia. Yo valoro mucho eso de los jóvenes, porque son 20 años que hace que trabajo con ellos.
7: Un día de pixeada, entonces.
8: Un día de pixeada, estamos y queremos invitar a toda la comunidad, a todos los oyentes, a todos los que quieran colaborar con nosotros, pueden venir a hacer también compra directa. Están sabrosas las pizzas, muchos ya han desayunado acá en la institución. Japón, Aaron, Baitetala. O ya acercarse a beber.
7: Y también
8: reiterar, cualquier ayuda para los chicos, para los jóvenes, para que puedan ir a representarnos dignamente, vamos a recibir con los brazos abiertos y vamos a estar eternamente agradecidos, porque Nañandere Sarai, Anape y Pombo, Nañandere. Entonces, por lo tanto, como institución, como personas, como responsables, vamos a estar muy agradecidos. Y expectantes de que puedan darnos una mano.
7: Agüe,
8: también a los jóvenes por liderar y capturar o liderar por ahí que no, acá hay cantantes, futbolistas, vaquebolistas, ajedrez, ayúdenme, ¿qué otras? Bailarinas,
7: oratorias,
8: no, o invite nacional, internacional, o invite también. Y nuestra meta es participar, representar dignamente y venir con la mayor cantidad de trofeos, porque nosotros somos Villarrica, cuna de la cultura.
7: Gracias, profesor.
8: Dale, a vos.
7: Bien, Álvaro, estábamos ya, no sé si Álvaro estaba haciendo una interpretación ayer, estaba viendo un discurso de Cesarito ahí con los jóvenes en la facultad de la UMBES. he visto la... En guaraní, moñe, ese Álvaro, alguno que otro leí, compañero, fue a buscar. Entonces, no entendí que me habló.
0: Carlito, bueno, mi ídolo, o sea. Mi ídolo, no, Carlito. Realmente le pidió el alumbrado público, ya he visto que ya están poniendo.
7: Sí.
0: Pero hey, Bonacho, pues. Hey, Bonacho, pues se defendió que, pues, hey, llevita mal a mojar el alumbrado público porque fue de quinta para la AP.
7: Álvaro, acá me dijo el profesor que fue su alumno en el.
8: Turno tarde, Colegio Nacional Colonia 14 de Mayo. Yo soy director de esa institución en Colonia 14 de Mayo. Y Carlitos es un resiliente, es un luchador. Él atravesó muchas situaciones de salud que la ciudadanía maneja, pero supo llegar, pudo terminar el colegio en 14 de Mayo o procura a Eoico a 8 kilómetros de la institución. Venía caminando toda la vida fue un luchador y ahora se destaca en la universidad, está en una de las universidades de acá de Villarrica y nos representó dignamente en el...
7: ¿Qué oigo?
8: A mi hijo, hija. Es a...
7: Yo dije ahí, bueno, acá...
8: Con Guajéjala y por haber la información que yo tuve ayer, que ayer la Andes ya estaba trabajando, estaba iluminando esa zona, porque él tiene que salir kilómetros hasta la ruta 8 para tomar el transporte, el colectivo, venir a la universidad y como dijo él, llegó Pecha fue ahí, a tu colonia 14, a las 11 de la noche, coñamos en colonia 14, Pedruta Pellagüey, o Guatallena, como 4 o 5 kilómetros para llegar a su casa. Entonces, estamos muy contentos. Porque a ver, ojalá están a cementerio de donde hay pido día. Así que no, es macana. Y te invito a que te vayas uno de estos días. Vamos a hacer un poco un tour de su trayecto para que conozcamos un poco de dónde él viene, dónde vive y para que se pueda ver un poco la realidad de muchos.

0: jóvenes de las zonas aledañas, de la zona que no es el centro, que todos los días luchan por formarse, por asistir a las universidades o a otros tipos de instituciones.
1: ¿Quieren salir adelante?
0: Sí, quieren salir adelante.
1: Así mismo. Bajar entonces y por ahí, entonces con actividad, entonces va a llevar con amistad en su casa.
0: Así mismo. Estamos hoy a llevar de dos cosas. Acá estamos esperando a todos los que quieran compartir con nosotros nuestra gran piseada, que vengan a colaborar con la institución. Añañez mía de ir de lo que es de mi otra institución.
1: Gracias. Profe, ahí está Álvaro. Entonces, yo sinceramente 3-4 veces escuché el discurso que dio el Carlito al gobernador, o más el gobernador. Entonces, esos son lo que a veces hay que escucharle a los jóvenes sus realidades también, para son la voz del pueblo, a veces las necesidades que sufren también. Son pequeñas cosas que hacen la diferencia, como estaba diciendo el gobernador Álvaro, que marcan la diferencia.
2: Exactamente. Gracias, Viper. Sí.
1: Volvemos a estudio comunicación.
2: Tiene buena pinta la pizza, Viper, ¿no? Viper.
1: Sí, te escucho.
2: Tiene buena pinta la pizza.
1: Sí, muchísimo.
2: ¿Cuánto ya compraste?
1: Dos compré.
2: La puta de misión de Calunde ahora. Bueno, perfecto. Gracias, Viper.
1: Volvemos a estudio.
2: La leche. Chao, chao. Bueno, así que ya saben, ya competencia será en Encarnación. Organizan Piseada Pro Intercre. OGEM.
3: Intercre. Sí.
2: Ah, bueno, perfecto. Así que pueden pasar a retirar sus pizzas si tienen, por supuesto, las boletas. Si no tienen, yo creo que van a tener sí o sí, siempre se hace de más.
3: Claro.
2: Eso es una maravilla. Prende tu horno eléctrico, mete y en 10 minutos ya está.
3: Sí.
2: Sí, rapidísimo. Sale.
3: Trererupa.
2: Exactamente. Muy, pero muy buena idea, Tamara. 9:57 de la mañana, 19 grados.
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0: Muy bien, perfecto. 10, 11 de la mañana, 19 grados.
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0: 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Y los viernes desde Caazapá, pasando a las 9 horas por la Terminal de Villarrica.
1: Muy bien, perfecto. Continuamos aquí en voz alta, 10, 12 de la mañana, 19 grados, Tamara.
0: Sí.
1: Bueno,
0: Tengo informaciones del
1: dale.
0: ámbito nacional que tiene que ver con Petropar, que está atajando por una semana la quinta suba de combustibles. La información dice que los emblemas privados comenzaron a remarcar sus precios el fin de semana debido al aumento de la cotización del petróleo. Desde Petropar confirmaron que, al menos por esta semana, no estarían aumentando los precios. Los últimos reportes sobre el barril del petróleo indican que tanto el Brent como el WTI se encuentran por encima de los $100. En coincidencia con esto, los emblemas privados ya subieron sus precios en los últimos días. En cuanto a Petropar, el presidente William Wilca confirmó al canal GEN que no habrá variaciones en los próximos días, pero no descartó algún reajuste posterior. Hoy cierra la primera quincena de septiembre. Veremos qué números tenemos de acuerdo a las reposiciones, comentó Wilca. La idea es mirar los números al cierre de esta quincena de septiembre, analizar las reposiciones, las ventas proyectadas de acuerdo a eso, definir un aumento. Con el reajuste en el sector privado, se produce una migración de clientes hacia Petropar mientras se mantengan los números. Esto, a su vez, hace que las reservas se agoten con mayor rapidez. El último aumento de Petropar fue el 17 de agosto pasado, ocasión en la que aplicaron un aumento de 300 guaraníes en todos sus productos. Entonces, al menos por esta semana, Petropar no estaría teniendo ningún reajuste, pero para la próxima semana capaz se vea esto debido a que los emblemas privados ya están aumentando los precios y la gente va directamente a Petropar aprovechando el bajo costo de los combustibles.
1: Todo depende de lo que se decía en Hormuz, así de simple. Un anuncio de acuerdo en Hormuz, ya hace un desplome pero increíble en el precio del petróleo y eso evidentemente estabiliza nuevamente el costo. La suba de combustible a nivel mundial,
0: Sí.
1: así que muchísima gente está esperando que se llegue a un acuerdo en Hormuz y también entre la guerra entre Ucrania y Rusia, que son los que afectan prácticamente el precio del petróleo y evidentemente por consiguiente los derivados. Estábamos explicando ayer justamente que esto se da en los emblemas privados porque tienen menos capacidad de almacenamiento y los combustibles es algo que vos tenés que estar comprando constantemente,
0: Sí.
1: uno por el tiempo que tardan en traerlo, pero también evidentemente de acuerdo a la capacidad que tenés para retenerlo, o sea, los tanques de Petropar son mucho más grandes que los de los emblemas privados.
0: Pero con
1: Entonces,
0: esta suba también estaría bajando rápido esos tanques, porque la gente va a ir directamente a
1: es
0: Petropar.
1: que ese es el tema, Tamara. Hoy después de este anuncio, evidentemente la gente va a empezar a cargar como un loco, ¿verdad?
0: Sí.
1: Entonces, se acaba el abastecimiento, ya se habrá hecho ya las compras, capaz que muchos de los cargamentos de combustible ya están camino a Paraguay, ya se compraron con el precio anterior y eso también tiene que sumarle flete y todas esas cosas. Por eso para mí sería tan bueno que se levante nuevamente la explotación de derivados del petróleo en Venezuela,
0: Exacto.
1: porque nos queda más cerca, o
0: Sí.
1: sea, el flete va a ser menor. Y evidentemente Guyana también que cuenta ahora con una reserva enorme, o sea, tenemos para comprar de acá. Eso es, eso es.
0: Está la compañera Marley.
1: Marley Cristaldo contigo, compa.
2: Muchas gracias, compañero. Seguimos informando. Me encuentro en este momento en compañía de la doctora Liz Peralta, presidente de los Bomberos Amarillos K31. En total tuvieron 14 servicios cubiertos en lo que fue la semana pasada y se mantiene la cantidad de accidentes de tránsito en la ciudad de Villarrica. Presidente, ¿cómo estás? Buen día.
3: Muy buenos días, Marley, y a toda la audiencia satelital. Muy buenos días para los compañeros que están en estudio, Tamara y al doctor Álvaro. Y así mismo se mantienen los accidentes de tránsito en la ciudad. La semana tuvimos un total de 14 servicios cubiertos por la primera compañía departamental. En total estuvimos asistiendo a 3 accidentes de tránsito. Afortunadamente no se registraron derivaciones fatales. En su mayoría nuevamente fueron motociclistas los que ocasionaron los accidentes de tránsito. Cabe mencionar también sin utilización del casco protector. Afortunadamente los mismos fueron trasladados en estado consciente hasta el hospital regional sin revestir lesiones de gravedad, donde quedan a cargo el personal de salud para su atención médica. También estuvimos asistiendo a un total de 8 pacientes, en su mayoría fueron adultos de tercera edad, quienes sufrieron descompensación, algunos en su domicilio, malestar general, crisis hipertensiva. También en su mayoría, factor común, caída a propia altura, personas aproximadamente de tercera edad, entre 85 a 90 años de edad, quienes sufrieron fractura del miembro inferior, pero trasladados en estado consciente hasta el hospital regional y otros en IPS para su atención médica. 8 asistencias en su totalidad. Estuvimos también realizando capacitaciones en lo que serían primeros auxilios, uso correcto de extintores, 2 capacitaciones en la semana, y también lo que sería rescate de un animal que fue también entregado a su dueño. Estaba en la copa de un árbol, fue liberado por personal de la compañía y entregado posteriormente a su dueño, haciendo un total de 14, ya de lo que va de este año, un total de 497 servicios.
2: Se mantiene la cantidad de accidentes de tránsito, especialmente los fines de semana, pues.
3: Sí, así mismo, Marley, llamamos nuevamente a un pedido de concientización a la ciudadanía, especialmente a los motociclistas, que son quien en su mayoría ocasiona los accidentes de tránsito. Utilicen su casco, por favor, señores, que puede salvar la vida, puede prevenir un traumatismo craneoencefálico grave, manejen con prudencia. Generalmente ellos son los que hacen adelantamientos indebidos, en cualquier huequito, uno de repente el vehículo sí se va bien por donde corresponda y ellos utilizan de repente, o sea, realizan adelantamientos indebidos, entonces son ellos los que ocasionan en su mayoría los accidentes de tránsito. Nuevamente recalcar que no conduzcan si van a estar teniendo algún elemento que les pueda distraer, que es el teléfono celular. Eso va tanto para los automovilistas y los motociclistas, porque veo que en su mayoría lo hacen. Están ahí, a veces el semáforo ya dio verde, ellos siguen pendientes de su teléfono, y también esto también es un elemento distractor que también puede ocasionar un accidente de tránsito. Y también solicitamos nuevamente a las autoridades realizar los controles correspondientes, especialmente los fines de semana, generalmente donde algunos salen de repente de las discotecas, los jóvenes especialmente, algunos en estado etílico y suelen igualmente conducir bajo los efectos del alcohol, y sabemos que no estamos en esos 5 sentidos y eso puede ocasionar accidentes, tanto poner en riesgo su integridad y también la de terceros por sobre todo.
2: Hay prudencia también por parte de los motociclistas.
3: Especialmente los motociclistas. No digo que los automovilistas no quedan, pero también sí, hay más imprudencia por parte de ellos, porque generalmente, como estuve mencionando, ellos hacen adelantamientos indebidos, de repente en cualquier huequito ya se meten, vos estás ahí manejando y cuando te ibas a dar la vuelta, ellos ya se meten, y lo digo por experiencia también, ¿verdad? Porque de repente ellos se adelantan hacia la derecha generalmente, y bueno, llamamos a concientizar también a los padres, porque también tenemos muchas veces menores de edad al volante también, por favor, especialmente a los papis, no dar motocicleta ni tampoco automóvil, ellos no están todavía preparados mentalmente como para conducir, hay menores entre 13 y 14 años que ya conducen. Y bueno, por favor también salir más temprano al lugar de destino, porque sabemos que salen tuites sobre la hora pico, y también son los horarios en donde más accidentes solemos tener. Entrar en su lugar de trabajo a las 7 de la mañana y sale menos 5, y bueno, todo a lo apurado, entonces especialmente si van a llevar a niños, porque veo que salen sobre la hora muchas veces, y es mejor prevenir que lamentar después.
2: Muchas gracias por su tiempo.
3: A ustedes, gracias por el espacio siempre.
2: Bueno, de esta manera salimos en conversación con la doctora Liz Peralta, presidente del Cuerpo de Bomberos Amarillos K31.
1: Muy bien, muchísimas gracias, Marley.
2: Volvemos.
1: Perfecto. Bueno, excelente entonces. Los bomberos, como siempre, si vos me preguntás, accidente 3, bajamos.
0: Sí, bajamos. Bastante.
1: Bajamos. Eso me alienta ya, si fuera que la gente está tomando un poquitito más de conciencia. Pero se viene la época fea, Tamara, que es verano. O sea, calorcito.
0: Sí.
1: Calorcito, el calorcito.
0: Un poco de calor y ya.
1: Calorcito sí o sí trae consecuencias.
0: Sí.
1: Bueno, el día de hoy se lleva a cabo el debate entre candidatos, pero de eso vamos a hablar después porque lo tenemos justamente al intendente de las mañanas, sí señor, el contralor de la ciudadanía, el paladín de la justicia, Viper López.
4: El intendente de las comunicaciones.
1: Exacto, de la hermandad.
4: Álvaro, nosotros nos encontramos aquí por el Hospital Regional de Villarrica, que mucha actividad que hay, el tema de la urgencia. Hola, Wilrigo Avena. Entonces, la primera etapa de lo que sería la parte de la urgencia va avanzando importantemente, Álvaro. También la parte del techado desde el lado de admisión, en donde la gente viene a esperar a la mañanita su turno correspondiente. Doctor, buen día. Sé que vas a entrar en un minuto, vas a entrar de reunión acá con la gente de la parte de maternidad, entonces te quitamos ya para robarte un poquito de tiempo. Un día, otro.
5: Buen día, José. Buen día también para Álvaro, Tamara, toda la gran audiencia. Todo como médico también, hoy recibieron esta noticia con el nuevo ministro, las gestiones, fueron escuchados también.
6: Sí, así mismo, ¿verdad? Con referente a eso, contento más que nada por que se llegó a un acuerdo, se pudo dialogar y destrabar esta situación, ¿verdad? Que ya era un problema que ya se estaba prolongando demasiado. Y bueno, gracias a Dios, hoy amanecimos, de hecho, bueno, anoche nos acostamos con esta noticia, mejor dicho, ¿verdad? Realmente contento por eso.
4: Y por otro lado, la obra.
6: Sí, y lo que respecta acá en el Hospital Regional también, contento, ¿verdad? Porque estamos viendo avances concretos ya en lo que respecta a la infraestructura de la urgencia del Hospital Regional de Villarrica, ¿verdad? Se está trabajando en la refacción de la urgencia, en una intervención completa para tener una nueva urgencia en, si Dios permite, a fin de año. Y como acá estamos observando, José, se están avanzando sin parar la obra, ¿verdad? Gracias a Dios también el clima acompaña. Y bueno, como contento por ver este avance, ¿verdad? Que también nosotros estamos acompañando.
4: Es importante también, doctor, esta primera etapa estamos viendo que la urgencia se está utilizando anteriormente lo que era lo de la urgencia en la iniciativa principal.
6: Sí, por ahora seguimos trabajando en nuestra urgencia. Todavía no estamos activando nuestro plan de contingencia que ya está todo planificado, vale la redundancia, pero aún seguimos trabajando en nuestra urgencia habitual, ya que se están realizando la primera parte de las reparaciones que ya por fuera de la urgencia. Lo único que cambió hasta ahora es el ingreso de los pacientes y de la ambulancia, pero una vez que concluya las obras acá afuera, ya se estaría trabajando por dentro y bueno, en ese momento sí ya estaríamos activando nuestro plan de contingencia que justamente necesitaría mudar toda la urgencia al modular, donde funciona el modular acá, pero dentro del hospital. Decidimos que lo mejor era no salir del predio del Hospital Regional de Villarrica.
4: Por otro lado, el avance que está realizando en cuanto al trabajo, de la parte de la urgencia también, la parte de admisión, lo que siempre se estaba reclamando, hoy en día ya dejó en el techado, con el piso, que sea el contrapiso, se está preparando.
6: Asimismo, en cuanto al techado de admisión, prácticamente está terminada esa obra, ¿verdad? Por cierto, está muy lindo el espacio, prácticamente un espacio nuevo. Un techado que sabemos que va a mejorar la, la condición. Las condiciones de nuestros pacientes que acuden a temprana hora a solicitar turnos, ¿verdad? Bueno, van a estar más resguardados del calor, también de la lluvia, del frío, gestionamos bancos para ese sector. El día de hoy se están realizando un lecherado también para ampliar más el espacio de espera en este lugar. Ya están listas las canaletas. Faltan detalles ya para poder inaugurar. Yo mediante esta semana también estaríamos inaugurando ese lugar, que realmente está quedando muy muy bonito, ¿verdad? Y va a brindar mayor confort también a nuestros usuarios, José.
4: Claro, es importante, doctor, esto. Entonces ahora vamos a esperar también a la gente que cuiden estas cosas que se está logrando con mucho sacrificio, doctor, para que esto es de todo.
6: Claro que sí, todo esto. Justamente estamos con lo que respecta sobre todo a urgencias y todas las refacciones que se están haciendo. Nosotros buscamos contar con un espacio más adecuado, más funcional, más seguro, ¿verdad?, para las personas que diariamente acuden al hospital, ¿verdad? Y también, obviamente, mejorar las condiciones de trabajo de nuestros funcionarios, ¿verdad? Nosotros gestionamos y acompañamos esa obra con mucha satisfacción también. Obviamente eso no va a ser posible sin el acompañamiento, sin el trabajo en conjunto, ¿verdad?, entre instituciones, sin el acompañamiento del gobernador del Guairá, sin el acompañamiento también del actual intendente y del candidato a intendente, ¿verdad?, Pilo Baneo. Así es que estamos justamente golpeando puertas, gestionando, y gracias a Dios encontramos respuestas positivas en estas personas que te nombré, José, sobre todo en el gobernador, que siempre se está ocupando sobre todo de la salud, ¿verdad? Y bueno, nosotros acá como directivos también nos encargamos de gestionar, ¿verdad?, y de acompañar este progreso para la salud de todo el departamento, ¿verdad?
4: Bien, Álvaro, entonces avance importante entonces de ahora, tanto como de la urgencia, lo que sería la primera parte, y también en la parte del área de admisión, Álvaro, el techado ya está, ahora están trabajando la parte del piso, obviamente era para el rellenado también correspondiente, compañeros.
1: El lecherado. Exactamente, y creo que consiguieron cuatro, a ver cómo sería, bancos de espera.
4: Justamente ahora, por lo visto, es suerte, y la licenciada quería mudar, y ayúdame, no puedo tocarse a mudar la banco. Cuatro bancos ahí, me los coloqué ahí en la parte de la sala de espera.
1: Los
4: bancos también,
6: conseguimos, la semana pasada tuvimos por el Ministerio de Salud, y conseguimos, gracias a Dios, estuvimos visitando al licenciado Ascurra, al director administrativo, y conseguimos cuatro bancos para 20 personas, o sea, bancos de 5, son bancos lindos, y además gestionamos también estamos gestionando a nivel de otras empresas también, que ya nos dieron una respuesta favorable. Estamos esperando también la llegada de más bancos, ¿verdad? O sea, estamos entusiasmados también porque creemos que vamos a contar con varios bancos más acá para mayor comodidad de los usuarios, José.
4: Léanlo, lo de esfuerzo del pedido, entonces.
6: Claro que sí, tenemos varios pedidos acá para reforzar justamente el tema de bancos. Tenemos pensado reforzar o incluir más bancos en lo que respecta al área de, obviamente, de consultorios, la sala de espera de tomografía, o el espacio de espera de tomografía, también acá enfrente a ecografía de Cuñadatú, ¿verdad? También estamos refaccionando los toldos que retiramos del sector de admisión. Estamos reacondicionando esos toldos, vamos a estar ubicando también frente a ecografía, y como te dije, también ubicar en ese lugar banco también para mayor comodidad a los pacientes, que ahí también sabemos que mucha gente acude a diario, José.
4: Muchas gracias.
6: Gracias a ustedes, un saludo.
4: Bien, ahí está el doctor Néstor Petersen.
1: Viver López. Pequeña pregunta para el director. ¿Este techado para la zona de espera, recursos propios, con recursos propios, o cómo se hizo?
4: Sí, ahí los compañeros están preguntando el tema del techado que fue realizado ahí en frente de admisión. ¿Es fondo del hospital o aún?
6: Eso fue donado por nuestro candidato a intendente Pilo Faneo y también por el gobernador del Guairá. Exclusivamente. Sí, fondo exclusivo de ellos.
1: Recursos propios.
4: Recursos de parte del gobernador y también Pilo Faneo.
1: O sea, del bolsillo.
5: del bolsillo.
1: Aporte personal, entonces.
5: Aporte personal.
1: Exactamente, sí. Bueno, aporte. Y las sillas creo que son del ministerio, ¿verdad?
5: La silla del ministerio,

0: voy a pasar enseguida la foto como respondiendo, compañero.
1: Ya tenemos ya la foto. Gracias.
0: Los bancos que vamos a colocar en ese sector son del ministerio, pero también vamos a estar ya anunciando una vez que lleguen al hospital los bancos de empresas que van a estar donando al hospital, que ya solicitamos.
1: Qué bueno.
0: Y de la misma marca de sería el banco porque somos especiales.
2: Y nosotros somos...
0: Así que tomamos bueno y tal, tomamos cucho porque quiero. No, vamos a encargarnos también de asegurar los bancos por cualquier cosa, ¿verdad? ¿Qué? Que no sufrir, no, por cualquier cosa, ¿verdad? Que ¿sí? Evitar nomás cualquier inconveniente, de extravío, por llamarlo así, de estos bancos. Y también a las empresas que estamos recurriendo para solicitar más bancos, le pasamos los modelos, ¿verdad? Así es que esperamos en la brevedad también contar con la con el apoyo de esta gente y vamos a estar anunciando también con ustedes, José. Ahí está. Entonces, la respuesta entonces dada de ahí por el doctor, me sorprende el Álvaro, ahora van a entrar en una reunión, agradecemos.
1: ¿Y por qué Viper la banco, Viper?
0: Sí, pesado.
1: O sea que, bueno, pues igual nomás hay que andar de edad porque los muchachos se convierten en Sansón cuando...
0: 30 kilos por allá,
1: ¿no? Vea. Sin problema, van a llevar. Hay que asegurar nomás. Mejor nomás es que anda ya por una ve pilares allá listo.
0: Dale, compañero. Volvemos a estudiar.
1: Gracias, Viper. Bueno, ahí teníamos entonces 10:30 de la mañana. Continúan las obras, tanto en la zona de urgencias como también en la zona de admisión en el Hospital Regional de Villarrica, nos informaba Viper López.
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0: 10:42, 20 grados la temperatura, y es momento de hablar de Oleiva Automotores, donde podés elegir el vehículo que siempre soñaste. 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
1: Muy bien. Perfecto. Vamos a hablar de algo. Si no, no tenemos contacto, ¿verdad?
0: No tenemos contacto.
1: Bueno, vamos a hablar entonces de lo que se va a llevar a cabo el día de hoy en el Salón Auditorio, en el Aula Magna, ¿no? Salón Auditorio, ¿verdad?
0: Auditorio.
1: Salón Auditorio de la UMBES. El día de hoy se realiza el debate público entre candidatos a intendente. Pilo Faneo y su oponente van a estar el día de hoy prestándose para un debate público, hablando sobre los proyectos, contestando las preguntas que fueron realizadas en un cuestionario que fue proporcionado por la Facultad de Ciencias justamente políticas y sociales, Ciencias Jurídicas, Políticas y Sociales. Esto que estamos viendo es un documento oficial sobre el reglamento, y esta parte quiero leerle a la gente porque es algo sobre el reglamento de conducta del público, porque evidentemente es un debate público. Las invitaciones fueron cursadas de manera verbal por los candidatos para sus seguidores, pero también la Facultad de Ciencias Jurídicas, Políticas y Sociales extendió la invitación a las personas o autoridades que crean pertinentes, por lo que van a estar presentes también muchas autoridades. El artículo 19 de las reglas de conducta del debate de hoy para el público es: en el recinto donde se realiza el debate queda prohibido fijar propaganda electoral y realizar cualquier acto de proselitismo. Asimismo, se le está estrictamente prohibido al público presente el uso de celulares, altavoces u otros objetos que hagan ruido o causen distracción. Tampoco se permitirá el ingreso de banderas, calcomanías, fotos, póster y otros elementos alusivos a las candidaturas, partidos o movimientos políticos. Igualmente, no se admitirá el paso de terceras personas con distintivos, colores o cualquier atuendo alusivo a nucleaciones políticas o a los candidatos. Los aplausos, gritos y silbidos tampoco estarán permitidos, dice el artículo 19 del reglamento de la UMBES con respecto al público. También el artículo 20 dice que una vez iniciado el acto, el público presente no podrá transitar, o sea, anda el área atarejo y a cada rato a cualquier lado, salvo casos de suma urgencia. En el debate solo tendrán derecho a voz el moderador y los candidatos participantes. El moderador deberá garantizar la imparcialidad, objetividad y equidad durante el debate. El moderador llevará el curso del debate otorgando la palabra al participante, vigilando que se cumpla con el orden, el respeto y con los tiempos de intervención establecidos. Sería aproximadamente 2 minutos por candidato de acuerdo a cada pregunta. Repito, el cuestionario fue proporcionado por la Facultad de Ciencias Jurídicas y el día de hoy se va a llevar a cabo. Esto sería a las 18:30, a las 18:30 del día de hoy. Se recomienda a la gente que vaya antes, evidentemente, porque esto arranca en horario.
0: Y pero también poder acomodarse.
1: Sí, y también llamar a la gente a que se comporte. Por sobre todo, como ya lo estaban leyendo, no se puede llevar ni pancartas ni nada de eso. Y es algo que se hace en todos los debates.
0: Sí.
1: El debate es un acto público donde hay que ver o escuchar en realidad cuáles son las propuestas y cuáles son las respuestas que hacen a los distintos cuestionamientos. Entonces, por este motivo es que se busca la neutralidad de la zona. Eso nomás es lo que quería hacerle saber a la gente, pero evidentemente hay gente que no, ¿cómo se llama? Hay gente que no parece, al parecer, hay gente que no lleva en cuenta esto. Quiero hacerle escuchar un audio sobre gente que aparentemente no entiende, para colmo, es gente que no es de acá, Escuchen bien, por favor, este audio. Vean el espíritu de la gente que apoya al ex intendente de la ciudad de Villarrica. Evidentemente quieren armar bochinche o por lo menos no tienen ni la más mínima idea del comportamiento en un lugar donde hay debate.
2: De ser posible, todos los que le apoyan a Magín Benítez para esta intendencia de Villarrica se tienen que ir mañana al salón auditorio de la UMBES, en cada vez más en masa, o sea, en cantidad, y llevar banderas, remeras, lo que sea, bombos y platillos, y hacer un desastre ahí para que Pilo Fanego se vaya al mazo.
1: Quedó claro, hay que hacer un desastre. Yo no voy a permitir que un yaguá extranjero de otro lado, perteneciente a otro partido que ni siquiera está participando en esto, venga a dirigir acá. Por cierto, le voy a leer otra vez este burro, el artículo 19, sobre el comportamiento de la gente dentro del lugar de debate. Usted puede hacer todo lo que quiera, evidentemente, pero llegan a hacer ruido, algo que no está, y se les va a echar. Este es el espíritu que tienen algunos. El espíritu de crear discordia, de desestabilizar. Sabemos bien de qué facción viene esto. Pero repito, el artículo 19 de las reglas de conducta que establece cómo se deben comportar el día de hoy lo dice muy claro. En el recinto donde se realizará el debate queda prohibido fijar propaganda electoral y realizar cualquier acto de proselitismo. Asimismo, se le está estrictamente prohibido al público presente el uso de celulares, altavoces, otros objetos que hagan ruido o causen distracción. Tampoco se permitirá el ingreso de banderas, calcomanías, fotos, póster y otros elementos alusivos a candidatos, partidos, movimientos políticos. Igualmente no se admitirá el peso o el paso a terceras personas con distintivos, colores, cualquier atuendo alusivo a nucleaciones políticas o a los candidatos. Los aplausos, gritos y silbidos tampoco estarán permitido, así que el desastre hoy no entra. Y si el desastre se arma, se le saca del salón. Eso sí, a la gente que quiera ir, kepis, remeras que sean alusivos a los candidatos o a los partidos políticos están prohibidos. Ayer me preguntaban si se podía ir vestido de azul. Claro que se puede ir, o sea, irte de un color no tiene nada que ver con propaganda política. Se puede ir de azul, de rojo. Eso no afecta. Lo que no tenés que llevar son distintivos políticos. ¿Qué quiere decir esto? Kepis, remeras, pulseras, vinchas y todo eso. Y por sobre todo, mantener la cordura y el comportamiento dentro del aula. Para que entiendan un poquitito nomás. Para que la gente no caiga en esta clase de instigación pelotuda de cierta gente que al parecer no entiende o no le gusta el orden. Para más gente que no es de acá, eso es lo peor, gente que no es de acá. Espero que la gente de Villarrica, la buena gente de Villarrica, demuestre comportamiento y no como lo que quiere implantar esta persona. Escucha nuevamente, Panamá dice de Villarrica, o sea, ni siquiera es de Villarrica. O sea, reciben órdenes de afuera, de otros partidos políticos, de otras nucleaciones, de otras ciudades. Como bien lo habíamos dicho siempre, los likes y los comentarios suelen ser de otro lugar. Y acá lo que importa es lo que la gente de Villarrica percibe, no lo que la gente de otra ciudad ordena.
2: De ser posible. Todos los que le apoyan a Magín Benítez para esta intendencia de Villarrica se tienen que ir mañana al salón auditorio de la UMBES, en cada vez más en masa, o sea, en cantidad, y llevar banderas, remeras, lo que sea, bombos y platillos, y hacer un desastre ahí para que Pilo Fanego se vaya al mazo.
1: Increíble. Caraico, andas ahí, estadio. Andas ahí, lucha de hinchadas. Artículo número 19, repito. El que haga esto, evidentemente, si está adentro, se le va a sacar. Si quiere entrar, no le van a dejar entrar. Así que, por favor, hagan caso a las recomendaciones que vienen de parte de gente seria, no como payasos que quieren instigar a la violencia. Por cierto, las elecciones se ganan en las urnas, no es competencia de hinchadas. Así que, nuevamente le digo a esa buena gente que se va a ir hoy, que va a estar presente 18-30 horas, que vaya y se comporte. Demuestre en realidad por qué somos una ciudad que somos caracterizados justamente por la educación y la cultura. Y no se dejen llevar por gente como esta. Gente que no busca nada bueno para la sociedad. Así que, invitados todos hoy, evidentemente el cupo es limitado, ya que el aforo creo que es de 250 o 300 personas, no recuerdo realmente cuántas personas entran en el salón auditorio, y esto va a ser transmitido por la cuenta oficial de la UMBES. Vamos a ver si nosotros retransmitimos también para que la gente a través de la radio también pueda escuchar un poquitito, porque acá, repito, acá lo importante es escuchar a los candidatos, las posturas que tienen con respecto a cada pregunta y por sobre todo las soluciones que tienen para los problemas planteados en él. Las preguntas no fueron elaboradas por una base o un grupo, sino por los propios alumnos de la universidad. Desconozco la cantidad de preguntas, pero yo calculo que sería aproximadamente... estamos hablando de una hora de debate.
0: Más o menos.
1: Una hora. Una
0: lo
1: hora.
0: Normal es una, no hora, normal, una hora y media.
1: No normal, no tiene que ser largo, uh-huh, para que no sea aburrido. Me dicen acá que 2 minutos va a tener cada candidato para contestar, evidentemente, los cuestionamientos que se van a realizar el día de hoy. Así que, otra vez, por si no escucharon y por si ustedes le quieren hacer escuchar a la gente, no se pueden llevar distintivos, remeras, kepis, banderas, pancartas y todo eso. No van a poder ingresar en el aula magna y después nos digan que no se le avisó. Y no es dictadura, son normas, son derechos de admisión de una institución universitaria. Usted no se está yendo a un Torín. Usted se está yendo a un lugar donde se prepara a jóvenes para el futuro, donde la conducta o las reglas de conducta se deben cumplir. Así como también evidentemente en los lugares públicos, pero repito, hay gente que está acostumbrado a agitar. Y a esa gente sencillamente no tiene cabida en la ciudad de Villarrica. Estamos caracterizados por ser educados y cultos, y por supuesto eso es lo que debe primar el día de hoy, Tamara, peamente la jaesea.
0: Exacto.
1: Pero increíble. Yo voy a apelar a su ignorancia, uh-huh, que capaz que no sabía de esto, ¿verdad? Pero jamás se ha visto en la vida, en un debate, que haya eso, lo que él dice. En marcha, en ¿cómo se llama?, en cierres de campaña, ahí sí. Pero las elecciones se ganan en las urnas.
0: Sí.
1: Así de simple es. Y querer intimidar con este tipo de presión me parece...
0: Igual creo que si es que intenta hacer, le van a sacar del lugar.
1: No le van a dejar entrar. 2, si llegaba a cometer dentro, ya estando adentro, algún silbido, algún aplauso, algún grito, algo, se te va a sacar.
0: Llegan mensajes a nuestro WhatsApp y dice, la pregunta es, ¿por qué en la UMBES, por qué en el país Ángelo Alcuapu y tanto en otro lugar, dice?
1: Porque los que organizan son los alumnos, la facultad de ciencias jurídicas y políticas y sociales uh-huh, de la UMBES, o sea, ellos son los dueños de casa.
0: Sí.
1: Es por eso que ellos organizan, ellos deciden dónde se hace, ellos evidentemente también pusieron las reglas de conducta.
0: Y también, de igual manera, es un buen lugar.
1: Pero claro que
0: es
1: sí.
0: Es un debate. No, claro, un mitin.
1: Sí. Además se va a transmitir, repito, por redes sociales, entonces todos vamos a poder tener acceso a eso para que podamos escuchar. Hay que escuchar las propuestas. Sí. Hay mucha gente que está indecisa aún y capaz que se sienta representada por alguna de las preguntas, porque sabemos más o menos la necesidad de nuestra ciudad.
0: Sí.
1: O sea, el que transita día a día por la ciudad sabe lo que hace falta.
0: Sí.
1: Y lo que se quiere escuchar son los planes. La vez pasada, por ejemplo, Pilo Manego ya hacía su plan de gobierno y ya abordaba varios temas. No sé si los temas coinciden con las preguntas, pero evidentemente, por lo menos ya hay un plan de gobierno. Y eso es algo muy, pero muy bueno.
0: Hay una idea central.
1: Y Tamara, todos los días, se siente la necesidad. Sabemos bien dónde están los puntos frágiles de esta ciudad. Sí. Ok, 10:57 de la mañana, 20 grados. Mira, voy a decir que tira el calorcito hoy.
0: Parece que sí, pinta. Pero ayer también estábamos con esta temperatura más o menos a esta hora.
1: ¿Verdad?
0: Pero al amanecer
1: ayer se hizo medio calorcito.
0: El fresquito. Hoy medio. Al menos en la mañanita no se sentía tanto como ayer.
1: Sí, ayer hizo medio calorcito ahí. Ayer dio gusto.
0: Sí.
1: Así de sentido. Y tenemos que... Pero mañana otra vez vos sabés que baja otra vez. O sea, las mínimas son lo que están bajando. Las máximas prácticamente se mantienen...
0: En las primeras horas se sienten. También a la tardecita cuando ya el sol está bajando.
1: Muy bien. 10:58 de la mañana, 20 grados.
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0: Muy bien, 11:10 de la mañana.
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2: Bien, continuamos informando a Álvaro Tamara. Me encuentro en este momento por la zona de San Miguel, Álvaro, específicamente, para hablar de la dependencia también de la cuarta región sanitaria que cuenta con nuevos

0: local para poder asistir a la gente que acuden al servicio de la Unidad de Salud de la Familia de San Miguel. La doctora Aguilar, la encargada, nos va a estar comentando sobre la función que está realizando ahora mismo. Están más cómodos anteriormente. Hay que ser agradecido porque nos van a contar aproximadamente, creo que si no me equivoco, 15 años estuvieron en su local antiguo. Y hoy en día, por la gracia de ellas, cuentan también, gracias a la autoridad de las gestiones también, ahora ellos están instalados aquí en un local, para ellos es muy, muy importante.
1: Y muy buenos días. Nosotros estamos muy contentos de la Unidad de Salud de San Miguel, porque manejamos una población muy grande y ahora por fin se dio de tener un espacio, un predio mucho más grande, confortable. Estuvimos ciertamente así aproximadamente, si no es más, 15 años sin predio propio, en lugares mucho más reducidos de tamaño, tratando de llevar todo lo que corresponde a la parte del ministerio. Y ahora se dio esta mudanza y nos encontramos en un lugar mucho más amplio para poder dar mejor atención.
0: ¿Dónde mismo están instalados?
1: Ahora estamos instalados al costado de la ex terminal provisoria, que actualmente funciona como el mercado municipal número 3. Nosotros nos encontramos al costado.
0: Dicha dependencia de la unidad no depende de la municipal, depende de la cuarta.
1: Sí, así mismo. Nosotros tenemos un convenio en el cual directamente nosotros somos dependientes, como siempre, de la cuarta región sanitaria.
0: Y el servicio están aquí, digamos que están ahora lo que siempre están, tienen sus cosas, ahora por la gracia de ella pueden extender más el servicio, pueden ya tener o instalar todas las informaciones que ustedes requieren siempre.
1: Sí, y nosotros estamos brindando el servicio de la UFS, de la Unidad de Salud de la Familia, que sería de 7 de la mañana a 3 de la tarde, de lunes a viernes. Los días lunes, miércoles y viernes son los días que se realizan consultorios y los días martes y jueves son los que se realizan las recorridas. Nosotros también tenemos todos los programas ministeriales, como siempre seguimos manteniendo todo eso, el programa de la vacunación, testeo, tuberculosis, Papa Nicolau, el retiro de la leche, todo eso, planificación familiar, también tenemos todos los días.
0: Es importante esto también para que la gente se pueda ir familiarizando con ustedes, ¿no? Seguramente los usuarios ya saben dónde están ahora instalados. ¿Y qué tal ustedes con esta comodidad que tienen ahora?
1: Estamos muy contentos y asimismo nuestros usuarios, nuestra población asignada ya conoce nuestra nueva ubicación y sabe nuestro método y nuestro manejo, ¿verdad? Eso no cambió en nada, seguimos con la atención todo el tiempo.
0: Eso, doctora, entonces vemos también que hay área de, aparte del consultorio, hay otras especialidades que se brindan también aquí los profesionales.
1: Sí, y las licenciadas también realizan todo lo que es el área de vacunación, Papa Nicolau, tenemos nuestra farmacia, entre otras cosas.
0: ¿Los remedios se retiran sí o sí cuando se le carga en el sistema?
1: Y depende de nuestra disponibilidad, se retiran los medicamentos que contamos en el stock de la farmacia, que es el mismo stock que el hospital regional.
0: Claro, y si se le carga también con el sistema GIS.
1: Sí, nosotros estamos trabajando desde el comienzo con el sistema GIS y así continuamos.
0: ¿Con pacientes empadronados?
1: También contamos con pacientes empadronados, sí. Todo lo mismo que se realiza en el hospital, nosotros realizamos acá.
0: Estamos en esa parte de la situación de los empadronados. ¿Qué tal? Estamos con una situación de diabetes, la gente que son hipertensos, el tema de las... ¿no?
1: Y tenemos un buen flujo de pacientes siempre, tratando de dar respuesta en la medida de lo que hay los medicamentos. Sí, nosotros como siempre procuramos de proveer todo lo que necesitan los pacientes.
0: En cuanto a el trabajo, entonces ya, como lo estaba diciendo, de 7 de la mañana a lo que sería a las 3 de la tarde.
1: Sí, la UFS se encuentra abierta en este horario. Los días lunes, miércoles y viernes son los días de consultorio. Lunes a viernes la UFS se encuentra abierta. Y después tenemos nuestros días de realizar otras cosas que es propio del manual de funciones de la unidad de salud.
0: ¿No está cerrado la unidad?
1: No, la unidad no se cierra en ningún momento.
0: Entonces, el probable motivo que hace si hay alguna actividad de charla, capacitaciones, sí o sí quedan personal ya para una emergencia.
1: Sí, siempre está cubierta la UCS, no se cierra ni al mediodía.
0: Claro, entonces ahí está Álvaro Tamara, entonces el servicio de esta unidad de salud de la familia de San Miguel cuenta con nuevo local, entonces aquí en el piquete municipal, entonces lo que era antes la terminal ahora está funcionando como unidad de salud de la familia dependiente de la cuarta región sanitaria, específicamente de atención primaria a la salud. Entonces, esta es la situación y ellos también cuentan ya con cada uno con su oficina correspondiente para poder atenderle a los pacientes compañeros.
2: Excelente, Viver, muchas gracias.
0: Sí, volvemos al estudio, compañeros.
2: Perfecto, así que ahí teníamos las atenciones que hay en el centro de atención, la USF, que se trasladó a la ex terminal provisoria, que me parece correcto descentralizar un poquitito. Ahí cerca también tenemos el policlínico, por supuesto tenemos que recordarlo, o sea, San Blas se está potenciando.
3: Sí.
2: O sea, no, San Blas se está potenciando, me gusta realmente esto que se está dando con respecto a la atención al público.
3: Exactamente.
2: Bueno, voy a leer los mensajes. Voy a leer los mensajes que me llegaron. A ver. Dice, demasiado ya sos colorado. No tenés que ser así. Bueno, voy a andar un poco a hablar un ratito con la gente del otro lado. Sea del partido que yo sea, lo que yo diga es mi pensamiento y soy libre de expresarlo. Como usted, que está del otro lado, es libre de creerlo, no también. Acá nada es obligado. En todo caso, si esto no coincide conmigo, puede refutar mis argumentos. Pero como no pueden, entonces me atacan por el lado de a qué partido pertenezco. O en qué medio trabajo, bla, bla, bla, bla, bla, bla. Yo le quiero decir un poco una cosa a esta gente. Hay algo que se llama fascismo. Que es justamente donde no se admite el pensamiento diferente. Sí. Y se... A ver cómo se llama, se imponen candidaturas, donde no se eligen en elecciones internas, sino que se eligen a dedo. Le disfrazan de supuesto consenso, pero en realidad son a dedo. Y quiero nomás preguntarle a esta gente, ¿ustedes cómo eligieron a sus candidatos? Eso nomás le quiero decir. Bueno. Ojalá que hoy se transmita. Yo no les puedo garantizar que nosotros vamos a transmitir. Pero en la página de la UMBES seguro que sí transmiten, como también ya transmitieron ya el plan de gobierno, la vez pasada el conversatorio con el gobernador.
3: Sí,
2: la UMBES al menos siempre suele transmitir. Claro. Yo me remito siempre al debate que se llevó a cabo cuando César Luis Sosa Fariña, Cesarito, era candidato a gobernador y Luis Silva era candidato a gobernador también. Ese para mí fue un debate ejemplar. Fue muy tranquilo, muy bien comportado, muy lindo realmente. Ambos candidatos presentaron su propuesta y evidentemente ya los resultados ya los sabemos. Porque eso es justamente un debate. Para eso sirve.
3: Sí.
2: Para eso sirve. Para esa gente que aún todavía está
3: indecisa.
2: Me preguntaban también por qué no se hace debate de candidato a concejales y le contesté, le dije, vos sabés lo que va a ser un debate entre 36 candidatos.
3: Va a ser aburrido.
2: Y no podés elegir un solo candidato de cada lista porque estarías beneficiándolo. El debate es una oportunidad muy grande de hacer público todos tus proyectos. Aparte que los concejales, su trabajo no es hacer obras. Pueden proponer, pueden hacer llegar al intendente las necesidades de la ciudadanía, pero el principal trabajo de los concejales es justamente el presupuesto y la ejecución. Esas son las dos actividades más importante que tiene un concejal. ¿Por qué el presupuesto? Porque ahí justamente si el concejal capta que no hay suficiente inversión, por ejemplo, en obras, entonces aumenta el presupuesto. O si ve que de repente se está gastando demasiado en algo que no está beneficiando a la mayoría, entonces se puede reducir el presupuesto y aumentar donde hace falta. Si ustedes me preguntan un buen presupuesto, ¿cómo se hace? evidentemente los tres primeros que voy a elegir es salud, educación, ¿sí? Salud, educación y obras. Esos son los tres principales de cualquier gobierno, sea gobierno municipal, sea gobierno departamental, sea gobierno nacional.
3: Después ya depende ya en qué área es específica.
2: Claro, pero salud y educación tienen que estar primerísimos. Después evidentemente llega obras, después ya tener el resto, seguridad, ayuda social, todo eso, de acuerdo a lo que recaudás, evidentemente. Que por cierto, hay que recordar que el municipio de Villarrica desde el año pasado, desde este año en realidad, está recaudando mucho más o recaudó mucho más. ¿Cómo no se encontró la plata que se recaudó? Ese le voy a dejar a los investigadores que hagan ya. Seguro la justicia se va a encargar de eso en el caso de que se encuentren irregularidades muy graves. Pero les quiero recordar nomás a la gente que antes pagaba, por ejemplo, 30.000 guaraníes por su motocicleta, este año empezó a pagar 110, 120, 90, 80. O sea, obvio, se duplicó y se triplicó y se cuadruplicó en algunos casos el pago de la tasa. Entonces entró más plata. También evidentemente, con las calles asfaltadas, también el impuesto sube. ¿Por qué? Porque por resoluciones o ordenanzas municipales se establecen los costos de los impuestos. Y evidentemente uno que tiene camino de tierra no puede pagar lo mismo que lo que paga un terreno que está sobre asfaltado. Y viceversa. No le puedes cobrar lo mismo al que no tiene camino de todo tiempo a compararlo con alguien que tiene camino de todo tiempo. Simple y sencillo. Por eso les digo, de que subió la recaudación del 2026, lo que no entendemos es cómo se quedaron estas deudas y dónde está la plata que se recaudó esos últimos meses. Porque increíblemente se quedaron hasta el último día, hasta parece quirúrgicamente calculado para recaudar todo lo posible en habilitaciones vehiculares. Así de simple es esto. Así que si se hace un buen presupuesto, evidentemente las obras alcanzan para todos, el bien alcanza para todos. También recordemos que en salud, el 5% de lo que debe ser destinado de los ingresos municipales como consejo de salud debe ser destinado al Hospital Regional de Villarrica y sus dependencias. Si vos sos concejal, entonces justamente velás porque se cumpla eso, va a ser un espectáculo. Va a ser un espectáculo. El que sea intendente, el que es intendente de una ciudad, el que es intendente de la ciudad capital de un distrito, es el presidente del Consejo de Salud. Y es el que administra eso. Y no se trata solamente de ir a donar papa, tomate o de repente una hervidora y sacarse fotos. No, se trata de dotar de recursos. Si vos me preguntás a mí, es mucho más útil, mirá, toma esto, ingreso, este es el cheque. Vean ustedes en qué gastar. Si es medicamento, maravilloso. Si es infraestructura, maravilloso. Pero, repito, se debe cumplir el 5%. El último presupuesto aprobado por el municipio de Villarrica creo que fue aproximadamente 30.000 millones de guaraníes. Yo le pregunto a la gente, ¿ustedes vieron estos 30.000 millones de guaraníes en el 2022, 2023, 2024, porque no bajó, prácticamente no bajó el presupuesto? Y tampoco dijeron que las recaudaciones bajaron. ¿Pero se ve? ¿Se vio en estos últimos años esos 30.000 millones por año? Yo no. Discúlpenme que yo no he visto. Pero evidentemente, repito, esto va a decidir la gente. Por eso se vota. Por eso hay elecciones. Por eso existe el voto castigo, que es el que generalmente utiliza la gente cuando no está conforme. No hay mucha vuelta que dar en esto. Y esto se decide el 4 de octubre. No se decide en redes, no se decide por like, no se decide por encuestas. Se decide por voto. Y del que ahí salga, hay que respetar. Porque hay cierta gente que ya está ya otra vez con él. No, que las máquinas ya se cargaron todo. Yo lo que le quiero preguntar a la gente que dice eso. Quiero que me escuchen muy bien. hay que volver a la papeleta, hay que volver a la, hay que la máquina, bla, bla, bla, bla, bla. Voy a utilizar dos referentes, porque son ejemplos que lo sabemos. Miguel Prieto, ¿cómo fue electo? Por máquina. Jimenita, ¿cómo fue electo? Por máquina. El tema es que uno puede decir que cada vez que perdés hubo trampa y cuando ganás sí todo estuvo bien. Eso no entra pues en la cabeza. La propia diputada María Constancia Benítez, ¿cómo entró? Con máquina. Porque es muy recurso ínigo de ahí decir eso. Hicieron trampa. Y vos sabés que no descarto, ¿eh? No descarto totalmente porque ese es el espíritu de la oposición. No se olviden que el Partido Colorado, sí, el Partido Colorado, en el año 2003, ¿sí, 2000, oh, sí, no, 2008, perdió las elecciones. Sí, Fernando Lugo ganó como presidente con Federico Franco de vicepresidente. Y la oposición tenía mayoría en el Senado y también en diputados. ¿Vos le escuchaste a algún colorado que dijo se hizo trampa, es fraude, vamos a abrir el cuarto sobre, bla, bla, bla? No, el circo es de un cierto grupo nomás. Que siempre no está conforme con los resultados y entonces lo único que atina es tratar de manchar el proceso. Que por cierto, los que ahora quieren manchar el tema de la máquina son los mismos que pidieron la máquina. O sea, Pelle decidí que nada. Porque si vamos a darle el gusto a usted, no sé, ya usted nomás ya tiene que ser gobierno por siempre y que nunca más haya elecciones. Y eso es lo que se llama fascismo. Fascismo. Totalitarismo. Pero la gente no es tonta, por suerte. La gente no es tonta y evidentemente entiende esto. Bueno, con esto terminamos la clase de civismo en voz alta, Tamara, y tenemos que despedirnos. 11:29 de la mañana, 21 grados, pero vos volvés a las 13.
3: Es así, vuelvo a las 13 con la primera edición de Satelital Noticias.
2: Yo vuelvo a las 18 horas con Satelital Noticias, segunda edición. Evidentemente te dejamos con algo ya tradicional en los mediodías, que es Cardinal Deportivo. Fue un placer estar con ustedes.
3: Chau, chau.
2: Chau, chau.
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14: Por dos goles a Popular.
15: Bueno.
14: O que le gane por un gol.
15: Por un gol.
16: ¿Y si no le gana?
14: ¿A quién? No, si hay un empate, quedamos fuera. Un empate de Popular y WhatsApp, la última, quedamos fuera.
17: Hay que tocar a Popular.
16: Yo le exhorto a la organización que jueguen primero ellos. Y si ya estamos eliminados, ¿para qué lo se van a presentar? Entonces, repito.
17: No, habla con Popular, ofrecer un buen asado.
16: Jueguen ellos primero.
17: Hay que ofrecer un buen premio.
16: Si se da el resultado que ustedes necesitan, allí entonces...
17: WhatsApp.
16: Con el premio.
18: Perdón, el hincha opina, quieren. La señora Sara Moreno quiere que entre al aire la gente.
16: No, no diga que vamos de hincha opina acá.
18: Tenemos audio de WhatsApp. Vos tenés audio de WhatsApp ahora, Ariel. La gente está caliente de verdad. Quiere llamar al 415.
17: Yo no sabía
19: llame,
17: esto.
19: Que llame.
17: Si no me hubiera metido. Si no me hubiera metido en el barro.
19: Vamos a dar la cara.
17: Yo confío en mi compañero.
18: Yo no entiendo. Le traemos a Maximiliano Biancucci solamente
17: para
18: este tipo de circunstancia. Y él no aparece.
17: ¿Y si no me citan? No estaba en la lista de viajero. Uno me dijo que soy como Almendra, que yo no estaba citado por ese señor que está ahí.
18: Perdón, vos tenés oyentes al aire ahora. 021-415-1730. Esto se está, muchachos, Dani, yo no sé si vos estás siendo consciente del momento.
19: Esto no pasa ni cuando Cerro se elimina en la Libertadores, ni Olimpia, la Sudamericana, ni la Copa Libertadores.
17: Yo exijo que el próximo partido.
19: Señor, yo me estaba queriendo minimizar, pero mira lo que está explotando.
16: Yo ya le estoy diciendo que cambien, porque no se le ganó a nadie. Pero, y llegan a ganar y no sirve ese triunfo.
18: Habla vos, presidente, con el público. Hola, buenos días.
20: Hola, Chipi, ¿cómo andamos?
18: ¿Cómo estás, amigo?
20: Saludos desde Miami, Florida. Siempre escuchamos lo más potente. Quiero hacer mi queja formal porque. Lo de Maxi ya es insostenible. Vino con todas las luces prendidas, el dinero que se gastó. Y al final salió peor que Merola, no sé cómo era. Esto no puede ser.
18: Tenés razón, hermano. Gracias por llamar. Un saludo a Miami, Florida. No,
20: por favor,
18: a ver.
20: No, o si no, vamos a traer otra a Fabio. Cuidado. Saludos.
18: Chao. Un abrazo. ¿Y sí?
19: Se
18: pero
17: al final yo tengo la culpa, que no estaba en la lista de concentrados. Háganse cargo,
18: muchachos. Tenés audios de WhatsApp. Llamada al aire. Hola, buenos días.
20: Chipi.
18: Señor.
20: Te saluda, Guido. Yo estuve presente ayer en el partido. Vi. O sea, que puedo hablar con propiedad.
18: Por favor.
20: Vos no tuviste responsabilidad. Es más, sacaste tres mano a mano.
18: Gracias.
20: Y Juanma no pase todo solo. Gracias. Que tengan buen día.
18: Es verdad. Lo que dice el oyente es verdad. Tapé tres mano a mano y Juanma no puede hacer todo. Ayer Juanma se portó, muchachos.
14: Le envió después.
18: Está bien físicamente, tiene fuerza.
17: El primo de.
14: Me envió el alias al privado, gracias, okay. Guido.
17: ¿No se va a televisar el próximo partido, Chipi? ¿No se va a televisar? Para mí se tiene que televisar.
18: Ayer. Ahora ya estamos muy. ¿Pero qué dice el técnico? Perdón, Botamina Infram. ¿Qué es esto, Botamina?
21: Y la verdad que es una falta de respeto de varios de los jugadores que utilizan ciertos números. Es un insulto para el número 10, por ejemplo. Una verdadera vergüenza que él pueda utilizar ese número. Yo, en este estado, pero me muevo muchísimo más que él.
14: Jueguen por la camiseta.
21: Juanma es el único que se salva.
14: Jueguen por la camiseta y no por los estados de WhatsApp.
21: Orly, realmente loco.
18: Loco.
21: Y después, realmente, Kevin, hermano, sos...
17: Pecho frío.
21: Mira ahí, papá, vamos, nada.
19: Se atajó.
18: Claro.
21: Y después...
18: Está así, muchachos.
21: Sí, la verdad que me estoy atajando para no...
18: Está Jorge Izquierdos, Izquierdios, me ponen
17: no,
18: acá.
17: Izquierdios es un montón, es un montón.
18: Vamos a saludar a Jorgito, no, derecho a réplica.
17: Izquierdios con el número 10, no, es un montón.
18: Y
17: eso.
18: Con esto quiero cerrar, muchachos, basta. Ganemos el próximo partido. Hoy hay un cumpleaños acá, muchachos. O sea, sí, claro. Imagínense, queríamos dedicar la victoria al cumpleañero. Y estamos hablando de... hay audios de WhatsApp, explota el WhatsApp. Jorgito, ¿cómo te va?
1: Hola Chipi, buenos días, saludos para todos los compañeros, a la gran audiencia del Cardenal Deportivo. Feliz cumpleaños para Maxi Biancuche.
17: Gracias, Jorgito.
14: El único, para decir, el Jorgito? Único que dijo buenos días, el resto solo saludos.
17: Debe estar con la cosilla tranquila.
14: Se ve que la pasa bien perdiendo.
1: Pasa que si no combinas la pelota es difícil.
18: Ese mensaje es para...
1: Y si tu técnico no cambia, no rota... No sé quién le dio el título de DT ayer para que dirija. Menos fútbol Jorge. Que utilísima.
21: Jorge, lo más básico es parar una pelota. Te tengo que enseñar, pío de jardín infante, eso.
1: La única jugada de gol fue mi remate que sacó el arquero. Me cambia y lo mantiene a... Bueno.
14: Permiso.
17: No, acá se está yendo Juanma porque... Parece que no estaba de acuerdo con lo que decís, Jorgito.
18: Muchachos, paremos esto. Volvamos a lo de siempre y tratemos. Ya está. El
17: después
18: título
17: quiero
18: es
17: escuchar
18: eso. Vergüenza. Bueno. Cardenal Deportivo 0, Popular 2. Los nombres de los
17: saque
18: responsables.
17: Manchan la historia. Sáquenme de ahí. Yo no tengo nada que ver.
16: No, ¿cómo
17: es como
16: no,
17: Ramón Díaz que hizo así. No.
16: Y sí, yo creo que tenemos que volver a lo que mejor sabemos hacer. Que es como dice el Zócalo, hablar de fútbol.
18: Bueno. Jorgito,
17: igual
18: Ariel.
17: Quiero escuchar los audios de WhatsApp. Por favor, por lo menos para.
18: No, audio de WhatsApp. ¿Tenés audio de WhatsApp? Guardame, por favor, esos audios de WhatsApp.
17: Exprese, por favor.
18: Vamos a expresarnos. Pero antes, están por allí preparados. Hoy es el cumple del señor Maxi Biancuche. Felicidades, gracias. Pequeñuelo. Felicidades, señor Biancuche. Llegan los bocaditos, mirá. Qué bárbaro. Llega la torta. Espera, que no se apague. Para que pueda soplar la vela del señor Biancuche.

0: Y los bocaditos son de Jazz, Valentina, Vitoria y Gianluca. Muy lindo. Familia.
1: Gracias. A mi esposa, a mi princesa. Bueno, mi dos princesas.
2: Ya te manchaste, mío, con tu torta, Biancucci. Qué bárbaro. Echando bocaditos del señor Biancucci Cuchitini. Bueno, ¿cuántos años cumplís, Maxi?
1: 42.
2: Muy bien, 42, muy bien. Esta es una mesa que se divide en.
1: Veterana.
2: No, 40 y pico y 30 y pico. Así que estamos bien. Ahí, ¿vos tenías 35? 35.
1: Pero te digo que vieron lo que pasó ayer, viendo lo que pasó ayer. Me quiero poner físicamente.
3: No, vos te pones la camiseta y jugás.
1: Porque realmente yo esperaba más de Kevin, por ejemplo.
4: Pero Maxi tiene un impedimento legal todavía, ¿verdad? Por el tema de la antigüedad, claro, en el círculo.
3: No, ¿qué es? ¿Hace dos años estaba, no, qué?
4: Pero
3: creo que. Sí, el año pasado, 25, 26, sí. Ariel.
2: Dar una mano bien cuchilla.
1: Pero puedo o no puedo, el reglamento
4: pero,
1: le dice.
4: Pero si podés jugar, yo en creo teoría, que tengo que jugar en este partido si.
1: Pues supuestamente no puedo jugar, intacta. Pero tampoco es que soy Messi, ¿verdad? ¿Qué piensas que voy a hacer? Un poquito más de movilidad.
4: Tenés la sangre.
1: Que Jorge Izquierdo nomás.
4: Tenés la sangre por lo menos.
2: No, por favor. Mejor que Jorge Izquierdo. Con usted el equipo es otra cosa. Es otra cosa. Bueno, gran abrazo a todos los amigos del chat, sí, de YouTube.
1: Muchas gracias.
2: Que están allí,
3: Mauricio, este para mí es el mejor de todo. Es una vergüenza. Son los mismos jugadores que estaban de paseo por Estados Unidos. No se cuidan.
1: Bueno, en Estados Unidos fue brava la paliza, Fue brava. Ahí ya no me ilusioné para nada. Con Dani en el arco. Para mí que tiene que volver Dani en el arco,
2: Sí, sí. Yo es que no sé por qué él no.
1: La araña
2: no
1: tiene aparece. Que volver,
2: No quiere volver de la araña.
1: La araña tiene
2: la
1: que
2: araña
1: volver.
2: La araña Chu. Esperambo, pero vos, ¿por qué no aparece?
4: ¿Y porque vos me dijiste que iba a ser el arquero?
2: No, pero yo, ¿por qué no había arquero? No hay otro.
3: Hay uno que sí está habilitado, que sí está en la lista de buena fe y no se va.
2: Sí,
3: no voy a decir su nombre, pero.
4: No voy a decir.
2: Una vergüenza.
4: Ya está.
2: Bueno. Tenemos.
4: Hay que tener algún material para hacer la transición.
2: Sí, ¿no? Vamos a tener un material, Olimpia Libertad. Hoy en teoría vamos a hablar con un protagonista importante. Me van a confirmar en breve producción.
4: Estamos a una fecha del cierre de la primera rueda. Y creo que a eso se refiere, más allá de lo que ayer planteaba Chipi, si ya es un mano a mano entre Libertad puntero y Olimpia tercero. O hay otros equipos en relación a lo que pueda significar. Porque, repito, este fin de semana se juega la última fecha de la primera rueda para sacar un análisis de quién es el mejor.
2: Lo vamos a escuchar en breve a Carlitos Arrúa, jugador de Guaraní, y tenemos otro protagonista que probablemente esté en línea en breve, importante, y más en este momento del campeonato con quien queremos hablar, y en teoría ya tenemos el ok de la jefatura de prensa, ¿sí? Así es que vamos a aguardar por eso. Pero mientras tanto, yo les pregunto a ustedes, ¿quién juega mejor hoy, Olimpia o Libertad? Vamos al informe, a ver qué dice y ya seguimos, dale.
5: El torneo clausura 2026 tiene Libertad en la cima de la tabla de posiciones con 22 puntos y Olimpia tercero con 19 unidades. La diferencia entre ambos es de solo 3 unidades cuando queda una fecha para culminar la primera rueda y cuando restan 2 para el segundo clásico blanco y negro del certamen. En la lucha por el título, el gumarelo de Nelson Odo Valdés suma 7 victorias, un empate y 2 derrotas, mientras que el decano de Pablo Vitamina Sánchez registra 6 triunfos, 3 empates y 3 derrotas. En la campaña, el repollero acumula 18 goles anotados, uno más que el franjeado, y 11 tantos recibidos, 2 más que el Rey de Copas. A puertas del cierre de la rueda inicial, preguntamos a la mesa del Cardenal Deportivo, ¿qué equipo es el mejor entre Libertad y Olimpia?
2: Ayer Biancucci dijo, me gusta cómo juega el equipo de Vitamina. ¿A quién le gusta cómo juega el equipo de Nelson Aedo Valdés? ¿Alguien levanta la mano en esta mesa?
3: Yo creo que son dos estilos distintos, pero que cada uno tiene lo suyo. Olimpia tiene muchas variantes.
2: ¿En qué se diferencian?
3: Olimpia tiene muchas variantes. Te puede jugar con Redes, ganó por derecha. Con Romeo por izquierda, ya sabemos. Del MAS se sumó Richard. Lo sumó a Gabriel Ábalos. Tiene muchas variantes Olimpia. Y tiene un formato que lo viene utilizando desde el campeonato de apertura, que salió campeón. Y Libertad tiene un medio campo que sabe muchísimo con la pelota. Si está Pachi, si está Mansur, Campuzano está jugando muy bien. La verdad que tiene un medio campo muy bueno y tal vez, fíjate, mira que es el puntero del campeonato, tal vez tiene un poco menos de poderío en ofensiva que Olimpia, en ese sentido. pero tiene un mediocampo que es tremendo Libertad.
2: ¿En qué se diferencian, Ariel, Olimpia y Libertad?
6: Primero que todo, a mí me gusta más Olimpia. Para mí Olimpia en los últimos metros de la cancha tiene más jugadores, más desequilibrantes. Si sumamos a Romeo con Delmas, yo creo que Libertad no tiene ningún jugador de ese tipo de la característica. De ambos, creo que Libertad es un poco más combativo, no luce tanto como luce Olimpia. Y Olimpia tiene muchas variantes, creo que tiene más también en plantel, en variedades, en caso de alguna indisponibilidad. La Libertad creo que es un poco más físico, depende mucho del Pachi. Hasta ahora no tiene definido al 9, por ejemplo. De repente te juega Neke Cabro, de repente te aparece Iván Ramírez. Pero creo desde el punto de vista de quién se luce más y tiene, digamos, principalmente de mitad de cancha para arriba, más opciones de Olimpia.
2: Dani, ¿quién juega mejor?
4: Olimpia es más vistoso. Yo creo que Libertad es más equilibrado. Por eso me parece que los compañeros están más cautivados por el fútbol estético del Olimpia. Pero yo veo entre las defensas y a mí me genera mayor confianza la de Libertad.
2: No se olviden, y buen dato que me pasan ahora, ya están practicando la par Lorenzo Melgarejo y Hugo Fernández en Libertad.
4: Yo iba a preguntar.
2: O sea, lo va a recuperar.
4: No por Hugo, no por Hugo.
3: Por Lorenzo sí.
4: ¿Hugo ya está?
2: No, ya está. Acá me dicen Lorenzo.
3: Pero Hugo
2: y
3: no.
2: Hugo
3: no,
2: Fernández.
3: No creo, fue este año, malo Hugo. ¿Ahora que le compró el pase?
2: Y pero ya pasó
6: sí,
2: otra vez.
6: Estamos en el segundo semestre, pues. De primero.
3: Fue. En claro. Enero fue eso.
6: No me acuerdo que, pero.
2: Claro, claro,
6: semestre.
2: En enero sí.
6: Vamos. Primer semestre. Pero puede ser, lo cual tampoco hay que decir, listo, juega y ya va a volar.
4: No, pero en el caso de Melgarejo,
2: es más, acá me dicen que es muy probable que le convoquen a ambos para el siguiente partido, para que lleguen con minutos al partido frente a Olimpia.
4: El siguiente partido es Ameliano en la Huerta, porque recordemos que justamente Lorenzo, el único partido que jugó en este torneo fue contra Olimpia, donde él se lesiona en el segundo tiempo después de esa corrida que hace hacia Sur. Yo lo veo un poco más completo a Libertad. La sensación es que hubo un momento donde creo que hasta Johnny dijo, a mí me parece que llegó a una especie de techo. Pero para mí es, Olimpia arrancó muy mal el torneo y Libertad tuvo un bajón en un momento del torneo. Entonces la sensación, la fotografía de este momento pareciera ser que Olimpia es más completo. Yo diría que Olimpia es más, más vistoso, sí, por lo que ofrece de tres cuartos para arriba. Pero como equipo, a mí me da la sensación que Libertad es más equilibrado.
2: Maxi, y aclaro, no estamos, se viene Olimpia Libertad en dos fechas, por eso estamos mencionando los dos equipos. Más allá de la postura que cada uno tiene con el 2 de mayo, que hoy está como escolta y perdió frente a Libertad el viernes pasado.
4: Y yo, antes de escucharle a Maxi, yo te redoblo cuando vos me preguntaste el fin de semana si ya se debería descartar el 2 de mayo de Triniense. Yo lo veo con más training a Nacional, al equipo de Bernay, que el propio 2 que está mucho más arriba, y Triniense que estaba ahí en ese pelotón. Pero también, porque me imagino el hincha Nacional escuchando, espera, ¿y a nosotros qué? Pero mirando un poco el blanco y negro que se viene de este fin de semana en 8, me parece que ahí se va a marcar una tendencia.
6: Para mí, perdón, Libertad también es más directo. Más directo en la hora de atacar.
2: Más vertical.
6: Uh-huh.
2: Biancucci.
1: Sí, yo coincido un poco con todos. Yo creo que lo que tiene Olimpia es más plantel y más variante de juego en ese aspecto. Y aparte el proceso que el entrenador lleva a más tiempo, y eso también te da cierta habilidad para poder modificar de acuerdo al rival y, bueno, estas famosas rotaciones. Meritorio lo que está haciendo Aedo, que agarró un equipo que no venía bien y lo puso a competir. Yo creo que Libertad tiene mucho menos plantel en cuanto a variantes, pero en duelos, en confronto directo, en este caso con Olimpia, porque va a ser prácticamente la lucha, va a jugar de local. Yo no sé cuándo fue la última vez que Olimpia ganó en la cancha de Libertad. Le cuesta mucho a Olimpia ganar en ese estadio. Entonces, en duelos directos ya ha ganado el primer partido, y quizás si Olimpia no gana ese partido, jugaría en este caso con el factor del duelo entre sí, ¿no? Para consagrarse campeón. Entonces, yo creo que va a ser un duelo difícil, distintos estilos, pero que Libertad también tiene jugadores de mucha jerarquía. Recuperarlo también a Melgarejo, lo de Pachi que se insertó muy bien, el ex Guaraní también que está haciendo un buen trabajo. Para mí lo de Aedo es extraordinario. Lo de Aedo es extraordinario.
2: 2021.
6: Mansur ya juega en su puesto también.
2: Un gol de Pollo Recalde. La última vez. Es más, me dicen aquí Olimpia aún no ganó con la Huerta renovada, con las dos bandejas y demás.
1: Fíjate el tiempo, o sea, que pasó.
6: 2021.
3: Quiero esa, esa transición de pandemia. No. Sí, sí, esa transición post-pandemia habrá sido. Cuando Olimpia salió campeón de clausura y al año siguiente le gana.
6: Pero no fue hace poco que en el segundo ciclo Recalde en Olimpia que le ganó 1-0. Dos años atrás, más o menos. Un pase de Derlis González. Bueno, veamos porque yo estoy de memoria estoy diciendo.
2: Bueno, ahora lo que sí tengo
3: confirmado. 3 de abril del 2021, fecha 10 de la apertura.
2: Ahí está.
3: 1-0, gol de Pollo Recalde.
1: ¿Qué año fue?
3: 2021. 3 de abril.
1: Mira todo el tiempo que pasó, ¿no? Años. Que no gana Olimpia en cancha de Libertad.
3: Sí, porque Olimpia venía de ser el campeón con el Pipo Gorosito en la clausura del año anterior y el año siguiente se presenta y le gana a Libertad.
2: Ahora, va a depender mucho de qué propongan los dos equipos en ese partido, de cómo salgan este fin de semana. Si, por ejemplo, si uno de los dos se frena, si uno de los dos no suma a tres, si uno de los dos... O capaz, pongo el otro contexto, si uno de los... Si los dos...
3: No ganan.
2: Golean. Ah. Porque ¿quién va a asumir en ese partido? En teoría, si los dos consiguen el mismo resultado en la próxima fecha, Libertad va a tener la ventaja de los puntos. De poder quizás especular con un empate. De plantear el partido de contra al Olimpia. Y Olimpia va a tener que salir a buscar el compromiso. Salvo que Libertad se frene en la próxima fecha. O no va a cambiar mucho lo que pase, pase lo que pase en la próxima fecha, el planteamiento de Vitamina y el planteamiento de Aedo. Ya son equipos que juegan de una manera, estén abajo en la tabla de posiciones, estén arriba, estén como estén.
3: Yo creo que este partido de vuelta a la segunda rueda va a ser un desafío mayor para Aedo. Porque recuerden ustedes que fue el inicio del clausura, que Libertad venía con la incógnita de si va a levantar, no va a levantar, después de una apertura pésimo, con el debut de Aedo, que no sabíamos qué estilo. Ahora viene Libertad, llega como líder de campeonato. Sí, es que llega como líder, ¿verdad? Porque tiene un partido en el medio.

0: Yo creo que va a ser un desafío muy importante para Libertad.
1: Bueno.
2: Para mí es un partido que va a tener su propia vida, su propia historia, vida aparte, no va a tener nada que ver con los antecedentes. En cualquier caso, yo creo que es un partido que puede ser bisagra para ambos. Capaz que Olimpia, si gana, se puede acercar muchísimo. Libertad podría extender. Estamos hablando en contexto hipotético, ¿verdad? Además, también está de promedio la rivalidad y me parece que no va a condicionar los antecedentes previos. Los dos van a entrar con su estilo y creo que buscarán ganar el partido con determinación. Insisto que creo que no va a condicionar lo que pueda suceder este fin de semana entre Olimpia San Lorenzo y el partido de Libertad contra Meliano. Que lo más probable es que los dos ganen.
1: Quiero ir a Ariel, quiero ir a Jorge con los títulos, por supuesto, en Olimpia y Cerro. Ayer Jorge daba una información con respecto a la selección nacional que vamos a volver a ampliar ayer a la noche en Peligro de Gol. Y es la convocatoria inminente de Enzo Giménez, que hoy está en el Querétaro de México, y vamos a hablar de eso, a la selección nacional. Ya había hablado del caso Enzo González y de...
3: Morales.
1: Morales, la Pantera, al mediodía. Y a la noche mencionó que Enzo Giménez va a ser convocado para este par de amistosos de la selección frente a Bolivia y Colombia. Ariel, ¿qué tenemos por el Mundo Olimpia?
4: Hoy el plantel tiene jornada libre después de los trabajos realizados el día de ayer. Mañana van a estar retornando ya por la mañana, ya programando lo que va a ser el equipo que va a arrancar el día domingo ante San Lorenzo, ya en el estadio plenamente confirmado. Defensores del Chaco. Ahora, la buena noticia para Vitamina, el retorno ya va a trabajar a disposición tanto Richard Sánchez, el Cachorro, como Brian Romero. Ellos ya van a estar plenamente a disposición para este partido el día domingo y unos días más van a estar esperándolo a Iván Leguizamón. Después están todos, absolutamente todos a disposición, salvo obviamente la situación de Eduardo Del Mas, que no va a estar evidentemente participando de este juego, por lo menos mínimamente. Y después sí, ya tiene plantel completo. Ahora, mirando lo que podría hacer el equipo para el domingo ante San Lorenzo, ante el Rayadito, en el Defensor del Chaco, habrá que esperar primeramente a la práctica de mañana y por sobre todas las cosas, como lo vienen realizando el día viernes. Pero de igual forma, yo creo que mañana ya de a poco va a ir diagramando, digo bien, el equipo que podría arrancar ese partido muy, pero muy importante. En Olimpia, es cierto, están viendo lo que va a hacer. Se habla bastante, de hecho ya lo están hablando ustedes, el partido contra Libertad. Pero no se van a desenfocar lo que va a hacer este partido del domingo. Por eso es muy, pero muy importante para Vitamina, el cuerpo técnico, y ni qué decir los jugadores. Por el momento que está pasando el Rayadito y también por las ambiciones que tiene el Olimpia de seguir escalando y acercándose a la zona de la punta del torneo clausura. Mañana seguramente trabajos en espacio reducido del 1-1, trabajos de intensidad, lo que va a seguramente hacer el plantel el jueves, sí, ya una práctica táctica, y el viernes ya definitivamente va a parar el onceno. Ahora, Chipi, compañero, ustedes me preguntan, ¿quién podría ser el reemplazante de Edu? Es una buena pregunta, teniendo en cuenta que, por ejemplo, Juan Fernando Alfaro ya está a disposición. ¿Podría retornar Juan Fernando Alfaro y llevarlo más adelante a Fernando Cardoso o a Rodney Redes? Eso podría ser una de las opciones que seguramente va a estar manejando Pablo Vitamina Sánchez, que lo lleve más adelante, que haga compañía a Rodney con Gabriel Ábalos y lo tire por la derecha, por una de las bandas, a Fernando Cardoso. O, en definitiva, Fernando Cardoso pasa al frente haciendo dupla con Gaby Ábalos y lo mantiene allí a Rodney Redes. Todas estas dudas que particularmente yo más que nada estoy teniendo, seguramente ya el día entre jueves y viernes se va a estar disipando con las prácticas que se van a estar realizando mañana, el día jueves, y por sobre todas las cosas, reitero, el día viernes. Pero lo más importante, Cachorro, Brian Romero ya a disposición de Vitamina y seguramente van a integrar la lista de concentrados para ese encuentro ante el Rayadito.
1: Te iba a preguntar, a mí no era tanto el reemplazante del MAS en el equipo, sino en la lista de concentrados o del banco de suplentes, pues uno pues tiene que haber. La sale Edu Del Mas, ya sea alguien de la banca va al equipo titular y alguien entra al banco de suplentes. ¿Quién podría ocupar ese lugar en la lista de convocados? ¿Tiene chance de Derlis, por ejemplo, o no?
4: Y hay que ver la evolución de Derlis, teniendo en cuenta que él no estuvo participando del partido que ganó Olimpia por 5-1 en la categoría reserva, sigue él con unas molestias. Entonces, si él ya está a disposición para el domingo, podría ser una de las opciones que maneje también Vitamina en cuanto a la lista de concentrados. Yo particularmente veo difícil aún, pero obviamente vamos a tener que esperar cómo vayan transcurriendo los días para saber si Derlis ya está plenamente a disposición o hay que esperar, por sobre todo, si lo va a dar una semana más de tiempo para que esté al 100 o en definitiva ya podría estar para este fin de semana Derlis González.
1: ¿Quién debe reemplazar a Delmas en el equipo de Olimpia para este fin de semana? ¿Quién es el, o en todo caso, quién es el reemplazante natural si es que lo hay? Y si no lo hay, ¿quién debería ser para ustedes?
3: El natural es Alfonso. Yo no arrancaría con Franco. Ponerlo el tanque.
0: Para mí el natural sería Lescano.
3: También.
0: Pero yo lo pondría a Franquito.
1: Ay, al revés acá. Sí. ¿Vivo?
2: Para este partido, Franco. Alfonso.
1: Contra
2: para Libertad ya estaría pensando en Alfaro.
3: Espera, contra...
2: No, vamos por parte entonces.
3: Contra Libertad tenés que pensar otras cosas.
0: Estás ansioso, hermano.
1: No, contra Libertad ya hasta puede jugar Delmas.
3: No, y te vas a preguntar si... ¿Cómo? Lentinelli...
1: Claro, depende de si cómo le va la selección.
0: Favor, ya
2: pero si juega Alfonso tendrás que hacer algunas movidas. Probablemente Alfonso detrás de punta.
0: Claro, Franquito. Yo le quiero hacer una pregunta a Ariel Infram. Que estén a disposición Cachorro y Brian, sí. ¿Significa que también pueden ser titulares?
4: Es muy buena tu pregunta, Juama. Yo particularmente creería, en ese sentido, el que tiene más chances podría ser allí Cachorro.
0: ¿Y Brian de media
4: punta? De igual forma,
0: ¿no?
4: Una de las opciones.
3: Yo pensé en eso también.
4: Y justamente eso te iba a manifestar. Podría ser también el compañero de Gaby, Brian Romero. Porque particularmente yo lo veo más acompañante del 9 que 9-9
0: sí,
4: a Brian.
0: Señor.
4: Entonces podría también ser una de las opciones. Pero
0: habrá que esperar. Desconociendo el día a día, desconociendo cómo está Brian Romero, desde que llegó todos dijimos, este no es 9. Parece más un acompañante.
1: Bueno, pero tampoco es 10. O sea, tampoco es Delmas.
0: Pero no, segundo punta. Pero pregunto algo, Juanma. Pregunto algo. Cuando vos sacás en este caso a Delmas, no va a jugar por la cuestión de la selección. Digo, ¿el entrenador qué va a buscar? ¿Cambiar el estilo del equipo o reemplazar esa pieza? Lo más parecido posible.
1: Para mí es reemplazar esa pieza.
0: Porque vos considerás que tiene que estar armado.

0: todo caso, si no se abre el partido en el segundo tiempo, mantener la fórmula.
1: No, yo...
2: Ya que es San Lorenzo. Porque yo... tanto bajando dos goles por partido.
3: No, pero yo creo que lo que vísticas hoy en el equipo, me parece que es Franco Alfonso. Diferente, yo, pero hace de medio a punta. Me parece a mí que va a buscar... Me parece que no facilitas un poco a la defensa de San Lorenzo. Cuando vos necesitás buscar otras situaciones. Después sí, no se da el resultado, pues necesitás... Ahí meter toda la carne al asador. Pero me parece que yo creo que el entrenador va a buscar algo que...
0: ¿Y vos proponés a Franco?
3: A Franquito, sí, me encanta Franco.
4: Yo lo hubiera propuesto a Franco. No lo vi demasiado bien la vez pasada. Y está latente eso de que se está buscando que Gaby Ábalos haga el gol. Y me parece que es para Ábalos. Si tiene a otro centro delantero allí, se le va a facilitar el trabajo.
0: ¿Y Lescano?
4: Es lo más parecido al MAS, pero su rendimiento hoy...
3: Es como que a veces le falta un... Le falta ganas, ¿no? A Lescano. Tiene talento, pero le falta algo más.
4: Yo hasta para ponerlo a Lescano, aplicaría lo que preguntó Juan y que dijo Ariel. Que juegue Richard Sánchez allí. Sí, Ariel.
5: Sí, acá me está diciendo una...

0: No, no, por favor. Cachorro va a probar. Si llega Cachorro, los dos van a ir a la venga.
1: Si juega Cachorro...
2: No, que si llega los
0: si
2: dos van
0: llega
2: al,
0: Cachorro,
2: a la banca.
0: Yo creo, mínimamente... Perdón.
2: Resabio de la noche, tranquilo.
3: No, tranquilo,
2: sí,
3: te patinó
2: no, yo sé que hay muchas
3: el karaoke te patinó.
2: No. Después va a entrar Izquierdo no. también, por eso. Pero, sí, si te escuchamos, Ariel.
3: Sí, dale. No hay problema.
1: Sí, Ariel, tenés un peinado medio raro.
3: No, el viento.
0: Y otro dato muy, pero muy importante. Podría estar de Eli en la banca.
4: Ah, mira.
5: Esa es la noticia.
1: Es que si este partido, en teoría, por lo que dice...
0: Lo van a ir llevando día a día. Ah. En la semana lo van a evaluar. Lo van a evaluar en la semana, lo van a llevar día a día. Si está bien, va a ir también al banco suplentes de Erlis. Al igual que Brian Romero, es lo casi, casi seguro que vaya. Y lo van a probar a... Lo van a probar a Cachorro. Entonces, si los tres responden bien esta semana... Van a ir los tres al banco de suplentes.
2: Yo les pregunto a ustedes, ¿San Lorenzo es más que Luqueño?
4: No, no, no, no, no.
2: Digo, porque ayer también...
1: Tampoco es muy inferior. Yo a Luqueño yo no le veo como un equipo...
2: Pero Luqueño es más que San Lorenzo.
1: Y tiene más jugadores, pero hasta ahí nomás también Dani.
2: A lo que quiero llegar es... Viste que ayer... El contraargumento del buen partido Olimpia era así, pero no es parámetro. Mira, hubo en el hincho Pina muchos aficionados de Olimpia que decían: no, todavía no, la herida de la suda, no. Voy nomás a para conectar. Yo jamás propondría que el reemplazante de Delmas sea el tanque. Y lo que vos preguntaste, y ahora Ariel confirma: claro, hay un espacio físico que se libera al no estar Delmas. Y Derlis tuvo actividad solamente en la Copa Paraguay. Es decir, San Lorenzo es el equipo que ya está condenado al descenso. Dentro de lo que es el fútbol de primera, este es el partido más accesible. Por eso yo había propuesto esto de, bueno, no esperar hasta el final, porque sería una pésima noticia. Más allá de lo que pasó en la apertura, que no puedas definir. Porque si va a Derlis, hasta uno cree que más que soluciones, bueno, si Olimpia liquida el partido en el primer tiempo, que tenga minutos Derlis. O alguien está esperando que Derlis sea un as bajo la manga
1: no,
2: para
1: no,
2: abrir el partido.
1: Yo creo que es en caso de que Olimpia esté ganando, goleando y...
2: Claro.
1: Y darle minutos a Derlis para acomodarle y tratar de recuperarlo. Porque al fin y al cabo, vos estás teniendo un jugador que estás pagando, tenés que hacer lo que puedas para recuperarlo. Yo sé que está costando ya hace mucho tiempo y aún no pudiste recuperar a ese jugador, pero mientras tenga contrato con el club y mientras esté a disposición, es un jugador que tenés que tener que tratar de recuperar. O si no, ya a otra cosa. Ve la forma de arreglar el contrato y punto. Pero mientras esté ahí y vos
3: pero,
1: sigas...
3: Pero lo de Derli es un tema muy delicado.
1: Claro.
3: Porque, a ver, Derli se lesionó y en todo caso, en todo caso, mejor dicho... él estuvo en manos de profesionales a la hora de hacerse el estudio, la cirugía y las cuestiones. O sea, el jugador también es un poco víctima de, si querés, una mala cirugía o si querés una mala recuperación. Evidentemente, por supuesto que todos los hinchas quieren que el jugador juegue, pero acá hubo una lesión grave y que ojalá para el bien del jugador él vuelva, porque en un momento fue muy importante. Acuérdense que cuando él vuelve, los hinchas creo que habían hasta juntado dinero. Yo no sé si fue el caso de él o el de Ale Silva. Ale Silva fue, ¿no? Pero fue un momento Ale. Donde él volvió como una de las grandes figuras en un momento muy bueno de su
1: bueno,
3: carrera.
1: Yo creo que ese tiempo ya pasó, Maxi. O sea, yo no sé si Olimpia va a volver a disfrutar de ese Derlis, pero mientras tenga contrato con el club, por eso decía, tenés que tratar de recuperarlo y que te sea útil en algún momento del campeonato que lo puedas utilizar. Lo que sí creo es que Derlis considera que ese aporte él puede dar mientras tenga también minutos y mientras tenga opciones para poder jugar, que es lo que no está

0: sí, pero lo que yo voy, lo que yo voy es que a veces hay lesiones y lesiones. O sea, una cosa es vos lesionarte porque no te cuidaste, porque está, viste que a veces
1: muscular todo el tiempo.
0: Sí, o muscular. Acá hay una cuestión muy delicada que pasó de Erlis. Entonces también es, yo sé que está el tema de cuánto cobra, de cuánto, pero es un trabajo también. Él no elige lesionarse. Hay que ponerse también un poco. Yo sé que el hincha es hincha, pero yo que fui futbolista y me ha tocado vivir, es lo peor que te puede pasar. Es lo peor que te puede pasar. Después él se lo ganó al sueldo que vino, y por algo vino también, ¿no? Él era un referente y hasta jugador de selección. Después, claro, pasó mucho tiempo. Es cierto que pasó mucho tiempo. Ojalá que se vuelva a recuperar y que vuelva. Yo recuerdo en un momento, iba a ser transferido, hasta Ariel debe tener también esa información, donde lo vinieron a buscar para ser transferido, y él elige quedarse. Y si lo hubiera sido transferido, la gente también se hubiera molestado. ¿Cómo te vas ahora? ¿Por qué te vas? Entonces, a veces es injusto también los momentos que vive el futbolista. Yo repito, quizás lo veo muy del lado de que me tocó jugar, y me pongo en la piel del jugador y digo, a nadie le gusta pasar por lo que pasó Derli, un grandísimo futbolista, y que a veces este tema de la lesión es como que lo mancha, o no sé si la palabra es mancha, pero que la gente diga, que cuánto gana, que, y bueno, pero es parte del laburo también. Pero
2: el tema, Maxi, si vos ya no lo recuperás. Creo que también esa resolución en este semestre ya tiene que darse un jugador que realmente se va a recuperar, va a aportar algo a la institución, porque ¿hace cuánto él no juega? Más de un año. Y si no se recupera, ojalá que se recupere por lo menos en un 70-80% para el fútbol paraguayo, Derlis González va a seguir todavía marcando diferencia. El tema es, ¿se va a recuperar? Porque la verdad, la lesión gravísima es la que sufrió. Entonces yo creo que este semestre, si tiene la chance, él tiene que demostrar si está todavía en condiciones para aportar algo al Olimpia, porque también si ya no está, y ha pasado muchísimo tiempo, si no recupera, está ocupando un lugar allí de donde pueda aparecer otro futbolista en mejores condiciones que aporte al equipo.
3: Más allá que fue un partido de Copa Paraguay y tal vez un rival que no era tan fuerte, ¿cómo lo vieron ustedes a Derli en cancha aquella vez que jugó hace semanas atrás?
1: A ver, pasa que era un partido ya...
0: No, le costó los movimientos, pasa que tiene calidad, pero le costó mucho.
1: Está con nosotros Nelson Aedo Valdés, director técnico del Club Libertad. Ya vuelvo con vos en breve, Ariel. Profe, ¿cómo estás? Nelson, un abrazo, muy buenas tardes.
4: Hola, ¿cómo estás, Chipri?
1: Bien, profe, ¿vos cómo estás?
4: Todo bien, acá saliendo de la práctica y yendo hacia la casa.
1: Contanos, ¿cómo entraste tan bien al grupo, tan rápido? ¿Le diste tu idea? ¿Les convenciste a los jugadores? Porque se nota un equipo que no andaba bien antes de tu llegada, que se motivó inmediatamente con tu trabajo y que futbolísticamente le diste una forma que hoy están ahí en la punta del campeonato. ¿Cómo se dio tan rápido todo eso?
4: La verdad que soy un bendecido, digo yo, porque encontré un grupo muy sano. La verdad que es un grupo muy dolido por los semestres que estaban pasando, y bueno, Libertad es un club que está acostumbrado siempre a ganar, y cuando te llegan estos desafíos que no puedes más afrontar de darle el resultado que la institución pide, que la hinchada pide, cuesta mucho a los jugadores que no están acostumbrados a eso. Entonces tuve la suerte de poder entrar bien con ellos y bueno, manifestarles mi forma de trabajar, de cómo quiero que ellos también estén conmigo, y bueno, nos está funcionando muy bien.
1: Acá le pregunté a los muchachos cómo definirían al equipo de... Sabemos que hay todavía un partido por jugar el fin de semana, pero después se viene un partidazo entre Libertad y Olimpia en la cancha de ustedes. Y les pregunté cómo definían y cómo diferencian a un equipo y a otro. Si yo te digo hoy, Nelson, profe, ¿cómo definís a tu equipo? ¿Qué es Libertad hoy futbolísticamente?
4: No, yo definiría a mi equipo como un equipo agresivo, un equipo intenso, un equipo que juega ofensivo, un equipo que piensa vertical primero que horizontal, y que estamos construyendo un grupo maravilloso.
1: Correcto. Ariel me decía, justamente rescataba eso, lo del equipo vertical. Quiero confirmar contigo, ¿es cierto que Lorenzo Melgarejo y Hugo Fernández ya están trabajando a la par de los demás?
4: Sí, gracias a Dios, hoy fue el primer día que hicieron al 100%. La verdad que nosotros con un poco de miedo, nosotros los de afuera, los entrenadores y el cuerpo médico, miramos siempre por si pasa algo, pero la verdad que hoy terminaron el entrenamiento al 100% y bueno, nosotros felices también de poder contar ya con ellos. Claro, les va a tocar todavía un poco de tiempo ahí poder estar a la altura de los compañeros, porque los otros están sí viniendo con un buen ritmo y bueno, es lo que se van a ir ganando partido tras partido.
1: Pero ya podrían estar en la banca, tener cierta cantidad de minutos el próximo partido, ¿podría ser una opción?
4: La verdad que sería muy temprano hablar de eso, lo de Lorenzo a lo mejor más todavía que lo de Huguito. Huguito sabemos que su lesión fue un poco más grave, el ligamento cruzado, volver otra vez, por más de que el ligamento ya esté bien, lo conozco por experiencia, los músculos no están acostumbrados a una carga de partido todavía, así que hay que ir manejándolo poco a poco. Yo sé que la paciencia de un jugador ahí siempre está al límite, pero nosotros, como te digo, por la experiencia que yo tengo, porque también tuve ya esa lesión, conozco muy bien y bueno, trato de hablarle, de tranquilizarle que todo a su tiempo.
3: Perdón, cuando decís más Lorenzo, Nelson, que Hugo, ¿es porque Lorenzo ya está más apto que Hugo?
4: Sí, así mismo. Yo creo que Lorenzo, bueno, por más también que fue una lesión grave, paró 3 semanas, creo, no, paró 2 meses en total, pero bueno, ya venía también ya trabajando a la par. Claro que no es lo mismo un partido que entrenar con un fisio, que con nosotros. Entonces son ocasiones de partido, acciones de partido que nosotros estamos entrenando. Y vamos a ver fin de semana. Yo hablo mucho con Lorenzo, yo creo que tiene mucha experiencia, él se conoce bien y estamos nosotros hablando ahí y preguntando cómo lo apuntamos. O sea, no tenemos prisa porque, gracias a Dios, como te digo, los otros también están cumpliendo muy bien y tenemos un equipo, un grupo muy sano donde la competencia es sana y bueno, todo el mundo está estirando su carro, pero a la vez también el carro que nosotros también queremos.
2: ¿Cómo llega Neke Cabur a Libertad, Nelson?
4: Y después de ver casi 200 videos, 200 delanteros, porque la verdad que lastimosamente no sé dónde se fueron todos los delanteros, no hay delanteros en el mercado, o sea, lo que nosotros estábamos buscando. Y a Luciano lo vimos porque necesitábamos un jugador de buena estatura, porque, como siempre digo, la Liga Paraguaya es estadísticamente donde más duelos aéreos se compiten. Entonces necesitamos nosotros un delantero también de esa característica, porque de los otros ya teníamos. Y bueno, vimos el video, además también le llamé a mi amigo Carlos Zambrano, que juega con él, y me habló de lo buena persona que es Luciano. Y bueno, eso desde el primer minuto se vio en el grupo de nosotros. El último gol, por ejemplo, que hizo el penal, todo el plantel se fue a festejar con él, y él lleva con nosotros 3 semanas o un mes recién, y bueno, ya está más que acoplado en el plantel.
2: Mansur, para vos, Nelson, ¿dónde rinde mejor?
4: Y Mansur, para mí personalmente, rinde, me dio buenos resultados poniéndolo de media punta, porque conoce lo que es presionar, sabe lo que es ahí trabajar. Y nosotros nos está funcionando muy bien la combinación Campuzano con Pachi Carrizo. Entonces ahí con Mansur le tenemos un poco más, ya sea si jugamos con doble 8, le tengo más de 8 que de 6 a Mansur, porque es un jugador más ofensivo, le veo más un jugador más creatividad que otra cosa. Entonces yo lo veo un poquito más ofensivo de lo que él venía jugando antes. Y lo estamos trabajando con él, lo estamos llevando, y es un jugador que nos da muchísima calidad.
5: Y de paso te soluciona el hecho de tenerlo a Pache allí donde antes jugaba Mansur, ¿no?
4: Sí, así mismo, donde antes jugaba. Y bueno, lo de Pache, claro, lo de Pache cuando yo jugaba con él era más media punta que doble 6. Pero conociéndole también es un jugador que le gusta tener balón, que le gusta estar en contacto siempre con el balón, entonces suele bajar mucho, y entonces cuando baja mucho nos falta uno ahí en lo ofensivo. Entonces bueno, Pachi, ya vamos a hacer lo siguiente, que se quede ya él por ahí para armar la jugada, para que él sea el que inicie. Y por ejemplo ahora el primer gol que hicimos fue, eso le digo, esas son las jugadas que queremos de Pachi, que Pachi le encuentra a Iván Franco, por ejemplo, y bueno, de ahí llega la jugada. Entonces nos está dando muy buenos frutos Pachi, es un profesional nato, es el primero en el gimnasio, el último en salir, La verdad que para el grupo también, para todos los jóvenes, es una ayuda constante.
1: Y pero ¿cómo compensás ahí la parte defensiva, Nelson? Porque cualquiera que mira de arriba o de afuera diría, pero ¿cómo? Pachi al lado de Campuzano, Pachi no marca, no va a ser fácil pasar. Pero evidentemente Libertad tampoco sufre demasiado en ese sector. ¿Compensás bien? ¿De qué forma?
4: Compenso de que no lleguen hasta ahí, digamos, que tratar de recuperarlo lo antes posible arriba para que no puedan llegar hasta esa zona, porque, bueno, tenemos jugadores delanteros que de muy buena predisposición, el caso de Rodrigo Villalba, por ejemplo, que no sea delantero, pero extremo ofensivo, digo, Rodrigo Villalba, un Iván Ramírez que trabaja muy bien, un Aguilar que trabaja muy bien, el mismo Luciano trabaja muy bien en la defensa, o sea, lo primero que les digo a ellos es que ellos son los primeros en defender. Entonces, con eso compensamos, tratamos de que nosotros seamos lo más ofensivo posible, y eso significa tratar de presionar lo más alto posible.
5: Nelson, vos tenés una experiencia única, haber dirigido, haber mamado lo que es el sistema del fútbol alemán. ¿Qué cosa de Alemania pudiste o estás en proceso de aplicar en lo que es el día a día, ahí como director técnico de un equipo de primera con ambiciones como Libertad?
4: Bueno, yo creo que, como dije la vez pasada también a otros, lo primero que nosotros aprendemos, porque es famoso el tipo, jugué muchos años y después dije, ¿qué yo voy a aprender más de lo de la licenciatura? Si ya sé todo, ya hay cosas para mover en el sentido de nosotros los paraguayos, como pensamos. Pero la verdad que lo que más me impresionó y lo que más me ayudó es el tema de la gestión, de cómo conllevar no solamente el plantel del equipo, sino todo en general, toda la institución, todo el club. Porque esto es, digamos, una institución muy grande y poder llevar todo y que todos estén del mismo lado y que todos estiremos en la misma dirección es muy difícil. Porque a veces vos tenés jugadores, pues, a lo mejor el cuerpo médico no te funciona, tu cuerpo técnico no está muy bien, la institución de los dirigentes no está muy bien y demás cosas. Y la verdad que ahora, como te digo, encontramos un club modelo, digo yo, porque tenemos toda a disposición, un grupo muy sano. Y lo que más aprendí, como te digo, es esa gestión. Y después, claro, a nivel de fútbol, tratamos de que nuestros jugadores sean flexibles, que no sean de una... Pues yo soy 9 y juego de 9. Nosotros, por ejemplo, con decirte lo de Mansur, lo de Pachi, hicimos lo opuesto. A Pachi de ofensivo le pusimos de 6 y a Mansur le pusimos de media punta. Gustavo Aguilar ya no es más un 9-9, sino que un 10-9, digamos. A Onelio Vera no es extremo, sino que ya es más... O sea, tratar de que ellos entiendan cada posición en donde les toquen. Entonces ya cuando no ser lateral de derecho, yo soy lateral derecho. No, si falta un lateral derecho, por ejemplo, que un Robert Rojas cubra el lateral derecho y que después podamos nosotros ir cerrándolo donde falta. O sea, eso es lo que estoy tratando de que todo el mundo entienda qué posición nos falta cuando tenemos posesión, por ejemplo, de balón en tal zona, en tal parte. O sea, que entiendan el juego, no jugar por jugar, sino que tengan un entendimiento de lo que estamos haciendo, del por qué lo estamos haciendo.
2: Que regrese Elvio Vera, Nelson, fue un pedido tuyo. ¿Qué le viste a Elvio que te gustó?
4: Elvio un Yeyao primero, o sea, Yeyao primero porque 2 semanas después se presentó él. Porque supuestamente me dijeron que él iba a salir. Después llegó y me dijo, lo primero que me dijo también, le dijo que él quería salir, y le digo, bueno, está bien, le digo, entonces no tenemos nosotros nada que hablar. Después se fue y entrenó aparte una semana, y después recién se presentó y dice, profe, me quiero quedar, me dice, pues yo, no, a nosotros, la verdad que yo le tenía un pedido a Cristian, era un extremo, y viendo la calidad que tiene Elvio, yo creo que en esta liga hay pocos jugadores que de la calidad de él, como te digo, es un jugador constantemente peligroso, es un jugador que te puede hacer gol de la nada, es un jugador distinto, y la verdad que empezamos mal con él, pero de a poco está ya estando en un nivel donde yo puedo decir también que puede jugar 90 minutos, 2-3 partidos seguidos. Le costó al principio, pero ahora se está estabilizando y para nosotros es un jugador fundamental.
2: Te preguntaron a Nelson porque él había vuelto, me acuerdo, de Emiliano, creo. Fue también luqueño, sí. Hubo un recorrido y es como que no cerró y le dejaron ir otra vez, por eso la pregunta.
4: No, y según él me dijo que nunca le valoraron como le valoran en otros clubes, me dijo, es lo que él me había dicho. Y bueno, uh-huh. Yo le digo que cada uno hacemos nuestro camino, cada uno nos ganamos y que eso no se compra ni eso, eso uno se lo gana, le digo, y si te quedas acá conmigo, vamos a hacer lo posible para ganarnos eso y después lo otro ya veremos después, le digo. Y la verdad que se puso las pilas y está, no, nos llevamos muy bien. Es un jugador exquisito, tiene su carácter, sus cosas, pero como te digo, yo tampoco fui santo, entonces sé más o menos cómo ir con él.
3: Nelson, ¿y cómo manejas con los chicos? Libertad tiene un montón de talentos juveniles que ya están jugando en primera división. Y viste que de repente ahora el tema del TikTok, las redes sociales, yo no sé si los chicos se siguen manejando como era en tu época, por ejemplo. Pero ¿cómo manejas eso? Hay un lateral derecho que a mí me encanta cómo juega, que es Samuel Villalba Chamule.
4: ¿Verdad? Cuando dijiste TikTok ya sabía.
3: Y no, por eso para mí él es un jugadorazo, tiene que ser lateral derecho de la selección. Pero viste que tenés varios, tenés a Alexis, tenés a Rodrigo, ¿unos cuantos tenés?
4: Yo, por ejemplo, el tema de Chamulé, creo que se le llama en el TikTok, Samuel. Y también le digo a veces, ahora mismo, lastimosamente, está lesionado. Para mí es un jugador excepcional también, solo que en esa posición tenemos a Alan, y a Alan yo pedí que se quede por la forma de jugar, porque le conozco, porque es un experimentado y es también un jugador de selección para mí. Y Samu tiene todavía toda una trayectoria por delante, y es un jugador que nosotros estamos afinando. Ahora estaba por jugar y se lesiona. Son momentos, como yo digo, ustedes tienen que cuidarse, eso es el del cuidado invisible, es fundamental. Nosotros trabajamos muy intenso. Y el esfuerzo que ellos hacen, yo nunca le voy a prohibir que usen redes sociales o TikTok, porque famoso cuando yo jugaba también es puta todo el día en Instagram, dice. O sea, cuando sos futbolista, Leandro, es donde más tiempo en la vida tenés. Ahora como entrenador te digo que muchísimo menos tiempo tengo cuando estaba jugando, porque vos jugás, entrenás, digamos, 4 o 5 horas máximo, y el resto del día pues te quedas ya, y hacer Instagram pues es estar con el celular en la mano. O sea, no es que te quita algo, sino que es lo mismo, hay que ir a entrenar. Tampoco te va a servir entrenar 10 horas. Todo pues tiene su carga, su recompensa. Y por eso le digo a Samu, le digo, o sea, vos tenés que cuidar nomás tu imagen de lo que vos sos, le digo. Vos sos futbolista y tenés tal imagen tenés que vender y tal imagen tenés que ser ejemplo. Es un jugador a quien le tengo mucho aprecio, él sabe eso, y que tiene un futuro donde nosotros también ya a largo plazo programamos con él.
2: ¿Y el vestuario cómo gestionas, Nelson, para adentro? Digo, sos duro, cede un poquitito. ¿Cuál es tu estilo de gestión?
4: Eso le tendría que preguntar a los muchachos. Yo creo que ahí estamos muy, muy bien, en el sentido de que ellos saben cuando me pongo serio y cuando pueden bromear conmigo. Soy como fui futbolista, digamos. Claro, ahora un poquito más sereno, pero como soy muy temperamental y muy a veces se me sale el león guaraní, como le dicen ustedes, o sea, a veces exploto sin darme cuenta, pero todo para bien. Y si le digo, y si digo alguna cosa o si hago alguna cosa, no es por el jugador, sino que es siempre por mejorar. O sea, acá no, ninguno se siente apuntado por mí, a todos les llevo por igual. A mí no hay, si este es capitán y el otro es, como decís, Samu, no todos tienen la misma atención y no estamos.
1: Se entrecortó allí con
4: Nelson. Tenemos nuestro lugar.
1: Nelson, perdón, se entrecortó, ¿sí? Un poco, Nelson, ahora te recuperamos. Quiero preguntarte, Libertad está primero en la tabla de posiciones, pero está décimo en el tema del cumplimiento de los minutos del sub-19. ¿Falta ahí alguien? ¿Le estás trabajando para después darle un mayor minutos? Porque bueno, en algún momento te puede llegar a complicar. ¿Cómo gestionas y cómo ves eso?
4: No, nosotros estamos muy tranquilos con eso. Yo creo que, bueno, estar décimo significa, décimo significa muy, muy atrás en la tabla, pero yo miro por minutos. Claro. Y minutos nosotros tenemos, creo que 320 por ahí, creo que tenemos. Y tenemos ahora cuatro o tres jugadores de la primera que están en la selección, que con eso ya completaríamos los 500 minutos, que sería la primera vuelta. O sea que con eso estamos muy bien. Pero claro, en la segunda vuelta también tenemos que pensar Y tenemos jugadores justamente como Samuel, y tenemos jugadores como Joaquín Bogarín, Rodrigo Vera, también el caso de Pedrito Vera, son jugadores que están ahí también como para ganarse su minuto. Así que...

0: eso lo tenemos todo planeado, lo vemos y bueno, de mi punto de vista estamos todavía muy bien.
1: Tema canchas, Nelson. Libertad habitualmente juega en todas las canchas y suele ser un motivo de queja, Leo, de sus hinchas cuando, por ejemplo, Cerro manda un partido al Defensores, como lo hizo el fin de semana pasado. Olimpia ahora lo va a hacer frente a San Lorenzo también. Estaba para jugarse en Capiatá y trasladan al Defensores del Chaco. Eso, desde el punto de vista de Libertad, ¿incomoda? ¿Cómo lo ven, teniendo en cuenta que ustedes habitualmente juegan en cualquier cancha y hay veces que Olimpia y Cerro logran mandar el partido al Defensores del Chaco, que sean visitantes?
0: Y la verdad que no quiero meterme en ese lío, Chip. No quiero meterme porque no soy el adecuado para hablar, diría yo. Pero sí que es una ventaja, digamos. Yo creo que Recoleta tiene Sintético, ¿no? Sí. Recoleta. Y si Recoleta, por ejemplo, a nosotros nos lleva a jugar en campo sintético, ahí sí cambia mucho. Y Cerro y Olimpia no juegan ahí porque por la cancha, por el estadio, ahí sí cambia. Pero si jugamos a Capiatá, nosotros no tenemos ningún problema en ir a jugar a Capiatá. El campo es igual para los dos. Lo del sintético sí cambia porque el otro viene jugando más ahí, entonces ya lleva más experiencia. Pero lo otro no a mí no me molesta personalmente. Sabemos de lo que conlleva Cerro y Olimpia con su gente, siempre y cuando no sea una ventaja para ellos. O sea, llevar gente es claro, es una ventaja, pero no a nivel de campo, claro, a nivel de árbitro, a nivel de otra cosa. Si eso no es ventaja, no tengo ningún problema.
1: Correcto. Nelson, Pulpito Duarte, ¿cómo está su situación? ¿Vas a pedir que en algún momento... a ver... Quiero preguntarte por tu consideración hacia él.
0: Pulpito sabe el aprecio que le tengo. Le conozco desde que el primer día que entrenó con nosotros en Cerro. Es para mí uno de los mejores defensores que tuvo Cerro en mi tiempo, porque se ganó el cariño a base de carácter. Es un muchacho que nunca se esconde. Y ahora, por ejemplo, le veo todos los días, llego ahí a la práctica y él ya está entrenando y le digo ya Pulpito y eso. Lo que pasa es que él, le digo, después te iman lastimosamente en marzo, es un jugador que ya, claro, tiene su salario, que se lo ganó él mismo y no está a la altura de lo que nosotros estamos acá en Paraguay. Entonces yo le digo después te iman y lo que él me tiró fue que eso no va a ser problema, profe, con jugar contigo, me dijo. O sea, yo de mi parte le digo, con mucho gusto, Pulpito, si es que se da esa posibilidad, pero eso se me escapa. Si tu pregunta es, si yo, a mí me gustaría contar con Pulpito, te digo 100% sí.
1: Correcto. Bueno, Nelson, que sea con éxito.
2: Le pregunto antes, ¿qué tal tu asistente alemán con nuestro clima, nuestra gente, nuestro fútbol, Nelson?
0: No, él ya está hablando hasta guaraní ahí con los chicos. Hoy, por ejemplo, en Batecó y eso ya empieza a saludarle a los chicos. Y justamente cuando hablamos, que se cortó, me comentaron sobre el tema del vestuario. Y ahí tengo que agradecer también acá público a mi cuerpo técnico, porque la verdad que armamos una mezcla ahí de todo un poco y nos está funcionando muy bien. La mezcla, digo, porque el preparador de arquero es español. Después está el alemán. Y después tenemos a Ramber también, que Ramber es un jugador más que ellos. Él es el nexo entre los jugadores y conmigo. Porque como conocemos a Ramber, es, como te digo, es un mitad y todavía ahí con sus bromas, con ellos. Y bueno, es una muy buena mezcla lo que tenemos. Tenemos al profe Sergio, también a Carlos, el preparador físico, que de verdad estamos nosotros muy, muy felices y contentos por lo que estamos haciendo juntos y creando juntos. Ahora es más, están estudiando ya inglés, Ramber, el profe Sergio, el preparador. O sea, nos estamos siempre preparando para mejorar y eso me gusta de ellos. O sea, todos estamos para aprender y bueno, y gracias a eso también la unión, el compromiso que estamos teniendo con los jugadores es muy, muy buena y eso se transmite después en la cancha.
1: Correcto. Bueno, Nelson, para cerrar y entender bien nomás, contra Recoleta, que es en dos fechas, en tres en verdad, porque primero está Emiliano, después Olimpia y después Recoleta, ¿tu idea es que no se juegue en el campo sintético, que se juegue en una cancha normal de césped?
0: Sí, Olimpia y Cerro pudieron jugar en campo normal porque nosotros no podemos. A eso voy, que sería, eso sí sería una ventaja.
1: Correcto. Nelson, éxitos, que te siga yendo bien allí con todo el plantel, gran trabajo hasta aquí, así es que estás creo en la consideración de esa opinión pública futbolera que sigue y que está viendo que Libertad está haciendo un buen trabajo. Por último, perdón, te dije hacer, ¿quién tiene que ser el 9 de la selección? Vos que estuviste ahí, ¿acaso debemos debatir que falta gol, que no, que fulano, que mengano? No te pido un nombre, pero ¿cómo ves esto? Te saco un ratito del técnico de Libertad y te pregunto como ex número 9 de la selección.
0: Me preguntaste lo de la cancha, eso sí, ahí no podía decir más por Libertad, ahora mucho menos por la selección, puedo decir. No, yo creo que ya estamos en un proceso de, como te dije antes también, nosotros mismos para Libertad estamos buscando delanteros y la verdad que no hay, o para delantero que vos digas, bueno, este traigo y me va a meter 20 goles por campeonato, 20, 30 goles por campeonato. Ahora mismo, a día de hoy, los que están cumpliendo bien en número, yo creo que es Arce, está también el Moral, la Pantera también, con el que compartí, también está muy bien. Y yo, por ejemplo, también, como digo, si vamos a ir por Paraguay también, le llevaría a Elvio Vera también para probarle ahí, o a Romeo de Olimpia. Son jugadores que ahora mismo están haciendo bien y hay que ir también al delantero de Nacional, que están haciendo muy bien su trabajo. Y si es amistoso, tratar de ver hasta dónde pueden llegar, qué tal están. Son jugadores que se pueden ir probando porque nos da todavía el tiempo. Y bueno, eso sería mi punto de vista, pero yo opino a mí de ahí.
1: Nelson, gracias por el tiempo. Sí, un abrazo.
0: Un abrazo. Chau, chau.
1: Nelson Aedo Valdés, director técnico del Club Libertad. 12:39, Javier Nes, y ya seguimos.
3: Muy, pero muy buenas tardes para la audiencia, para los que nos almorzaron, buen día. Muchas felicidades para Maximiliano Biancucci en su cumpleaños. 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
1: Bueno, 12:41. En breve, Jorge Izquierdo con toda la info de Cerro Porteño. Está para algunos minutos, de lo que entendí, de la nota con Nelson Valdés, Lorenzo Melgarejo. No hacía un Huguito Fernández.
4: Pero todavía no para Emiliano. Capaz contra Olimpia, pero puede ser la pareja.
1: Acordate que Copa Paraguay.
5: Contra Emiliano no creo que esté contra Olimpia.
1: Copa Paraguay.
5: Pero la Copa Paraguay después.
4: ¿Lorenzo Melgarejo decía, Yanni, o Huguito? Yo a Lorenzo
5: Hugo que Lorenzo.
4: A Lorenzo lo veo en el banco contra Olimpia, como mínimo.
1: Bueno, 12:41.
5: Antes de viernes, yo creo que ya avisó que... Ya le avisó la dirigencia de Libertad. Dale, muchachos. El partido contra Recoleta, no en el Gregor.
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5: Jugaron 3 partidos este año. Los 2 en la Huerta Libertad le ganó a Recoleta. Y el que perdió fue justamente en el Ricardo Gregor, en el Apertura.
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1: Voy a ir a Jorge Izquierdo. Hoy es el día de la polca, mi querido Ariel Julián.
2: ¿Muy bien?
1: ¿Cuál es la mejor polca de nuestro fútbol?
2: ¿De nuestro fútbol?
1: Sí. ¿La polca de qué club? ¿Cuál te gusta más? No, te pregunto en serio.
4: ¿Por qué me mira a mí?
1: Porque, bueno, espera, cambio entonces.
4: A mí la polca más movida es la de Cerro.
6: Me gusta la Luque.
4: La más movida es la más linda de la de Cerro para mí.
6: La de Cerro, la de Luque.
4: Adelante, cure Luque.
1: Epa.
4: A defender nuestra historia.
1: Juanma dice Cerro. Maxi dice Luque.
4: La de Nacional es la mejor. La de Guaraní es muy linda.
1: Vos, Ariel, ¿cuál te gusta más?
7: No, una cuestión de gusto.
8: La de Nacional.
1: Gusto musical. Muchos dicen la de Nacional.
6: Escuché una voz ahí. Ah, era Jorgito. No, la verdad que están buenas la de Cerro y la de Olimpia, las dos están buenas. La de Paz la escuchamos mucho también.
4: La Olimpia también es pegajosa.
2: Sí, pero es muy buena. ¿Polca?
4: ¿Vale?
2: Cerro también no es tan polca.
4: ¿Y qué?
6: ¿Una chacarera? ¿Qué es?
2: No, pero escuchar los instrumentos. Polca es distinto, escuchar los instrumentos. Polca no es arpa, guitarra, acordeón.
6: Pero se le dice polca,
2: ¿no? Se le parece más a... ¿Por qué se le parece más nacional, guaraní, luqueño?
4: ¿Sabes quién nos va a sacar esta duda? Ni eso lo da. Gracias, polca. Claro, Herminio Jiménez, polquita.
1: Como Herminio Jiménez, uno de los padres de la polca, no va. Ariel.
6: Pero la de Recoleta, la que escuchamos la vez pasada. Es rara la de Recoleta.
1: No, pero esa. No la del 2 de mayo, ¿vos crees?
6: O la del 2 de mayo. Hay una que es rara. ¿Cómo lo voy a saber? Hace 28 años que vivo acá, Miriam. Épico.
1: Jorgito, ¿qué novedades tenés en Cerro?
8: Se van retirando lentamente los futbolistas luego de la práctica de esta mañana.
6: Pará, Jorge, pará que está escuchando la polca.
8: Almorzaron y ya quedan liberados.
6: Sí, está buenísimo. Escuchá. Está buena, está buena. Igual me gusta más la Bolivia.
1: Cerro, con esta polca, hermano, tenés que dar mínimo una buena noticia.
8: A ver, podemos decir que está cerca de volver y podría incluso aparecer para el finde, pero obviamente esto sujeto a cómo vaya entrenando en la semana. Todavía queda la práctica de mañana miércoles, la del jueves y la del viernes, para saber si Sergio Araujo quedará o no convocado para el partido del sábado de Cerro Porteño. Está mucho mejor, viene trabajando en campo, lo hizo nuevamente ayer, lo hizo esta mañana, al igual que Fabricio Domínguez. Ambos ya están recuperados y dependerá de Gustavo Costas si los mete en esa lista de concentrados. Cecilio Iturbe todavía trabajando diferenciado, al igual que Gustavo Velázquez.
1: Bueno, perfecto. Ahí está la información de Cerro con la posible vuelta de Sergio Araujo.
6: El bailador.
1: ¿Le extraña Cerro Araujo?
6: Sí. A cualquiera extraña Cerro.
4: Sí, sí, sí.
6: A Churín extrañado. A todos extrañé. A Mario Grana.
4: No, así no. Así
6: a Tire Ramírez.
4: No, claro. Pero Araujo fue muy importante en la recta final de clausura del año pasado.
1: Pero no son muy generosos con Araujo.
4: Pero como ahí sí voy más a lo o que sea, dijo Maxi entre en joda y en serio.
5: No. En realidad yo creo que es una crítica correcta hacia lo que han hecho Vegetti y Torres. Si Vegetti y Torres hubieran estado bien, voy a decir, claro, estaba Araujo. Pero
6: pasa que hizo gol importante también Araujo, apareció en momentos importantes.
5: No, cancha nacional era gol de Araujo. Contra Guaraní Nacional él tuvo una muy buena racha. Es más, él se redime más o menos en el primer partido que jugó después de su caso etílico.
6: Pero nunca fue un jugador titular indiscutible. Siempre fue alguien que entraba en el segundo tiempo o quizás en algún partido jugó de titular. No fue, creo que también ha venido con algunas tocado físicamente. No, nunca estuvo entero de la rodilla. Sí.
4: Por eso se intervino él.
6: Sí, sí.
4: Él no fue titular en la recta final. ¿Verdad? Los últimos cinco partidos fácilmente.
5: Te estoy diciendo, ese 4-3 contra Guaraní.
1: Él fue la figura.
4: Sí.
5: Y lo que te decía, el doblete que hace también en la primera rueda.
1: Bueno, pero estamos hablando de...
4: Pero dentro de lo poco... A ver, ¿por qué decimos que Costas insiste con la línea de 5? Porque no tiene un jugador desequilibrante arriba. Hoy recurre a Liceda, que es más jugador, al parecer, de segundo tiempo. Y si vos lo tenés a disposición a un Araujo, me parece que es agua en medio del desierto.
1: Me dice Álvaro Torres Chipi, vos te enamoraste porque señora dio un pase filtrado y Araujo que metió 7 goles no le das nada de crédito. No. No estoy diciendo que no tiene crédito, no, al contrario. Pero no entra en la misma, en el mismo análisis de lo que nunca estando más, digo.
6: Yo creo que...
1: O sea, le pregunto si es que o es diferente por la lesión, por...
5: No, más porque a diferencia de otros casos, y tienes muchos jugadores, Araujo sale campeón y luego... tiene la intervención quirúrgica. O sea, no es que él tiene un bajón futbolístico y después aparece una lesión que muchas veces aparece para explicar situaciones. Entonces sí, es como que y también cuando se sometió a eso, yo no sé si en el mundo del Cerro pensaban que hoy siendo estamos a una semana de primavera.
6: Yo creo que al jugador que extraña Cerro Porteño, El jugador que extraña al Cerro Porteño.
1: ¿Iturbe?
6: No.
1: ¿Cecilio?
6: Es Cecilio. Vengan de a uno. De a mil vengan, ¿eh? Que los espero. No hay un jugador que agarre la pelotita. Y vos sabés que Cecilio es aquel jugador que o lo puteás o lo querés. No pasa desapercibido. Y muchas veces la gente de Cerro se la ha agarrado con Cecilio. Pero ahora resulta que como no juega, nadie aparece ahí para agarrar la pelotita. ¿Cómo juega Cerro?
4: Pero pregunto, ¿Araujo no es un jugador que también se puede llegar a mostrar?
6: ¿Cómo?
4: ¿Araujo no es un jugador que le pueda pedir?
5: Araujo fue media punta.
6: No, pero pará. Vamos a poner las cosas en claro. Que se vuelva otra vez Araujo. ¿Sabes lo que necesita para ponerse bien físicamente? Para... No es que ya está 100% lo tirás a la cancha y es Araujo que terminó jugando. No. Acá hay un proceso donde él va a tener que otra vez agarrar ritmo de juego. No es tan fácil volver.
4: Pero son 9 meses. Yo lo que
6: voy es que para mí también ha sido muy injusto, y no solamente este técnico que recién está, sino los anteriores. Hay un hombre que ha pasado mucha injusticia en Cerro, futbolísticamente hablando, que se entienda, que es el Bocón Torres. Para mí Torres mereció muchas veces estar en cancha de titular y nunca le han dado, no sé si porque Vegetti fue lo que se vendió con Vegetti, pero nunca Torres fue el hombre 9 o darle el respaldo y tenerlo ahí. Y siempre que te tocó jugar, respondió. Para mí han sido muy injustos con el Bocón Torres.
1: Le han cambiado hasta de posición. O sea, en algún momento hasta lo pusieron por fuera.
6: Pero nadie me dice nada, sí o yo, no, díganme algo, no, muchachos.
4: Lo que pasa es que Bocón...
1: Cuando jugó de titular Bocón, ¿cumplió?
6: Pero un partido, ¿cuándo jugó de titular? Dale, Vegetti, ¿cuánto? Vino Vegetti para
1: llegar. Pero vos proponés el cambio directo Torres por Vegetti.
6: No. Yo digo que necesitó o mereció jugar más tiempo.
4: Pero cuando se le dio la oportunidad, él carga con el peso de los penales, Maxi.
6: Pero ahí Vegetti.
4: También. No digo que Vegetti sea mejor.
6: Yo lo que veo en Torres es un jugador que pelea, que busca, que se mueve, que presiona, que se tira de cabeza, que hace goles. Fueron injustos con él. Para mí mereció muchas veces la chance de ser titular. Después, pero bueno,
4: yo creo que cuando la que tuvo, desaprovechó.
1: Bueno, pero
6: la gente aprovecha todas las chances. Déjate joder, dale.
1: Claro, deberían insistir con un doble 9.
6: Hay otra, o sea, hay una vara para Torre y hay una vara para Vegetti.
1: Hay Torre, otra cosa. Vegetti, porque no, no alcanza con lo de Aliceda. O con quien pongas ahí.
5: Entonces tiene que ser Torres por Aliceda.
4: Sí. Y por eso dice Chipi, Vegetti, Torres.
1: Y si querés reubicarle, sin tanto le necesitas, que yo no creo que sea el caso, a Aliceda le pones en otra posición.
5: No, ya no podés.
6: Pero el otro día, si estaba Torres, si no, estaba
5: que,
6: Torres.
5: No, para, es que vas a tener 5 extranjeros.
1: No,
5: y ahí cambiamos. Y ahí y rompe tu línea de 5. No,
6: es que la línea de 5. La línea 5 basta, ¿eh? Ya está.
1: Martínez por Rofo.
5: ¿Martínez?
1: ¿El arquero?
4: Ángel.
5: Ah.
6: No es más fácil sacar un central. Vale, vamos a jugar más para arriba, Chipi.
4: Sí, claro.
6: Si querés sacarlo al arquero. Si querés sacarlo, pero vamos a desarmar la línea 5, ya está. Opama la línea 5.
5: Además, jugaba ahora contra Rubio, ni contra Rubio, ni vas a jugar línea 5.
6: Basta, vamos a poner gente arriba. Poneme a Torre con Vegetti, poneme a Aliceda abierto por un lado. Vamos, una gente que juegue, muchachos.
5: Este 11, si sacás a Aliceda, que es el único más o menos que te puede chulear, para decirlo de alguna forma. Yo creo que con Torres estoy más con Maxi, pero se encargó Costa también de cerrarle la puerta con esa penúltima declaración después del partido contra Nacional. Porque lo que allí dio a entender, y le funcionó, y no le funcionó la vez pasada contra Guaraní, es que Vegetti no va a salir nunca. Porque al 9 no le puede sacar. Y es cierto.
6: Si jugás a los pelotazos, Dani, ¿no te conviene tenerlo a Torre al lado de Vegetti?
4: Sí.
6: Sí, sí. Vos no tenés un juego de transiciones con la pelota, la creatividad. Metelo dos tanques arriba, dejalo a Licea por una de las puntas.
5: Pero te estoy diciendo, si, salvo que digas, bueno, Merolla afuera.
4: Chao.
5: O lo que dijo Chipi, Rofo afuera. Es que tenés el problema de los extranjeros.
6: Uno de los extranjeros tiene que salir. Para mí Merolla, pero
1: está bien, podría probar primero con Merolla, hacer tu línea de 4. Pero quiero ver tu...
7: Qué difícil armar el equipo en Cerro, ¿no?
1: Quiero ver tu nivel defensivo, porque...
6: Pero juega con...
7: Rompecabezas de Cerro para armar el equipo.
6: ¿Pero qué línea de 4 quiere decir que defendés mal?
1: No, pero Cerro...
6: Y tomá los recaudos. Se va un lateral, el otro se queda. Uno de los volantes tiene que hacer el relevo.
4: Un 4-4-2 sería lo más práctico para Cerro. Y ahí tenés que prescindir de uno de los volantes.
6: Después hay que ver cómo están los volantes.
1: No tiene Cerro para jugar por fuera, muchachos. Esa es mi discusión. Pero... del 4-4. ¿Qué jugadores? Ahí mencionó Nelson Aedo que Elvio Vera, que Rodrigo Villalba. Olimpia tiene Romeo. Justamente lo mencionó también Aedo a Romeo. ¿Verdad? Tiene a Redes ahora.
6: Pero
1: ¿verdad?
6: Si tenés dos laterales.
1: Tiene estos dos rápidos también.
6: Pero Chipi,
1: ¿qué tiene para jugar 4-4-2 con dos volantes por fuera de qué?
6: Pero Chipi, escuchame,
1: en algún momento,
4: una vez, Derlis Rodríguez debería acordarse de jugar al fútbol en algún momento.
6: Yo quiero conectar, no me salen las palabras, me pongo nervioso. Quiero conectar con Chipi. ¿No tenés dos laterales que van bien al ataque?
5: Sí.
6: Son tus extremos. No necesariamente tus extremos de orígenes tienen que ser extremos. Pueden jugar por dentro. No. Si vos tenés los laterales que se proyectan bien y que tiran buenos centros, son tus extremos. Vos jugás por dentro con los dos nueve. Al retroceso tenés un volante que va a hacer el relevo. No necesariamente el 4-4-2, mis características, los extremos tienen que ser extremos. A veces son volantes nomás.
5: Yo creo que ahí yo coincido, pero chocamos otra vez con la enfermería. Porque recordemos, Domínguez Huerta fue 8. Pero Domínguez Huerta no es un extremo. Pero si lo tenés a Iván Ramírez, que es un lateral que va y va... tranquilamente Huerta se puede meter para combinar pases con Chena o el volante que considere. Mira que a mí no me sorprendería que, por ejemplo, contra Rubio Ñu, y no suena muy ofensivo, pero si tanto le gustó a Costa cuando entró Robert Pires da Mota, mira que Cerro tiene muchísimos volantes centrales. Terminó con Robert Pires da Mota, Jorge Morel y Gastón Jiménez el partido. Entonces, tenés que buscarle la vuelta para que Domínguez Huertas jugó más como un lateral volante. Y él no es un extremo. O sea, siguiendo nomás el hilo de...
6: ¿Sí?
5: Que el lateral te haga la raya y que ese jugador sea un elemento más para alimentar a tu doble 9, algo que no ha hecho hasta ahora porque Aliceda no siente ese puesto. Si te pones a analizar, desde que llegó Costas, Aliceda fue el segundo delantero. Y más allá de que seguramente hay cierta nostalgia, Pero los partidos donde él desequilibró fue claro, jugando por la raya.
6: Lo que hay que comprender también que los sistemas muchas veces es una organización para ver cómo defendemos, pero cuando ataca hay una forma de vos sacarle

0: el rival, la referencia. Si vos tenés a Domínguez Huerta entero, un jugador que va por afuera porque también sabe ir por dentro y sabe finalizar. Si vos tenés a un jugador como Klimovic, que no lo estás usando, pero es un jugador que también te puede dar un último pase, que a Cerro, Cerro carece de jugadores que tengan buen pie. Yo sé que Klimovic, cuando le dieron la oportunidad, no la ha aprovechado, pero también hay un entrenador nuevo que tiene que ir probando de vuelta. A ver, ¿qué encaja en qué lugar? Mirá que el otro día...
1: Está volviendo recién en la lesión también.
2: Total. Una alternativa.
0: Pero fíjate el otro día, el cabezazo que no puede conectar a Licea en el segundo palo. Okay. Si es

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0: Muy buenas tardes a todos, siendo las 13 horas en todo el territorio nacional. Estamos arrancando con la primera edición de Satelital Noticias, donde estaríamos compartiendo las novedades de la ciudad de Villarrica y el departamento del Guairá. Por eso ya estamos por la 91.3 FM, el canal 14 de Cablevisión, y a través de nuestro canal de YouTube, donde estamos como Satelital TV. 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También tenemos que ir al reporte meteorológico para ir detallando en cuanto al clima para la ciudad de Villarrica. Y el día de hoy, martes 15 de septiembre, se anuncia un clima cálido, cielo parcialmente nublado, vientos del sur, la mínima de 10 grados y la máxima de 24 grados. Mañana miércoles 16 de septiembre, ambiente frío en las primeras horas, luego cálido por la tarde, cielo escasamente nublado, vientos del sureste, luego variables. La mínima de 9 grados y la máxima de 24 grados. Y el jueves 17 de septiembre, fresco a cálido, cielo parcialmente nublado a nublado, vientos variables. La mínima de 12 grados y la máxima de 28 grados. Y la primera información de la jornada tiene que ver con el ámbito policial, porque se realizaba la incautación de una motocicleta por carecer de documentaciones y también la aprehensión de un hombre por supuesto hurto. La Policía Nacional continúa desarrollando controles y procedimientos preventivos en diferentes sectores de Villarrica. En uno de los procedimientos se produjo la incautación de una motocicleta debido a que el conductor no contaba con las documentaciones correspondientes. Asimismo, agentes policiales realizaron la aprehensión de un hombre señalado como presunto involucrado en un supuesto hecho de hurto en un local comercial. Sobre estos casos habló el oficial ayudante Juan Servín, quien es subjefe de la comisaría quinta del barrio Ubarotú.
1: Específicamente el día de ayer reportamos aprehensión de persona en prosecución a una denuncia por el supuesto hecho punible contra la propiedad de las personas, hurto y recuperación del objeto hurtado, realizado el día de ayer aproximadamente a las 22:20 sobre las calles Comuneros y Pireuí del barrio Duarte. Se trata de una persona de sexo masculino paraguayo soltero de 31 años de edad, y donde a través de la víctima realizó una denuncia teniendo en cuenta la característica proporcionada por el mismo. El personal de esta dependencia se abocó al rastrillaje donde se le pudo aprehender a esta persona, y teniendo en cuenta también con el objeto hurtado, que sería una botella de Fernet de 750 mililitros.
2: Bueno, ¿qué se observa en las cámaras de circuito cerrado y cómo se dio este supuesto hecho de hurto?
1: Específicamente, este ciudadano llegó hasta la bodega ahora haciéndose pasar por un cliente, donde se observa en la cámara que le dice que quiere alguna botella de una marca en específica, donde posterior a un descuido del vendedor, este se alza con una botella ya mencionada. Posterior, aparentemente le dice, ¿verdad?, que no trajo ningún dinero y se retira del lugar. La víctima posterior, ya que él mismo tenía una actitud poco común en el local, ¿verdad?, procedió a la verificación de la cámara de circuito cerrado, donde se percata efectivamente que este sujeto se alzó con la botella de mención.
2: ¿Esta persona estaba sola, acompañada?
1: Específicamente estaba sola en el local. Se le observa que ingresó solo en la cámara de circuito cerrado.
2: ¿Cuáles son los datos de esta persona? ¿Él posee algún antecedente ya por hechos similares? ¿Es conocido en la zona? ¿Es una persona adicta?
1: El señor sería el señor Néstor Julián Galeano Dávalos. El mismo, según el sistema informático de la Policía Nacional, no cuenta con antecedentes, ningún tipo de antecedentes. Pero aparentemente no sería un adicto, ¿verdad? Pero diría yo, adicto al...
2: ¿No es conocido en el ámbito de la delincuencia, entonces, esta persona?
1: Y prácticamente no, diríamos así.
2: Bueno, posteriormente, ¿dónde se dio la aprehensión de este hombre?
1: La aprehensión, como ya te había mencionado, se dio sobre las calles Comunero y Periodoví, límite con el barrio San Miguel.
2: ¿Él estaba caminando, estaba solo, llevaba consigo la evidencia en este caso?
1: Efectivamente estaba caminando donde posterior personal de esta dependencia, al tener las características ya dadas acá en la oficina de guardia por la víctima, donde a través del grupo de WhatsApp se compartió la característica en mención, donde ellos tuvieron en cuenta y procedieron a la verificación e identificación del mismo, y el mismo contó con el objeto hurtado.
2: Bueno, ¿ya fue trasladada esta persona dónde mismo, en qué dependencia?
1: Posterior fue trasladada a esta dependencia, como si también en la celda del Hospital Regional para el Diagnóstico Médico Correspondiente, donde está aguardando el llamado del Ministerio Público en este momento.
2: Totalmente. Dentro de los controles que generalmente van realizando todos los días, también se logró la incautación de una motocicleta por carecer de documentaciones.
1: Efectivamente, el día de ayer, siendo las 20 horas aproximadamente, se procedió a la incautación de una motocicleta, por supuesto, hecho de exposición al peligro en el tránsito terrestre, específicamente de carecer de licencia de conducir y documentaciones.
2: ¿Cómo se dio esta incautación?
1: Específicamente realizando una patrulla preventiva, específicamente del límite con, sería el barrio San Miguel y el barrio Baratú, donde visualizamos una motocicleta, ahora bien claro, a bordo de una persona, donde procedimos.

0: 18 años de edad.
1: ¿Sin antecedentes?
0: Sin antecedentes.
1: Ahí está. Bueno, en este caso ella quedó en libre circulación, pero se incautó la motocicleta.
0: Efectivamente, la motocicleta queda en carácter de incautada en esta dependencia y la persona queda en libre tránsito.
1: Por último, oficial, ¿alguna recomendación para la ciudadanía teniendo en cuenta estos estrictos controles que a diario van realizando?
0: Y desde la Policía Nacional nosotros le recomendamos a la persona que está en munido de su documentación correspondiente, que sería la cédula de identidad, como si también si está a bordo de alguna motocicleta o automóvil, que sería la cédula verde del, en este caso ponerle la motocicleta, y como si también lo que le habilita a conducir, que sería la licencia de conducir.
2: Y por otro lado, la gobernación del Guairá también avanza con los trabajos de limpieza, canalización y obras viales. La gobernación del Guairá continúa ejecutando trabajos de limpieza, canalización y mantenimiento de caminos en distintos puntos del departamento. Actualmente, una retroexcavadora trabaja en el distrito de San Salvador para mejorar el escurrimiento de los cauces hídricos en coordinación con la municipalidad. También se realizaron intervenciones en una zona baja del barrio Santa Lucía, donde se habilitó una conexión en el cauce principal para mejorar el desagüe. Paralelamente, continúan las obras de empedrado y se preparan nuevos proyectos de pavimentación asfáltica en diferentes localidades. De esto estuvo hablando el secretario departamental de Obras Públicas, Carlos Fernández.
3: Comentarte alguno, estamos trabajando en la compañía Loma Barreto de Yataití, realizando un poco reparaciones y mantenimiento de caminos vecinales. Luego de las lluvias que tuvimos la última semana, vinieron un poco deteriorando todo lo que es un poco de los caminos vecinales, y hoy día las maquinarias de la gobernación, por disposición misma del señor gobernador del día de ayer, se encuentra realizando esos trabajos. También a la par tenemos un equipo completo en el distrito de Coronel Martínez, en la compañía Potrero Villar, que ayer iniciamos ahí los trabajos de reparamiento, también con cargamentos de ripio. Son zonas un poquitito bajas, muy delicadas, donde en cada lluvia hay acumulación de agua y mucho barro, y donde dificulta un poco el acceso de los camiones y los vehículos que circulan por ese lugar. También ayer vecinos, estudiantes, les mensajearon y también se acercaron al señor gobernador a solicitarle por un camino en la ciudad de Villarrica, donde por años estuvo olvidado, que sería en la compañía Costa Espinillo. Estuvimos ayer con las maquinarias también, realizando más de 1.500 metros de reparación y mantenimiento de camino con canalización, para que en caso que haya lluvia pueda correr un poquitito el agua. Estuvimos trabajando en ese sector, donde también estuvimos acompañados de los vecinos, quienes muy contentos hoy día ya pueden circular sin ningún inconveniente.
1: Hay muchísimos pedidos de limpieza, canalización y muchas necesidades también, no solamente aquí en la ciudad de Villarrica, sino en todo el departamento.
3: Sí, la verdad que sí, bastante pedido tiene el señor gobernador que nos están enviando, y nosotros estamos agendando y de acuerdo a disponibilidad lo venimos ejecutando. También tenemos una retroexcavadora que se encuentra en el distrito de San Salvador realizando limpieza de cauces hídricos. Es un trabajo en conjunto con el intendente de dicho distrito.
1: ¿Cuáles son las recomendaciones especialmente para los frentistas o las personas que solicitan este tipo de trabajos?
3: Los trabajos, lo que solicitamos cuando nos vamos a hacer la limpieza de cauce hídrico, solamente pedimos acompañamiento a los vecinos, porque hay mucha gente que no permiten que se realice la limpieza frente a sus casas, y lamentablemente es por falta de conocimiento nomás, porque si bien sabemos, cuando el cauce hídrico se encuentra en condición, el agua circula sin inconveniente, pero hasta todo taponado con suciedad, maleza, el agua, una vez que viene con más todavía en la zona que tiene mucha pendiente, viene con mucha fuerza y empieza a explotar y ya ingresa sobre el asfalto, el empedrado o en la vivienda misma de los vecinos.
1: Posterior al trabajo de limpieza, también hay recomendaciones para las personas que conviven en el lugar.
3: Por supuesto, no arrojar las basuras, acompañar siempre, tratar de mantener limpio, y cada vez que un poco ya se necesite, que ellos mismos se involucren y nos avisen, ¿verdad? Para que nosotros podamos constituirnos nuevamente y hacer el mantenimiento correspondiente.
1: Ahora bien, limpieza y canalización también están por el barrio Santa Lucía, don Carlos.
3: Sí, estuvimos en una zona baja, pues normalmente las

0: zonas rojas que nosotros denominamos son las zonas bajas. ¿Por qué las zonas bajas? Porque desemboca todo el agua de las partes altas de todos lados, desembocan y es una zona donde si no están en condiciones es muy complicado. Justamente sería en el barrio Santa Lucía 4 donde estuvimos, donde no tenía una salida el cauce hídrico, estaba totalmente taponado, pues tuvimos que limpiar y hacerle una conectividad con el cauce principal para que pueda desembocar todo. Gracias a Dios pudimos realizar en estas últimas lluvias que tuvieron, inclusive los vecinos ya nos mensajearon y nos comentaron que no sufrieron más esa salida de los cauces de agua hacia su vivienda y también sobre la calle principal.
1: Ahora bien, pedidos de construcción, tanto de empedrado como de asfalto, don Carlos.
0: Sí, estamos en una seguidilla de inauguraciones. Por comentarte, en el día de ayer estuvimos en la compañía de Rosado, acompañando por la inauguración de construcción de empedrados, nuevos empedrados también en el barrio Toñutimí, sobre calle Corta. Hoy tenemos dos a las 9 de la mañana, que sería en el barrio Lomas Valentina, detrás mismo de la cancha Olimpia, al costado sobre la calle Sauce, y también en la fracción Casablanca, detrás del hospital, que sería también barrio Lomas Valentina, 10 horas de la mañana.
1: Importante los trabajos que van realizando a través de la gobernación de Loira.
0: Sí, asimismo es importante destacar y comentar que son todas obras del gobierno departamental de Cesarita Sosa. Vienen más construcciones asfalto nuevo y vienen más construcciones de empedrados nuevos, tanto en los departamentos como en las compañías y también en la ciudad de Villarrica.
1: Bueno, guardar el anuncio oficial entonces.
0: Seguramente así el gobernador lo va a hacer.
2: Y entre otras informaciones más, también ferias y capacitaciones buscan fortalecer a mujeres emprendedoras del cuarto departamento. La Secretaría Departamental de la Mujer prepara una feria y jornada de capacitación destinada a fortalecer a mujeres emprendedoras. Las actividades se estarían desarrollando del 21 al 23 de septiembre en Villarrica, con participación de la Red de Mujeres del Paraguay y el Ministerio de la Mujer. La feria contará con 12 emprendedoras provenientes de distintos distritos y departamentos, quienes tendrán la oportunidad de exhibir y comercializar sus productos. Sobre esta iniciativa hablaba Graciela Medina, quien es secretaria departamental de la Mujer.
3: Estamos coordinando un poco una feria el próximo lunes, justamente ya, 21, con la Red de Mujeres del Paraguay, organizado por la Secretaría por el Ministerio de la Mujer de la Presidencia, y una serie de capacitaciones que ellos van a estar desde el 21 al 23 aquí en Villarrica, como dije, conjuntamente con la Red de Mujeres del Paraguay.
1: ¿En qué consiste esta Red de Mujeres del Paraguay?
3: Bueno, la Red de Mujeres del Paraguay están representantes de los diferentes departamentos, ¿verdad? Cada departamento, Guairá, tiene sus representantes. Y bueno, así están la de Caguazú, todo eso. En esa red ellos van a hacer una capacitación y aparte también van a traer ese 21 desde las 7 de la mañana hasta las 12 del mediodía. Ahora van a estar exponiendo sus productos. Van a estar la gente de Areguá, por ejemplo, con su feria de frutilla. Eso es lo que yo creo que es más novedoso. Y después van a estar también con su feria hortícola, ¿verdad? Y luego, a partir de la tarde, van a estar ya con las capacitaciones que durarían 2 días.
1: ¿Cuántas feriantes estarían exponiendo sus productos?
3: Y en total son 12 feriantes que van a estar a nivel nacional.
1: Bueno,
3: van
1: qué importante.
3: Representantes, sí, de cada departamento, como les dije.
1: Qué importante brindar un espacio para que las mujeres también tengan la oportunidad de ofrecer sus productos.
3: Sí, de ofrecer y, por supuesto, llevar un poco de dinero, ¿verdad?, en el hogar es importantísimo. Y esto es en principio ya con por el Día de la Mujer Rural, que va a ser el 15 de octubre, y nosotros después tenemos otra feria que va a ser a nivel departamental, solamente Guairá, para donde vamos a estar coordinando acciones para con el DEC, por ejemplo, que tiene sus comités de mujeres emprendedoras, y también vamos a hacer una feria grande aquí enfrente de la gobernación para poder darle también oportunidad a todas las mujeres para que puedan ellos venir a ofrecer, a exponer sus productos. Y de esa manera también llevar un poco de dinero a sus hogares.
1: En cuanto a este curso de capacitación que mencionaste que se estaría realizando por la tarde, ¿dónde se estaría realizando? ¿Qué temas a tratar?
3: Bueno, todo hay un programa que entra un poquitito todo lo que es las capacitaciones para emprendedoras, también el tema de violencia y bueno, una serie de temas que van a estar trabajando en esa en ese momento.
1: ¿Se expide certificado?
3: Sí, van a expedir certificado, pero solamente es para la red, no está abierto para todo, para todo público.
1: Es más bien para las feriantes que estarían ofreciendo sus productos también.
3: Exactamente, sí. Por eso es hasta el mediodía, y a partir del mediodía ellos ya van a estar en la capacitación.
1: Mencionaste que estarían brindando también un espacio exclusivo para las mujeres del departamento, digo bien.
3: Sí, nosotros más adelante estamos planificando aquí con la compañera de emprendedurismo para poder hacer una feria a nivel departamental.
1: ¿Para cuándo está prevista esta feria?
3: Y el 15 es el Día de la Mujer Rural y queremos hacer ese día.
1: El 15. Bueno, comentar un poquito cómo se van a estar organizando para con estas mujeres.
3: Bueno, vamos a estar visitándoles nuevamente, ¿verdad? Y coordinar con el DEA, como les dije, teniendo en cuenta que ellos tienen sus técnicos que lo asisten a ellas, entonces con ellos hacer para que ellos puedan para que puedan ser trasladadas hasta Villarrica.
1: ¿Las inscripciones ya están abiertas?
3: Todavía no están abiertas porque nosotros queremos irnos in situ para ver un poco primero sus productos, qué es lo que tiene, porque nosotros queremos que sean productos de sus huertas, no productos comprados ya del mercado o algo así, ¿verdad? Entonces, que trae, ver si realmente son productoras o no, que tengan sus propias huertas y que puedan traer, por ejemplo, sus lechones, por ejemplo, pero que ellos sean las productoras, como les dije, no comprar de otros comités para traer a vender.
1: Esto justamente con gestiones del despacho de la primera dama y también del gobernador del Guairá.
3: Claro, siempre con la venia correspondiente, y más todavía es una iniciativa de nuestra primera dama.
2: Y volviendo a informaciones del ámbito policial, también el vocero, o en este caso el subcomisario Fidel Ruiz, jefe de la comisaría tercera del barrio Centro, estuvo hablando respecto a un caso de hurto de motocicleta en pleno centro de la ciudad. Una motocicleta fue denunciada como hurtada en pleno centro de Villarrica en un hecho que habría ocurrido entre la noche del sábado y la mañana del lunes. La víctima manifestó que dejó su motocicleta estacionada en el predio de su departamento y posteriormente constató que el biciclo ya no se encontraba en el lugar. El estacionamiento no cuenta con cámaras de seguridad, aunque existen circuitos cerrados en las inmediaciones que podrían aportar con la información a esta investigación.
4: En hora de la mañana recibimos una noticia sobre un hurto de una motocicleta que sería de la marca Honda Navi, color negro, año 2006, chapa número 358 ABZK, propiedad de la señora Daisy Natalia Maldonado Brizuela, paraguaya, soltera de 24 años de edad, estudiante, domiciliada en sobre las calles Presidente Franco, Joaquín Estigarribia y Cerro Coral del barrio Centro de esta ciudad.
1: ¿Cómo se dio este hecho según la denunciante o la víctima en este caso?
4: Sí, el día de ayer a las 11:30 horas aproximadamente la víctima se personó hasta acá, hasta la comisaría para realizar su denuncia. Ella manifestó que el día sábado, el 12 del año en curso, había viajado hacia su ciudad Y al regresar el día de ayer, a las horas de la mañana, se percató de la desaparición de su motocicleta.
1: ¿Dónde se encontraba la motocicleta al momento de su desaparición, subcomisario?
4: Sí, ella está residiendo en un departamento denominado Coronel Benítez, ubicado sobre la calle mencionado ya. Ella había dejado en el estacionamiento, ahí en el predio del departamento, había dejado su motocicleta y de ahí se hurtó.
1: Bueno, ¿y qué datos se maneja con relación a el supuesto autor? ¿Esta persona había violentado la entrada principal? ¿Por dónde habría ingresado para poder llevarse la motocicleta?
4: Sí, no hubo ni un forcejeo del portón del acceso. Es un departamento, como le digo. Estamos trabajando también en la tarea investigativa de este caso, tratando de ver algún cámara de circuito cerrado, ya que en el departamento no se cuentan con la cámara. Estamos hablando con los vecinos ahí del lugar, así para identificar a los supuestos actores y darle seguimiento también, así para recuperar el biciclo.
1: ¿Hasta el momento qué datos relevaron, Jovien?
4: Estamos, como le digo, el hecho había ocurrido, seguramente estamos viendo la cámara de circuito cerrado, entonces estamos, como le digo, trabajando en eso con los investigadores. Ahí los vecinos de frente estamos hablando con el señor, así para que nos acceda, nos pueda proporcionar las cámaras de circuito cerrado, así para ver hacia dónde se dirigió o identificar a los supuestos actores.
1: ¿Qué se presume hasta el momento, subcomisario?
4: Y no tenemos mayores datos en este caso, es una tarea incipiente, estamos, como le digo, tratando de ver, acceder a la cámara de circuito cerrado, entonces para dar el seguimiento correspondiente.
1: ¿Cuáles son los datos de la víctima? ¿A qué se dedica?
4: Sí, ella es, la víctima sería la señorita Daisy Analía Maldonado Brizuela, paraguaya, soltera, de 24 años de edad, estudiante, domiciliado en el lugar acá en el barrio Centro.
1: Bueno, están en plena tarea investigativa entonces para llegar a esclarecer este hecho, supongo.
4: Sí, así mismo, estamos dándole seguimiento, como le digo, trabajando también con los compañeros ahí de investigaciones, así para tratar de identificar y así recuperar la motocicleta.
1: Bueno, prácticamente esta es la primera novedad. Durante el fin de semana estuvieron también realizando varios controles en la zona céntrica.
4: Sí, así mismo es, desde que asumí hemos trabajado en la tarea investigativa, en la tarea preventiva, también con resultados positivos, las prevenciones de personas y la recuperación de objetos robados ya, y este es el primer caso desde que asumí el cargo, he recibido la mala noticia del día de ayer.
1: Bueno, continúan trabajando, realizando los controles pertinentes, ¿y cuál es la recomendación en este caso para la ciudadanía, especialmente para los que residen aquí en zona centro?
4: Sí, estamos trabajando con los controles preventivos, control de personas en actitud sospechosa, personas que acuden acá, especialmente acá zona céntrica, ya sea en los bancos, zona mercado, persona que viene de otro lugar, así para que pueda aportar sus documentaciones correspondientes, entonces así a la hora del control no tener inconveniente.
1: Bueno, me imagino que posterior a este hecho estarían intensificando bastante también los controles, especialmente en las noches.
4: Sí, en eso estamos en eso, especialmente los fines de semana, en hora de la noche, de madrugada, vamos a estar intensificando los controles.
2: Justamente la Policía Nacional se encuentra interviniendo en distintos procedimientos registrados en el departamento durante las últimas horas. Uno de los casos corresponde a un vuelco de un vehículo registrado en el distrito de Félix Pérez Cardoso, que dejó como consecuencia daños materiales. En otro procedimiento, agentes policiales aprehendieron a un hombre identificado como Héctor Orrego, señalado como presunto involucrado en un supuesto hecho de hurto de 6 millones de guaraníes. Sobre estos procedimientos brindó detalles el suboficial mayor Hugo Benítez, vocero de la policía en Guairá.
5: reportes de personal de diferentes comisarías en estas últimas 24 horas en relación a procedimientos que han realizado. En ese sentido tuvimos personas aprehendidas, también intervenciones en accidentes de tránsito, entre otros. Entre lo que se resalta es el procedimiento que realizaron personal de la comisaría número 6 Lomas Valentinas en relación a la aprehensión de una persona, esto en persecución a un supuesto hecho de hurto agravado y recuperación en su totalidad del dinero en efectivo que fue hurtado. Este procedimiento que se realizó el día de ayer, siendo las 08:30 horas aproximadamente, en la vía pública del barrio Lomas Valentinas, en donde se procedió a la aprehensión de un hombre de 39 años, quien aparentemente tiene problemas de salud mental. Es un conocido ya de la zona aquí de Villarrica, en donde ya en varias ocasiones ha realizado hechos similares. Él mismo ya cuenta también con varios antecedentes, tanto por violación de domicilio, hurto año 2026, hurto agravado año 2026, entre otros hechos a determinar. Nuevamente, el día de ayer, personal de dicha comisaría recibió una llamada telefónica por parte del propietario de una clínica, quien manifestó de que fue víctima de hurto en la madrugada del domingo, aparentemente, y ya el día de ayer se percató de esto a través de imágenes, ¿verdad?, que de circuito cerrado que tiene en el local, en donde pudo observar a este hombre, quien ingresó aparentemente por la puerta trasera de dicha clínica, revolvió todo y de una de las cajas registradora llevó suma de dinero en efectivo, la suma de 6.225.000 guaraníes, suma que posteriormente los intervinientes recuperaron del poder de esta persona en su totalidad. A partir de la denuncia, ellos acudieron hasta el lugar del hecho, en donde el propietario justamente mostró, ¿verdad?, imágenes del circuito cerrado, en donde los intervinientes ya, por la característica de esta persona, ya lo tenían, ya es un conocido prácticamente. Entonces, lo que hicieron a partir de ahí fue la búsqueda de esta persona, quien siempre anda deambulando por la zona céntrica y barrios aledañas aquí de la ciudad de Villarrica, en donde fue localizado en la vía pública. También se le verificó, se hizo el cateo correspondiente y se encontró en su bolsillo esta suma en su totalidad. Se comunicó el hecho a la agente fiscal de turno, quien dispuso que esta persona quede en carácter de aprehendido y fue llevado hasta la comisaría quinta, en donde estaba recluido a disposición de la agente fiscal de turno, Marley.
1: ¿En qué zona específicamente lograron encontrar a este hombre?
5: Según el informe, Marley, el procedimiento se realizó sobre las calles Especín y casi Presidente Hayes del barrio Lomas Valentinas el día de ayer.
1: Estaba prácticamente retirado del lugar donde habría hurtado.
5: Bueno, al menos el local también se encuentra en dicho barrio, en el barrio Lomas Valentina, y estaba cercanías del lugar donde había realizado este hecho. Por más de que ya ocurrió en horas de la madrugada, él seguía deambulando por la zona. Entonces, personal que realizó el procedimiento lo localizaron y procedieron a su verificación y la recuperación, en este caso, del dinero en efectivo, que es algo, ¿verdad?, también digno de destacar, ¿verdad?, que gracias a la rápida intervención se pudo localizar, y esta persona nuevamente está a disposición del Ministerio Público para ver qué medidas van a tomar las autoridades pertinentes, ¿verdad?, teniendo en cuenta su condición.
1: Totalmente, es una persona bastante conocida también en el ámbito de la delincuencia, por así decirlo, y también se sabe que es una persona enferma mental.
5: Así es, aparentemente es así, Marley. Ya las personas, principalmente los comerciantes de la zona, ya lo conocen a él y saben de su condición. No obstante, él frecuenta a realizar este tipo de hechos, lastimosamente, y bueno, es una atención que se debe tener también, teniendo en cuenta, ¿verdad?, la condición de esta persona. En otro reporte también, Marley, tuvimos un procedimiento en torno a un hecho de accidente de tránsito ocurrido en la zona de Félix Pérez Cardoso, un vuelco de un vehículo. Esto ocurrió esta madrugada, siendo las 04 horas aproximadamente, en un camino o vecinal de la compañía Caundé, distrito de Félix Pérez Cardoso. El vehículo involucrado, un automóvil marca Toyota, modelo Allion, color blanco, en el momento al mando del ciudadano Hugo Bogado Gaona, de 28 años, quien también estaba a su vez acompañado por Jorge González Fernández, también de 28 años, ambos domiciliados en dicha compañía. Personal policial acudió.

0: al lugar, una vez que tuvieron conocimiento del hecho, encontraron a estas dos personas, quienes en el momento estaban sin lesiones de gravedad aparentemente, solamente tenían algunos golpes según los intervinientes. El vehículo que volcó quedó con daños materiales, entonces personal jurisdiccional acudió, realizó el procedimiento correspondiente. Afortunadamente estas personas, estos ocupantes, salieron ilesos del percance. Afortunadamente digo, porque viendo las imágenes, ¿verdad?, de cómo quedó el vehículo, fue un milagro prácticamente que estas personas no hayan sufrido lesiones de gravedad.
1: Bueno, en este caso, ¿cuál fue el procedimiento, suboficial?
0: Bueno, personal jurisdiccional asistió a esta persona, en este caso personal de la comisaría 22, Félix Pérez Cardoso, tomó todos los datos, hizo el informe correspondiente. De todas maneras, se comunicó eso al Ministerio Público, y posteriormente el vehículo que quedó a cargo nuevamente del propietario en este caso. Ese fue el procedimiento en sí que se realizó.
2: Y entre otras novedades, también entregan equipos para fortalecer la formación práctica de aspirantes del Colegio de Policía de Villarrica. El Colegio de Policía de Villarrica incorporó nuevos equipos destinados a fortalecer la formación práctica de los aspirantes. Los elementos serán utilizados principalmente durante las capacitaciones relacionadas con el manejo seguro y responsable de armas de fuego. Los equipos fueron adquiridos mediante un proceso de autogestión, utilizando fondos recaudados durante una actividad realizada en la institución. Sobre esta incorporación, habló el comisario principal Lisandro Torres, quien es el director del Colegio de Policías de Villarrica.
3: Tuvimos nosotros el acto de entrega de equipos que habíamos adquirido a través de autogestión. Si recuerdan, ustedes habían asistido acá al inicio del San Juan, donde nosotros teníamos una actividad donde íbamos a recabar fondos. Esos fondos fueron destinados para equipar a los alumnos en un área que nosotros consideramos que es altamente sensible, que es el manejo seguro de armas de fuego. Conocemos la responsabilidad que tiene el policía en el uso del arma, ya que un arma, una vez que se dispara, el proyectil no para hasta encontrar un cuerpo o una superficie dura que le ponga resistencia y que le pueda detener. Y depende mucho del uso correcto que le dé el personal. Y es lo que nosotros pretendemos con la adquisición de estos equipos, de que el personal verdaderamente sea un profesional en el uso del arma de fuego, y que no sea el mismo policía un riesgo para la ciudadanía. Y más todavía en lo que se relaciona al uso del arma de fuego. Y hemos adquirido una cantidad de 50 armas que son de polímero, que son réplica perfecta de una pistola Glock, que es la que más se utiliza actualmente a nivel policial, que se va a estar usando de manera didáctica. Son armas que se usan por etapas. La pistola de polímero que hemos adquirido en mayor cantidad, una pistola de polímero que le enseña al alumno a aplicar ciertos factores de la clínica de tiro, como la buena postura, empuñar bien el arma, apuntar con el arma, que sería la alineación de las miras, recuperar la cola del disparador, no meter el dedo cuando el alumno no tiene que disparar, le enseña todos esos factores. Posterior, hemos comprado 6 armas más que también son réplicas perfectas de la Glock, pero que cumplen otra función. Le ayudan al alumno a aprender a empuñar de manera correcta el arma de fuego, ya que por estadística nosotros tenemos que en un 90% las incidencias de tiro, o sea, las fallas, los problemas en la cadencia de tiro, normalmente se originan por una mala empuñadura. Esa pistola tiene sensores que si el alumno no empuña correctamente, el arma no dispara, y lo que dispara es un láser, o sea, es una luz que también a la vez le enseña a empuñar el arma y a la vez también le enseña a alinear la mira. El alumno puede ver si él está disparando bien, está disparando mal, y le ayuda también a corregir esas falencias en el momento de producir el disparo.
1: Bueno, prácticamente es inerte y está exclusivamente preparado para las prácticas.
3: Es así, son materiales didácticos. En realidad para nosotros es una adquisición extremadamente importante, ya que en el ámbito de la formación actualmente no se tiene en ningún lugar. en ningún ámbito de formación no se tienen ese tipo de equipo. Nosotros hemos primeramente averiguado, investigado, vimos su funcionamiento, sabemos, conocemos de la efectividad que produce, inclusive por estadísticas, el uso de estas armas generan habilidades prácticamente en un 90-95% como si fuera un arma real. Y con la ventaja de que es un arma que evidentemente no significa ningún riesgo para el alumno y también permite que el alumno pueda practicar mayor cantidad de veces sin el costo que podía generar, por ejemplo, el adquirir cartuchos que serían reales. Aparte, nosotros tenemos que tener en cuenta que la ley de armas ha cambiado en el 2024 y hoy día si una persona no tiene un carnet, ni siquiera puede comprar un cartucho. Y normalmente las prácticas, si se van a hacer con fuego real, sí o sí necesitamos cartuchos. Y nosotros con estos elementos que hemos adquirido, evitamos esos factores. Y inclusive vamos a mejorar la capacidad del alumno porque genera habilidades en un alto porcentaje.
1: ¿Ya iniciaron las prácticas para los chicos?
3: Todavía. El día jueves nosotros hemos hecho la presentación de las armas y realizamos una exhibición con los instructores, de manera que la gente sepa cuál va a ser el uso que se le va a dar. Actualmente los alumnos se encuentran de exámenes a partir de ayer, a partir del lunes. Los exámenes normalmente les llevan un tiempo de 15 días. Posterior a ello, todos los equipos que hemos adquirido ya quedan ya a disposición de los alumnos y evidentemente ya vamos a estar trabajando con ellos de manera cíclica.
1: ¿Cómo está el nivel académico actualmente aquí entre todos los aspirantes?
3: Nosotros ya hemos terminado, ya hemos finalizado la primera etapa de los exámenes. En los exámenes evidentemente tienen un porcentaje del 70% que los alumnos tienen que realizar. Lo que ahora están continuando son aquellos que cumplieron con esa formalidad educativa que establece el ICEPOL. Y hoy inicia nuevamente la segunda etapa, que sería el segundo ciclo. Hoy inician los exámenes parciales del segundo ciclo y todavía no sabemos los resultados, evidentemente, porque apenas están iniciando. Pero los primeros exámenes, así como les mencioné, todos superaron, por eso están continuando con la carrera policial.
1: Bueno, de momento podemos decir que bastante bien, teniendo en cuenta de que no hay aplazados, comisario.
3: Efectivamente, hubieron aplazados, pero los aplazados normalmente vuelven a rendir, tienen un examen de recuperación. Y en el examen de recuperación, ahí ellos ya regularizan su situación de aplazo y continúan con el proceso académico, que sería el que ahora están desarrollando, que ya es el segundo ciclo.
1: El nivel académico de aplazados, comisario, ¿cuántos de los que están actualmente?
3: En porcentaje, en realidad, no dispongo, pero siempre hay aplazados en distintos tipos de materias. Siempre hay aplazados. Y lo que más le cuesta a veces un poquitito más a nuestros alumnos es en el área de la redacción, que es una debilidad que sí estamos teniendo, pero también estamos trabajando. Yo creo que consecuencia hoy de la era digital, a las personas les cuesta mucho más el tema de la redacción, la comunicación, y esa parte estamos trabajando con él, principalmente en lo que se refiere a documentaciones policiales, que serían, por ejemplo, las actas de procedimiento, los informes, actas de denuncia, y normalmente en los horarios libres estamos insistiendo con ellos esos factores.
2: Y también está continuando el torneo de Santa Rosa de Lima. Continúa el torneo Santa Rosa de Lima, organizado por la Asociación de Policías del Guairá, con la participación de numerosos equipos y uniformados. La competencia cuenta con 16 equipos en la categoría libre, 8 en el senior y 4 en senior ejecutivo. También se desarrollan competencias de vóley femenino y masculino, generando una importante convocatoria entre los participantes y sus familias. Sobre el desarrollo de este torneo, hablaba el abogado Feliciano Acosta, quien es presidente de la APG.
4: Esta tarde va a estar continuando la competencia y la organización en sí del torneo Santa Rosa de Lima, teniendo en cuenta de que anteriormente nosotros hacíamos la culminación para la fecha de agosto, el 29 o el 30 de agosto, pero esta vez por las circunstancias y por el sistema laboral estamos continuando todavía, y Dios mediante vamos a culminar el 29 de septiembre, martes 29, a los efectos de que los compañeros, aquellos atletas que tienen la capacidad de llegar a la final, entonces para que pueda competir para esa fecha.
1: Bueno, ¿cómo se está desarrollando hasta la fecha, presidente?
4: Y realmente hay una competitividad muy importante porque la categoría senior, con una cantidad muy importante que participaron, por ejemplo, ahora ya están en los cuartos de finales y realmente hay un ambiente bastante importante. Así también para senior y senior ejecutivo, están... para el día jueves ellos van a estar compitiendo, hoy van a estar compitiendo categoría libre, y realmente es digno de destacar el comportamiento y la participación de los compañeros.
1: Bueno, una actividad deportiva muy esperada para todos.
4: Y sí, es una forma también de que los compañeros puedan tener un espacio de desestresarse un poco y compartir, porque a través del fútbol muchas cosas se hace, se puede y hace crecer la familia. Entonces yo creo que un ambiente muy importante, entonces cada año que nosotros estamos organizando eso es algo muy positivo para la institución policial, por ende también para nuestra asociación. Entonces yo creo que es algo que nosotros vamos a seguir fortaleciendo eso en bienestar de la gran familia policial.
1: De momento, ¿cuál es el área o la institución que está más fuerte en la competencia,
4: presidente? De hecho que la dirección de policía tiene su equipo. Como así también, hoy justamente ellos van a estar jugando con la gente de la comisaría 15 Paso Yobay. Son equipo bastante importante y que hace un efecto muy positivo, como así también acá el Colepol, el Colegio de Policía. También es un equipo fuerte y yo creo que también hay otro equipo que están por algo, están llegando a los cuartos de final, entonces... yo creo que no sabemos todavía, no podemos decir todavía quiénes son los que van a jugar la finalísima, pero sí hay un ambiente importante.
1: ¿Cuántas categorías disponibles, presidente?
4: De hecho que la categoría libre se han presentado 16 equipos, categoría senior 8 equipos, senior ejecutivo 4, como así también voleibol femenino y piqui voleibol. Entonces hay una complementación bastante buena, bastante importante, entonces en ese sentido estamos avanzando.
1: ¿Cuál es el próximo partido y dónde se estaría disputando, presidente?
4: Y próximo, hoy esta tarde, aquí en el Complejo Social, y el próximo encuentro, el próximo jueves, este jueves pasado mañana, aquí en el Complejo de Vuelta, y así sucesivamente hasta que podamos alcanzar la fecha indicada.
1: En la modalidad femenina, ¿cómo están trabajando actualmente en la competencia?
4: Sí, prácticamente el voleibol femenino está en ambiente muy importante también. ¿Por qué? Porque muy fanática, las damas, realmente es algo muy positivo también, y yo creo que hoy el jueves se define también para que aquellos equipos que van a llegar para la semifinal.
1: Bueno, para las personas interesadas que también desean participar, venir, mirar un poquito también cómo avanza esta competencia, ¿cómo deben hacerlo, presidente?
4: De hecho que siempre la puerta de la APG siempre está libre, abierta, entonces aquellas personas, amigos de los uniformados, amigos, entornos del barrio, de la comunidad, que quiere venir a observar, a estar con nosotros, la puerta está abierta. Entonces en ese sentido hacemos llegar nuevamente la invitación a aquella persona deportista para que pueda venir a disfrutar con nosotros.
1: ¿Cuántos premios están disponibles?
4: De hecho que las premiaciones, la comisión organizadora tiene su protocolo en sí, las premiaciones, por ejemplo, en cada categoría, campeones y subcampeones, por ejemplo, trofeo más medalla, y como así también para la categoría libre y con el equipo completo creo que alcanza 7 o 8 millones de guaraníes para la premiación de correspondiente.
1: Bueno, recordar a la ciudadanía que a pesar de estas actividades deportivas que tienen también nuestros policías, se garantiza la seguridad para todos.
4: Totalmente, Marley, es algo muy importante la pregunta, y de hecho que siempre cuidamos esos detalles, en razón por la cual nosotros no culminamos para 30 de agosto, porque tuvimos un servicio muy importante en la zona de Encarnación. Entonces, en ese sentido, nosotros no descuidamos, siempre está primero la ciudadanía y segundo está el espacio donde los compañeros puedan estar desestresándose, y por ende también para que pueda beneficiar también, porque es algo muy positivo la parte física y la parte mental de los uniformados también. Entonces, en ese sentido, para la comunidad guaireña siempre va a estar presente los uniformados 24/7.
2: Y es momento de ir a la cotización de monedas. Actualmente el dólar americano se encuentra a 5.800 en la compra, 5.930 a la venta. El peso argentino a la compra 3,6, a la venta 4. El real 1.130 a la compra, 1.180 a la venta. Y por último el peso uruguayo a la compra 130, a la venta 230. Y la última información de la jornada tiene que ver con el informe semanal de los bomberos amarillos de la ciudad de Villarrica. Justamente desde la compañía K31 informaban acerca de la cantidad de siniestros que se mantiene elevada, con una importante presencia de motociclistas entre los involucrados. Ante esta situación, los voluntarios instan a los conductores a extremar las medidas de seguridad y respetar las normas de tránsito. Sobre esta situación hablaba la doctora Liz Peralta, quien es presidente de los bomberos amarillos K31. Y con esta novedad estamos finalizando la primera edición de Satelital Noticias. Agradecemos la preferencia de todos los días. Buen resto de jornada para todos.
5: En los accidentes de tránsito en la ciudad, la semana tuvimos un total de 14 servicios cubiertos por la primera compañía departamental. En total estuvimos asistiendo a 3 accidentes de tránsito. Afortunadamente no se registraron derivaciones fatales. En su mayoría nuevamente fueron motociclistas los que ocasionaron los accidentes de tránsito. Cabe mencionar también sin utilización del casco protector. Afortunadamente los mismos fueron trasladados en estado consciente hasta el hospital regional sin revestir lesiones de gravedad, donde quedan a cargo el personal de salud para su atención médica. También estuvimos asistiendo a un total de 8 pacientes, en su mayoría fueron adultos de tercera edad, quienes sufrieron descompensación, algunos en su domicilio, malestar general, crisis hipertensiva. También en su mayoría factor común caída a propia altura, personas aproximadamente de tercera edad entre 80 y 85 a 90 años de edad, quienes sufrieron fractura de miembro inferior, pero trasladado en estado consciente hasta el hospital regional y otros en IPS para su atención médica. 8 asistencias en su totalidad. Estuvimos también realizando capacitaciones, lo que serían primeros auxilios, uso correcto de extintores, 2 capacitaciones en la semana, y también lo que sería rescate de un animal que fue también entregado a su dueño. Estaba en la copa de un árbol, fue liberado por personal de la compañía y entregado posteriormente a su dueño, haciendo un total de 14, ya de lo que va de este año, un total de 497 servicios.
6: Bueno, se mantiene la cantidad de accidentes de tránsito, especialmente los fines de semana, presidente.
5: Sí, así mismo, Marley, llamamos nuevamente a un pedido de concientización a la ciudadanía, especialmente a los motociclistas, que son quien en su mayoría ocasionan los accidentes de tránsito. Utilicen su casco, por favor, señores, te puede salvar la vida, puede prevenir un traumatismo craneoencefálico grave, manejen con prudencia. Generalmente ellos son los que hacen adelantamientos indebidos, en cualquier huequito, uno de repente, el vehículo sí se va bien por donde corresponda y ellos utilizan de repente, realizan adelantamientos indebidos, entonces son ellos los que ocasionan en su mayoría los accidentes de tránsito. Nuevamente recalcar que no conduzcan si van a estar teniendo algún elemento que les pueda distraer, que es el teléfono celular. Eso va tanto para los automovilistas y los motociclistas, porque veo que en su mayoría lo hacen. Están ahí, a veces el semáforo ya dio verde, ellos siguen pendientes de su teléfono, y también esto también es un elemento distractor que también puede ocasionar un accidente de tránsito. Y también solicitamos nuevamente a las autoridades realizar los controles correspondientes, especialmente los fines de semana, generalmente donde algunos salen de repente de las discotecas, los jóvenes especialmente, algunos en estado etílico y suelen igualmente conducir bajo los efectos del alcohol, y sabemos que no estamos en nuestros 5 sentidos y esto puede ocasionar accidentes, tanto poner en riesgo su integridad y también la de terceros por sobre todo.
6: Mucha imprudencia también por parte de los motociclistas.
5: Especialmente los motociclistas. No digo que los automovilistas no quedan, pero claro. También sí, hay más imprudencia por parte de ellos, porque generalmente, como estuve mencionando, ellos hacen adelantamientos indebidos, de repente en cualquier huequito ya se meten, vos estás ahí manejando y ves, cuando te ibas a dar la vuelta, ellos ya se meten Y lo digo por experiencia también, ¿verdad? Porque de repente ellos se adelantan hacia la derecha generalmente y bueno, llamamos a concientizar también a los padres porque también tenemos muchas veces menores de edad al volante también, por favor, especialmente a los papis, no dar motocicleta ni tampoco automóvil, ellos no están todavía preparados mentalmente como para conducir, hay menores de entre 13 y 14 años que ya conducen. Y bueno, por favor también salir más temprano al lugar de destino, porque sabemos que salen toditos sobre la hora, hora pico, y también son los horarios en donde más accidentes solemos tener. Entran en su lugar de trabajo a las 7 de la mañana y salen menos 5, y bueno, todo a lo apurado, entonces especialmente si van a llevar a niños, porque veo que salen sobre la hora muchas veces, y es mejor prevenir que lamentar después.

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Bien, bien, ¿qué tal? Muy buenas tardes para la amable audiencia de la 91.3. Arrancamos la jornada del día de hoy para compartir todo esto y mucho más que vamos a estar compartiendo con la audiencia. Gracias por sintonizarnos aquí desde la 91.3. Vamos a estar compartiendo hoy muchos temas que ayer no pudimos estar, tuvimos una actividad ayer, entonces por haber mantenido, no pudimos estar ahí presente. Y hoy vamos a estar ya, Sergio, compartiendo. Ayer nos pudimos hablar de la Liga Guaireña de Fútbol, cómo quedó la segunda jornada. He visto que el 14 de mayo ganó después otro equipo más. Entonces vamos a compartir hoy el resultado de la jornada número 2. Entonces hoy vamos a compartir también, prosigue todavía la fecha número 23, si no me equivoco, del torneo intermedia. Entonces va a terminar el día de hoy, entonces, para saber el día de mañana cuál es la situación real de Guaireña Fútbol Club. Entonces también la programación de la fecha número 11 del torneo más importante de nuestro país. Entonces ya está la fecha correspondiente y vamos a estar compartiendo enseguida. Entonces saludamos al compañero Sergio también. Hoy inicia la otra etapa, el cierre, lo que sería la vuelta ya de la definición para los semifinales, sería, Sergio, semifinales. Entonces ya hoy se van a saber si Boca sigue en competencia y también del lado de la Copa Libertadores, es la misma cosa. Entonces vamos a saber ¿Cuál es la preparación que van a tener estos equipos para la Copa Sudamericana y la Copa Libertadores? Saludamos al compañero Sergio que está ahí en los controles. ¿Qué tal, Sergio? ¿Cómo estás? Nadie comenta nada, Sergio, en cuanto a la situación de Guaireña Fútbol Club. Está complicado.

0: La situación, pero vamos a hablar mañana de este resultado. Pero hoy vamos a seguir hablando de las programaciones que van a jugarse el día de hoy.
1: Sí, buenas tardes, José. Buenas tardes a la teleaudiencia, la 91.3 FM. Un saludo a quienes nos están viendo por Canal 14 Cablevisión y por YouTube, Satelital TV. Sí, ya hoy día, martes 15 de septiembre, ya estaremos hablando del resumen de lo que dejó, ya como le dijiste que no pudimos hablar ya el día de ayer, resumen de lo que dejó este campeonato de la Liga Beña de Fútbol, lo que sería ya en su segunda fecha, en lo que sería la división juvenil y división primera, donde ya también estaremos hablando de los partidos de hoy, que se estará jugando ya en lo que sería la Conmebol Sudamericana y la Libertadores, de igual manera ya también el resumen de lo que dejó ayer. La Intermedia 26 con sus dos partidos que culmina el día de hoy, lo que sería ya la fecha 24 con dos partidos que ya en breve también estaremos hablando ya de eso.
0: Asimismo, ya vamos a estar compartiendo esto y mucho más. 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Trabajo, Nelson González y Don Rumildo Paniagua, acompañándonos aquí en Mesa de Trabajo. Ya arrancamos entonces la jornada, entonces hablando ya de la Liga Guaireña de Fútbol, entonces ya en su segunda edición, entonces vamos a estar compartiendo lo que dejó la fecha número 2 entonces ya de este torneo tan importante que tenemos en nuestra Liga Guaireña de Fútbol. Mucha gente me dice, Sergio, la Guaireña, para que sea una institución aparte, se tiene que salir de la Liga Guaireña de Fútbol. Entonces no puede ser dos cosas al mismo tiempo. Ser presidente y ser presidente de Guaireña Fútbol. Entonces creo que esto es algo que se tiene que dividir y dejarlo como un club a Guaireña Fútbol Club. Pero estamos en una situación muy complicada. No sé cuál es la situación de la dirigencia. Falta de respuesta, ni tampoco se hace sentir la situación. Pero cuando está mala situación y están callados, quiere decir que no hay una solución favorable. Entonces esto es la realidad que se ve, se escucha todos los días aquí por las calles. Porque a nosotros nos preguntan muchísimo y la realidad es que tampoco da respuesta la gente de Guaireña Fútbol Club. Entonces piden mucho por la cabeza de Mendoza. Entonces estoy en el mediocampista. Entonces no encuadra con el equipo. Entonces hay que renovar el plantel completo. Entonces, pero con esta situación la veo imposible. Entonces ya con el compañero vamos a estar ya mencionando lo que dejó entonces la fecha número 2 de este torneo tan más importante que tenemos aquí en nuestro departamento en Villarrica del Espíritu Santo.
1: Sí, vamos a ver los resultados ya de lo que sería esta segunda fecha de la Liga Guaireña de Fútbol, en donde este campeonato va homenajeado a César Garcete y Hugo Escabone, donde ya vamos a los resultados en este caso en lo que es la división juvenil, fecha 2. Donde vemos que Parque La Guaira le ganó 3-1 al Sportivo Ñumí. 14 de mayo empató 0-0 frente al Club Atlético Rincón. Atlético Carlos Bení le goleó 4-1 al Club Olimpia. APG también goleó 6-1 al Sport Oriente Iguazú. Cerro Corá le ganó por la mínima 1-0 a Petirossi. El Atlético Guaraní empató 1-1 frente al Estero Bellaco. Y el 3 de febrero perdió por la mínima 1-0 frente al Atlético Central. Ahora vamos a lo que sería ya lo que sería la división primera, segunda fecha también, donde vemos que el Parque Guairá empató 1-1 frente al Sportivo Ñumí. El 14 de mayo le ganó 2-1 al Atlético Rincón. Atlético Carabaní cayó por la mínima 1-0 frente a Olimpia. APG le ganó 1-0 al Sport Tuyutibonsú. Cerro Corá le ganó 3-2 a Petirossi. El Atlético Guaraní le ganó 2-1 al Estéreo Bellaco. Y el 3 de febrero cayó 2-0 frente al Atlético Central.
0: Bien, entonces ahí está el resultado. No tenemos la tabla de posiciones, Sergio. Entonces, si no me equivoco, creo que el 14 de mayo la vez pasada empató y esta vez ganó. Entonces, creo que tienen 4 puntos el 14 de mayo. Si no me equivoco, entonces ahí está la división primera. Entonces ganó su compromiso en esta jornada. Entonces ahí está. Los compromisos y el equipo más fuerte, estamos viendo acá yo tenía como favorito a Rincón, perdió Sergio. La vez pasada ganó, empató, creo que está con 3 puntos. Y la vez pasada lo que no me acuerdo cómo fue, terminó Olimpia, Sergio. Creo que no, si no me equivoco, perdió Sergio contra Olimpia, creo que la vez pasada perdió también. Creo que Guaraní, no, si no me equivoco, la otra fecha, creo que empató. Entonces, lo que va marcando nuevamente la diferencia es el central que ganó. Creo que si no me equivoco, es su segundo partido, su segundo compromiso. Entonces, así está la cosa entonces en la Liga Guaireña de Fútbol. La programación sigue de la siguiente fecha, no tenemos todavía. Entonces, ahí está. Entonces, el campeonato homenaje a César Garcete y Hugo Escabone. Entonces, ya estos homenajeados que fueron homenajeados en la inauguración de dicho torneo. Bien, entonces vamos ahora, Sergio, ya a el tema de nuestro partido del día de ayer. Estaba mirando, Sergio, el partido de la intermedia, situación complicado, que ayer, como estábamos diciendo, Sergio, ganó el equipo que estaba un poquito ahí cerca de Guaireña y ahora volvió a ganar. Es lo que estaba diciendo, entonces. Cada día esta situación se le va a complicar muchísimo más. Ya quiero ver mañana el resultado, no me importa, digo, porque ya estamos lejos de luchar por el campeonato. Pero, ¿qué querés que te diga, Diego? Para que sea lindo, en estos últimos tramos Guaireña tiene que ganar todos los partidos. Pero estando en esta situación, creo que no sé qué va a pasar de esta situación. Sergio, entonces vamos a ver entonces el partido de ayer y los dos partidos que se jugó y después la siguiente partido que se va a estar jugando hoy.
1: Sí, vamos ya al resultado de lo que es, de lo que fue el día ayer, día lunes, por la fecha 24, que como lo había dicho ya prosigue el día hoy con los últimos dos partidos para el cierre de esta fecha, donde vemos que el Benjamín Aceval de Sevilla Paraguarí, donde vemos que ya el equipo del Chaco perdió por el marcador de 3-1. Y después de ese partido, estuvo jugando Independiente de Campo Grande versus Encarnación, donde este partido lo ganó el equipo local, el Independiente de Campo Grande, por la mínima de 1-0, que prácticamente no oxigenó un poquito, José, porque como sabemos ya que debajo de nosotros está Encarnación. Capaz que si ganaba no hubiese pasado, pero no oxigenó un poquito. Y ahora vamos a lo que sería ya los dos últimos partidos de esta fecha 24, que ya se estaría jugando ya en horas de la tarde, en horas nada más ya, donde será entre el Club Atlético Tempestad versus el Sportivo Carapeguá. Este partido se estará jugando a las 16:30 horas en el estadio Erico Galeano. Y el cierre de lo que sería esta fecha 24 será entre el Club Tacuarú versus 12 de junio Villayes. Este partido se estará jugando a las 19 horas en el estadio La Arboleda.
0: Partido que es clave también para el equipo de el 12 de junio, entonces de Juan, creo que es Juan Caballero también, el 12 de junio, entonces jurisdicción del 2 de mayo, entonces lejos es también el partido.
1: 12 de junio es del Chaco.
0: Y por eso,
1: Pero
0: el 2 de
1: Juan
0: mayo
1: está
0: también es
1: jugando.
0: de la zona del Chaco.
1: Pero Juan no es de la zona del Chaco.
0: ¿Y de dónde entonces el
1: Pero
0: 2 de
1: Juan
0: mayo?
1: es de esta región oriental. El Chaco ya está decidido occidental.
0: Y lejos es seguido.
1: Y sí.
0: Y la misma cosa que el otro, el 2 de mayo. Entonces, ahí está, que estábamos viendo entonces el partido entonces Tacuarí versus el 2 de junio, entonces, el 12 de junio, entonces, Tacuarí recibe hoy, va a jugar de local el día de hoy, entonces 15 de septiembre, entonces 19 horas está previsto este compromiso y con esto culmina la fecha número 24. Ya 6 fechas quedan para las finales del campeonato. 6 fechas después de esto también se jugará la fecha número 25. Mañana vamos a estar hablando de esto y de la programación de esta situación, Sergio.
1: Sí, ya estoy viendo acá, Guaireña estaría jugando ya otra vez este fin de semana de visitante frente al 3 de noviembre, donde, a ver, viendo lo que sería la tabla de promedios, 3 de noviembre está en la zona roja. Es un partido prácticamente de duelo directo, o sea, donde sí o sí tenemos que ganar como sea.
0: Así es, entonces salimos entonces del cronograma entonces de la Liga Guaireña y también de la intermedia. Nos vamos ahora a informaciones deportivas. Entonces, Agua Marina entonces da a Paraguay la sexta medalla en Odesur. Entonces, esto se está disputando. Entonces, ahí está entonces la ciclista paraguaya Agua Marina. Entonces, siempre representando bien a Paraguay. Espínola logró este martes colgarse la medalla de plata en los Juegos Odesur, entonces 2026. Paraguay sigue sumando medallas en los Juegos Sudamericanos. Este martes llegó la sexta para el deporte nacional y por intermedio de la ciclista aguamarina Espínola. La paraguaya logró quedarse en su subtítulo entonces sudamericano en la modalidad de ciclismo, entonces la ruta contra el reloj de la justa que se disputan en Santa Fe, Argentina. La chilena Araña Villalón entonces se quedó con el oro, entonces, mientras que el podio se completó con la argentina Delfina del Bella, entonces, ahí está, entonces, esto no se puede pasar, este video, Sergio, no se puede, ¿verdad?, pasar el video de esta competencia, mejor evitarse, entonces, ahí está, entonces, esta se trata de la segunda medalla de plata para el Team Guay, entonces, tras la Team Paraguay, entonces, tras la lograda por Julio Mirena, entonces, patinaje, entonces, de velocidad, mientras que la sexta de la cosecha total tras la cuarta medalla de bronce alcanzada en natación, entonces, charle, entonces, levantamiento de pesca, entonces, ahí está, y por otro lado también la decimotercera edición de los Juegos Sudamericanos se desarrolla en Santa Fe, Argentina, del 12 al 26 de septiembre. Paraguay llevó a 236 atletas en diferentes disciplinas buscando una cosecha histórica presea. Entonces ahí está la atleta del Team Guay. Entonces se quedó, sí, digo, la mascota del el famoso el Carpincho, Sergio. Ahí está la actividad que se está desarrollando también, muy importante de parte de este atleta, que se queda también con la representación muy importante. Se quedó con la medalla de plata, entonces bien por la atleta, entonces, que viene realizando bien las cosas, está haciendo lo posible también para representar bien a Paraguay. Entonces el team Paraguay se queda con la medalla de plata, la chilena entonces se quedó con el oro y la paraguaya en la segunda posición. Buena representación de parte de estos atletas que están poniendo también de su parte para dejar en alto el país. Entonces, con estas informaciones también nosotros, Sergio, nos vamos a la pausa y después vamos a seguir informando aquí en Fútbol de Revés.

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0: Bien, bien, 40 minutos de las 2 de la tarde. Vamos a seguir compartiendo con la audiencia. 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También nos acompaña aquí el ingeniero Eber Ramírez, jefe regional de la ANDE, la ingeniera Graciela Soto, el doctor Néstor Petersen, director del Hospital Regional de Villarrica, abogado Héctor Clarige, doctor Walter Fernández, secretario departamental de salud de la gobernación, también candidato por la lista 1, acompañándonos aquí en mesa de trabajo. 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Entonces, candidato, entonces nuevamente, de la doctora Mirta González. 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Doctora Blanca Gómez Cuyer, directora departamental de Educación. Bien, Sergio, ahora vamos a escuchar entonces esta entrevista entonces con el futbolista, el arquero de Guaraní. Entonces nosotros tenemos una meta trazada, estamos muy confiados en lo que podamos, falta una rueda completa y vamos a pelear por dejar en alto a Guaraní. Entonces Carlos Arrua, entonces sobre la situación de Guaraní, que está dirigido por Francisco Chiquiarce.
1: Un objetivo claro acá que nos trazamos con el grupo, y como vos decís, se está trabajando para cuidar todos los detalles y volver al triunfo contra Trinidense.
2: Por sobre todo están tomando confianza y eso es fundamental a la hora de ganar los partidos, Carlos.
1: Así mismo, yo creo que, como decís, es lo más importante, tener confianza en uno mismo, en saber que tenemos jugadores para hacer lo que estamos tratando de hacer, y que con toda la fe que tenemos vamos a volver a la senda de los triunfos.
3: Carlos, y hablando de confianza, ni bien llegaba Chiqui, decía que hablaba contigo, que habló contigo mucho y que te tiene una confianza especial. ¿Qué te dice el técnico que lo conoces bastante bien también?
1: No, más que nada yo creo que es por la forma que plantea los partidos el profe, el estilo de juego que tiene es muy beneficiario para mí, es más o menos mi estilo, entonces por eso él me tiene mucha confianza, ya que me tuvo en otros clubes, siempre tuve buena relación con él y espero que en los próximos partidos siga dándole lo que él me pide.
4: Carlos, a mi criterio, está faltando el remate de media distancia del número 21 en Guaraní. ¿No se da? ¿No te está animando? ¿Estás esperando tu oportunidad? ¿Cómo viene la mano?
1: Y la verdad que no me está quedando todavía ninguna, pero las que me quedaron un poco incómodas, pero como vos sí también, yo estoy esperando ese, ya estoy con ganas de marcar, así que así para ayudar también al equipo, ya hice varias asistencias, pero el gol es diferente.
4: Físicamente, ¿cómo te sentís, Carlos?
1: Muy bien, cada vez mejor, porque tenemos un grupo joven que la verdad que todos corren, todos meten y eso contagia y cada vez me estoy sintiendo mejor.
2: Quedan muchos puntos en disputa, si Guaraní con este andar puede meterse en la conversación, ¿por qué no, Carlito?
1: Claro que sí, nosotros tenemos una meta trazada, como ya comenté, estamos muy confiados en lo que podemos hacer. Falta muchísimo, falta una rueda completa y vamos a pelear siempre para dejar en alto a Guaraní.
4: Carlos, ¿qué te dice el rival trinidense? En su cancha le suele costar a Guaraní, es un equipo que juega bien. ¿Cómo hay que encarar aquel partido para traer los puntos?
1: Trinidense es un rival que complica a todos, no solo a Guaraní. Tiene un técnico que ya está trabajando hace varios años ahí. Tienen un funcionamiento muy, muy marcado y bueno, acá con el profe vamos a tratar de hacer todo lo posible para contrarrestar el juego de ellos y para que nuestro juego se note.
2: Se suele hablar de las dimensiones de la cancha de Trinidense. Es más chiquita de todas. ¿Cómo particularmente vos solés vivir los partidos ahí en ese escenario?
1: Y sí, la verdad que sí, es un poco más chico, pero nosotros no tenemos que pensar en eso. Si queremos pelear ahí arriba, creo que no tiene que haber excusas y tenemos que salir a buscar el partido de todas las formas.
0: Emiliano Daer, entonces tuvimos que desenterrar entonces muertos, entonces decía también otra parte en Guaraní, el presidente Guaraní Emilio Daer entonces indicó metafóricamente que tuvieron que desenterrar muertos en ese proyecto de esta lista liderando entonces, ahí está entonces Emiliano Daer, entonces presidente de Guaraní. Habló del presente del club y de lo que fue pasado entonces para poder encontrar estabilidad económica deportiva, más con la llegada de Francisco Arce entonces al banquillo. Entonces ahí está, en entrevista entonces también para los colegas, entonces el aurinegro entonces señaló que este nuevo periodo del técnico es como mucha mayor esperanza de la que fueron de los otros ciclos. Es un ambiente mucho más favorable en todo sentido desde el propio cuerpo técnico y también desde el club. Entonces estamos muy bien simpatizados en esta oportunidad. Entonces ahí está lo que estábamos diciendo. Arce en una profesional de primerísimo entonces nivel y estamos convencidos de que tenemos un plantel acorde a las necesidades. Expectativas no podemos presentar, tener planteles entonces multimillonarios como otros clubes y dimensiones, dimensionamos las cosas con la fase en nuestra realidad. Acotó en con relación a la demanda de Gustavo Servio, a quien le desvincularon unilateralmente. Emilio Daer respondió, es un capítulo cerrado, se cumplieron todos los requisitos que solicitó la asesoría jurídica en su momento. Y seguramente para nosotros eso termina siendo historia. Hay que dar vuelta a la página y mirar para adelante. Decía el técnico del presidente de Guaraní. Al ser consultado, si sabe o lo que se expone al presidente Guaraní, recordó que cuando se hizo cargo del club había como un poco más de 19 millones de dólares entonces de deudas en el club está estable económicamente. Hemos disminuido esta deuda a pesar de la difícil situación de los clubes paraguayos y estamos construyendo un nuevo estadio que, así como cualquier proyecto, comienza con la demolición. Entonces, yo vine, tomé el club y tuve que demoler por mi profesión. Conozco de qué se trata. Entonces, hemos asumido la responsabilidad de demoler y construir de nuevo nuestro querido club. Y eso es doloroso. Demoler implica sacar lo que está viejo. Paradójicamente, entonces, utilizamos un término que para demoler profundamente lo que está construido, se tiene que desenterrar las fundaciones entonces antiguas, y el término entonces construyamos esos que se llaman muertos. Entonces hay veces que tuvimos que desenterrar muertos en ese camino. Entonces, proyecto apuntando a la selección paraguaya. Emilio Daer, entonces, Daer manifestó que tienen un proyecto claro, una línea clara, y en ese sentido estamos totalmente sintonizados. Esa sintonía también se está dando con el cuerpo técnico. Estamos muy contentos, muy conformes. Entonces, el nuevo Guaraní es el Guaraní que propone, que produce y que proyecta futbolistas acordes con la exigencia del nuevo fútbol mundial. Ese tipo de procesos es el que estamos haciendo. Entonces, explicó que la idea es ir promoviendo futbolistas nacionales, dándoles el espacio que se requieren, de forma a tener en 2 a 3 años una selección paraguaya de paraguayos. No digo que no hayan nacido acá, pudieron haber nacido en otros países, pero así tener más identidad de nuestro país. Pero entonces, con respecto al conflicto entonces judicial con el local, el juego de azar que está a manzana del club, afirmó que falta un paso. El último es el juicio que pasó a todas las instancias favorables. A Guaraní confiamos en la justicia y tenemos la certeza de que va a tener un resultado positivo y vamos a recuperar lo que legítimamente le pertenece a Guaraní. Con la dirigencia de Emilio Daer, Guaraní dio inicio oficialmente a la construcción del nuevo estadio. De a poco va tomando forma. Entonces, ahí está el claro mensaje que dejó también Daer entonces en cuanto a esta situación de futbolistas de Guaraní que estábamos mencionando. Entonces, la otra parte. Entonces, esta es la situación que se está viviendo. Y por último, Sergio, ahí te pasé, Sergio, la programación, Sergio, de la fecha número 11. Fecha número 11, entonces, ya es la, esa es la programación, Sergio. Entonces, ahí te pasé en la foto, está, Sergio, para poder compartir la programación de la fecha número, creo que se va a jugar este fin de semana. Después, el otro fin de semana, creo que si no me equivoco, el Limpia va a jugar con Libertad, pero se va a jugar en la semana, así como está el calendario de programación de la programación. Pasamos, Sergio, entonces, para, pues en el último bloque, para pasar solamente la Copa Libertadores y los mensajes también de los equipos que están todavía en competencia. Tenés, Sergio, ahí para poder mostrar entonces ya para comentar la situación también del campeonato local. Ahí está la fecha número 11, entonces, para poder comentar a la audiencia, Sergio, quiénes van a jugar la fecha número 11, Sergio. Ya con esto prácticamente se cierra la primera jornada del campeonato, Sergio.
5: Bueno, según vos, la cosa que no sé, entonces serían ya los partidos por la fecha 11 de esta torneo de clausura 2026, fecha 11. Lo que sería ya el cierre de esta primera rueda, donde ya estaría comenzando este fin de semana, viernes 18 de septiembre, con 2 partidos, ya a las 16 horas. Estaría jugando ya Trinidense versus Guaraní, y a las 18:30 horas Nacional versus 2 de mayo. Luego pasamos ya al día sábado 19 de septiembre, ya donde se estaría jugando también 2 partidos. 16 horas, Libertad versus el Sportivo Emiliano. Y 18:30 horas, Cerro Porteño versus Rubioño. Y cierra esta fecha 11, día domingo 20 de septiembre, también con dos partidos, 16 horas. El Sportivo San Lorenzo recibe a Olimpia y cierra esta fecha 11, Sportivo Luqueño versus Recoleta a las 18:30 horas.
0: Sí, señor, entonces ahí está, entonces la jornada número 11, entonces hay tres fechas que se programaron, Sergio, por eso es lo que te estaba diciendo, Sergio, ya hay programaciones de esta fecha, entonces programado fijamente, entonces ya tres fechas, y esta es una de las fechas entonces que se va a jugar, entonces ya después de esto también el otro compromiso que va a jugar, la fecha número, el inicio de la jornada otra vez, de la segunda rueda, va a jugar Olimpia con Libertad. Por eso te estoy diciendo, Sergio, que en ese compromiso Olimpia había perdido 1-0 contra Libertad de local. Olimpia va a jugar esta vez, va a jugar de visitante. Entonces, así está la cosa. Entonces, va a estar muy reñido el segundo compromiso. Ya empieza la segunda rueda. Este termina esta jornada, creo que si no me equivoco, el miércoles ya va a arrancar otra vez en la siguiente jornada. Ya iniciando, no dando. Hoy en esta semana se cierra la jornada número 11. Sergio, nosotros nos vamos a la pausa y vamos después hablando de la Copa Sudamericana, Copa Libertadores, lo que dicen también los protagonistas que van a estar disputando el día de hoy.

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0: 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Gracias por estar siempre con nosotros también aquí en todo lo que está realizando aquí en Fútbol de Revés. 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Bien, Sergio, vamos a continuar informando rápidamente. Entonces, nos metemos de lleno ahora nuevamente al plano de lo que es la Copa de Sudamericana. Entonces, hoy juega dos equipos. Entonces, para definir la continuidad, si siguen aquí en racha para la semifinal. Y en cuanto a la situación de lo que se está disputando. Entonces, vamos a compartir con la audiencia entonces los partidos. Aquí tengo el escrito. Entonces, una de las primeras partes, entonces, para poder compartir en cuanto a los partidos. Entonces, como estábamos diciendo hace rato, entonces se va a definir hoy quién continúa en carrera y quién no continúa. Entonces, el Vasco da Gama, entonces Vasco da Gama recibe a Santa Fe con la presión del descanso. Entonces, ahí está. Entonces, vamos a ver qué nos dice. Entonces, el Vasco da Gama recibe a Santa Fe, entonces, con la presión del descenso. Es la cuestión. Entonces, Vasco la Gama e Independiente Santa Fe, entonces, definirán este martes en Río de Janeiro el pase a las semifinales de la Copa Sudamericana, el partido de vuelta entonces del cuarto final, tras haber empatado. Entonces, ahí está, que de ida disputado en Bogotá. Entonces, la situación, entonces, a pesar de haber conseguido un valioso triunfo de domiciliario, entonces, del 2-1 entonces, frente a Gremio, El pasado fin de semana, el conjunto Maldino, entonces, atraviesa un momento delicado en el plano local. ¿Qué hora va a ser el partido, Sergio, para poder comentar a la audiencia?
1: Este partido se estará jugando ya a las 19 horas de lo que sería de Brasil y 17 horas de Colombia. Este partido se estará jugando. Te veo en qué cancha. No me dice acá la cancha, pero ya, como te dije, ya el horario en el estadio Nemesio Camacho. Ah, no, esta es la vez pasada ya. Esta vez juega de local Vasco da Gama.
0: Sí, señor. Entonces, el entrenador siguió 19 horas. Entonces, el compromiso del entrenador portugués Pedro Emanuel admitió públicamente que la prioridad de la institución es salvar la categoría en el Brasileirão, por lo que dijo que evaluará las cargas físicas para presentar este martes un sudamericano

0: un equipo competitivo pero fresco a la, excruciada entonces táctica de rotar hombres. Se le suman 4 ausencias confirmadas en el plantel carioca. Qué lástima que, bueno, son equipos, estos son equipos que le eliminó a Olimpia. Entonces, son situaciones, ¿cómo? Es que en el torneo local están por el descender y le vienen y le ganan a un equipo, los equipos paraguayos, peaje y señan de ñande, ya prepara, vean. Entonces, esto es lo que a veces duele, sinceramente. Entonces, a la que ya conocía, entonces baja por la lesión, entonces del volante, Mateus Carvalho, el centro delantero, entonces Bremer, entonces se suman al mediocampista Alan Lescano y el atacante argentino Facundo Colisio, entonces quienes no fueron inscritos para disputar esta instancia del torneo continental. Entonces, en medio de un contexto previamente vasco, Da Gama encuentra un gran faro de motivación en la figura de uno de sus recientes incorporaciones, el argentino Santiago Sosa, quien podrá reforzar este martes el mediocampo del Cruz Maldino. Entonces, Sosa fue una de las piezas claves del 11 de ese entonces entrenador de Racing, Gustavo Costa, en la conquista de la Copa Sudamericana 2024. Y su parte entonces Independiente Santa Fe desembarca en Río de Janeiro con una racha positiva de 12 partidos invictos entre todas las competencias. Entonces, en la liga colombiana viene de superar 1-0 a Deportivo Tolima y se ubica en el séptimo lugar de la tabla. Entonces, el Cardenal ya sabe lo que es dar un golpe de autoridad ido a domicilio en una edición de la Sudamericana, puesto que en los octavos de final logró la hazaña de eliminar a River Plate en una dramática tanda de penalti. Entonces, los 22 cobros en el Estadio Monumental de Buenos Aires. Entonces, ahí está el partido de hoy. Entonces, y el otro partido también que vamos a estar viendo.
1: Ahora lo que el estadio. Se estará jugando en el Estadio San Januario de Río de Janeiro. Se está jugando esta vuelta de los cuartos de final entre Vasco da Gama versus Independiente Santa Fe.
0: Sí, señor. Y ahora nos vamos al otro partido de la Sudamericana que está previsto para Brasil. Boca Juniors entonces juega de visitante, entonces São Paulo con la obligación de remontar ante Boca Juniors. Recordemos que São Paulo recibirá este martes también el día de hoy. Entonces, Boca Juniors por el partido de la vuelta de los cuartos de final de la Copa Sudamericana, obligado a revertir el marcador en casa para mantener vivo su objetivo de continental y meterse entre los 4 mejores del torneo. Y tendrá que hacerlo sin su capitán, el argentino Jonathan Caglieri. Entonces, de uno de los referentes del equipo, es jugador del un equipo que disputó 61 partidos y convirtió 23 goles. Ahí está entonces el atacante del club de Rivera. Entonces recibió su tercera tarjeta amarilla en el partido de ida en la Bombonera y deberá cumplir una fecha de suspensión. Es una pérdida considerable para el juego, entonces tendremos que convivir con esa situación en un jugador importante, capitán del equipo, y no imaginaba que esta pudiese suceder en un momento como este. Pero haremos lo mejor para suplir su falta, lamentó Dorival Junior, entonces tras la derrota en Buenos Aires. El equipo comandado por el seleccionador brasileño llega además con la presión en aumento tras sufrir una derrota tropiezo este sábado al caer derrotado por 2-0 ante Palmeiras en la liga doméstica. Entonces, pese a la ausencia de Cagliari, el conjunto paulista entonces parece respirar alivio aliviamente ante la posibilidad de contar con el atacante Luciano, ya que se entrenó al par del equipo tras haber sufrido un edema en el muslo izquierdo y se perfila para acomodar la ofensiva. Entonces Luciano tendrá que formar dupla con el atacante de 20 años. Gustavo Santana entonces surgió en la cantera del club brasileño, entonces ya que fue ganando minutos en el 11 titular gracias a las múltiples lesiones del Cagliari, entonces, y que cae en gracia a la hinchada. Entonces, en la vereda entonces de enfrente de Boca, Rodolfo Vasco, entonces abarcada en Brasil, entonces el viento entonces a favor, entonces sufrió sin múltiples ataques de los paulistas en Buenos Aires, pero acabó con imponerse con el solitario gol del uruguayo Miguel Merentiel. ¿Qué hora va a ser el compromiso, Sergio? ¿Y cuánto era? ¿Un 0 que ganó Junior Boca, Sergio?
1: Este partido se está dando ya a las 21:30 horas de Brasil, al igual que 21:30 horas horario de Argentina. Este partido, José, se estará jugando en el Morumbí, sería en el estadio de San Pablo mismo, de la ciudad capital mismo de San Pablo. Este partido, en el partido de ida, salió a favor del equipo de Boca por la mínima de 1-0.
0: Es poco y es mucho también, Sergio, lo que se va a disputar el día de hoy. Es mucho, es muy poco, pero para muchos puede ser que termine con el 1-0 también. Entonces son cosas que a veces suceden en el fútbol. Entonces su estrella de São Paulo no viene de remontar resultados. O sea que uno de sus estrellas, o sea que el que estaba ahí, uno de los, la defensa, tiene tarjeta acumulada. Entonces
1: sí, donde va a haber duelo de paraguayos.
0: Duelo de Paraguay.
1: En este caso, uno me supongo que va a estar en la banca, quien es Ángel Romero, que está jugando en Boca, y Damián Boadilla, que es titular en São Paulo.
0: Y también Romero cometió goles vistos en fin de semana en Argentina.
1: Sí, viene de meter un golazo frente a Central Córdoba.
0: Sí, señor, así mismo. Entonces, duelo de paraguayo por un lado, Boadilla, nuestro seleccionado. Y otro, por otro lado, Ángel Romero, entonces, lo que van a estar jugando por Copa Sudamericana. Ahora, Sergio, nos vamos a nuestro torneo, el más importante de nuestro continente, entonces, la Copa Libertadores. Solamente un partido se va a estar jugando el día de hoy, entonces, un partido clave. Fluminense ya hizo su parte, Sergio, de local. ¿Cómo terminó este partido, Sergio?
1: Antes que nada, vamos a estar viendo este partido, único partido que se está llevando hoy día, martes 15 de septiembre, que será entre Platense versus Fluminense. Este partido se estará jugando a las 19 horas de Argentina y 19 horas también horario de Argentina. Donde este partido se estará jugando ya en lo que va a ver en el estadio Ciudad de Vicente López. Se llama el estadio de Platense, donde la sede local. Este partido salió en lo que sería en el partido de ida a favor del equipo del Flu por marcador de 2-0.
0: Ah, 2-0 ganó. Entonces tiene que remontar para que terminen penales. Entonces ahí está, Platense busca una hazaña frente a Fluminense. El Platense entonces argentino está obligado a una victoria, al menos por 3 goles, para remontar en casa al mal resultado logrado hace una semana ante el Fluminense brasileño este martes en el partido de vuelta de los cuartos de final de la Copa Libertadores. El equipo del entrenador Martín Palermo se asoma a una final anticipado de la temporada 2026, ya que no logra remontarse del 2-0 sufrido en Maracaná el martes pasado. Solo seguirá en carrera la Copa Argentina, segundo torneo en importancia del país. Entonces, Fluminense llega a vuelta de esta serie de Libertadores con tranquilidad, a pesar de que el conjunto a las órdenes del Marcao haya sido vencido por 3-1 en su visita al Atlético Mineiro de este fin de semana. Entonces viene de perder del torneo local por el campeonato brasileño. En la ida entonces Flu entonces identificó sus ataques con el paso de los minutos y supo aprovechar los descuidos de la defensa del Calamar. Entonces a los 20 minutos del inicio, el veterano Gull, entonces fichado en mayo para reforzar la planilla de 40 años, le hizo un pase largo a Nonato, entonces, que salió a la carrera hacia la portería contraria y adelantó al equipo en el marcador. 9 minutos entonces después fue la vez de Gull, entonces, quien marcó el segundo gol tras una buena asistencia de Ganso dentro del área. Entonces Gull entonces ahí está también, entonces está como para jugar el día de hoy. Entonces de regreso también a Buenos Aires, al pasado entonces Platense visitó en el torneo clausura al Estudiante de La Plata, contra el que perdió 2-1, el resultado que lo deja en 4 partidos seguidos sin victoria. El Calamar entonces se encuentra 13º entre 15 equipos del grupo A del clausura, muy lejos de la clasificación a la competencia internacionales para el 2027, por lo que el partido de este martes será decisivo. Entonces es de esperar entonces que Palermo elija una formación titular menos cauta. Entonces ahí está, no sabía que Palermo estaba ahí, Sergio, es dirigente de Olimpia, entonces marcado, entonces alineó a los suplentes durante para la visita del Mineiro por el Brasileirão, entonces por lo que es esperable entonces de que quiera salir con la mejor de su plantel para asegurar la clasificación a las semifinales de la Libertadores. Como último, entonces, las veces que debió disputar partidos en Argentina, Flu eligió como campo de entrenamiento el predio de Casa Amarilla, perteneciente al Boca Junior. Entonces, ahí están los partidos que se está viviendo en este momento, entonces, de lo que se va a estar disputando el día de hoy. Entonces, tenemos 3 partidos, 2 partidos por la Sudamericana, 1 por otro lado por el Vasco, que va a estar jugando, va a jugar con Santa Fe. El otro compromiso va a jugar Junior, Boca Junior va a estar jugando contra el São Paulo. Y el último partido que es corresponde a Copa Libertadores sería de estos equipos, Platense contra Fluminense. Platense que está mal en el campeonato argentino, Sergio, ni tiene chance para poder clasificar para otro torneo para el año que viene, Sergio. Entonces son decisivos. Son muchos equipos en Argentina. Ellos juegan por serie, se eliminan primero entre sí y después juegan el campeonato para campeonar. Entonces hay que sumar los puntos correspondientes, cosa que Platense no está pudiendo lograr en el torneo argentino. Ahí está, este equipo es dirigido por Martín Palermo. Sergio, nosotros nos vamos despidiendo, Sergio, entonces para volver el día de mañana. Entonces más informaciones. Y mañana ya vamos a tener el resultado del torneo de la intermedia. Ya quiero mirar, Sergio, anteriormente quedamos en la posición número 12. Vamos a ver cómo, si se movió o no el tablero de la situación de la zona de descenso, Sergio. A 5 fechas del que culmine el campeonato.

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0: Muy, pero muy buenas tardes tengan todos. Bienvenidos sean a Satelital Noticias, esta propuesta noticiosa que llega a sus hogares gracias al canal 14 HD de Villarrica Cablevisión para las ciudades de Villarrica, Mocayatú, Mauricio, José Troche, próximamente Caguazú, Zapay, Colón del Oviedo. Estamos también a través de la 91.3 FM y su página de Facebook. Búsquenos como Radio Satelital. Arrancamos el espacio de noticias de hoy, martes 15 de septiembre del año 2026, con noticias del ámbito policial. Estamos hablando justamente de la incautación de motocicletas por carecer de documentaciones, como también de la aprehensión de un hombre, por supuesto, hecho de hurto en un local comercial. Esto nos fue informado por el oficial ayudante Juan Servín, subjefe de la comisaría Quinta. De ahí nos trasladamos a la comisaría Centro, donde se registró un hecho de supuesto hecho de hurto de motocicleta en pleno centro de la ciudad. El que nos informó de esto es el subcomisario Fidel Ruiz. Por supuesto, no podemos también ir a otro ámbito sin dar conocimiento sobre el informe policial proporcionado por el suboficial mayor Hugo Benítez, vocero de la Policía del Guairá, que informó sobre un vuelco de vehículos que dejó daños materiales en Félix Pérez Cardoso y la aprehensión de una persona, por supuesto, hecho de hurto de unos 6 millones de guaraníes.
1: Específicamente el día de ayer reportamos aprehensión de persona en prosecución a una denuncia por el supuesto hecho punible contra la propiedad de las personas, hurto y recuperación del objeto hurtado, realizado el día de ayer aproximadamente a las 22:20 sobre las calles Comuneros y Pireuy del barrio Duarte. Se trata de una persona de sexo masculino paraguayo, soltero, de 31 años de edad, y donde a través de la víctima realizó una denuncia teniendo en cuenta la característica proporcionada por el mismo. El personal de esta dependencia se abocó al rastrillaje donde se le pudo aprehender a esta persona, y teniendo en cuenta también con el objeto hurtado, que sería una botella de Fernet de 750 mililitros.
2: Bueno, ¿qué se observa en las cámaras de circuito cerrado y cómo se dio este supuesto hecho de hurto?
1: Específicamente, este ciudadano llegó hasta la bodega ahora haciéndose pasar por un cliente, donde se observa en la cámara que le dice que quiere alguna botella de una marca en específica, donde posterior a un descuido del vendedor, este se alza con una botella ya mencionada. Posterior, aparentemente le dice, ¿verdad?, que no trajo ningún dinero y se retira del lugar. La víctima posterior, ya que él mismo tenía una actitud poco común en el local, ¿verdad?, procedió a la verificación de la cámara de circuito cerrado, donde se percata efectivamente que este sujeto se alzó con la botella de mención.
2: ¿Esta persona estaba sola, acompañada?
1: Específicamente estaba sola en el, o sea, solo en el local. Se le observa que ingresó solo en la cámara de circuito cerrado.
2: ¿Cuáles son los datos de esta persona? ¿Él posee algún antecedente ya por hechos similares? ¿Es conocido en la zona? ¿Es una persona adicta?
1: El señor sería el señor Néstor Julián Galeano Dávalos. El mismo, según el sistema informático de la Policía Nacional, no cuenta con antecedentes, ningún tipo de antecedentes. Pero aparentemente no sería un adicto, ¿verdad? Pero diría yo, adicto al...
2: ¿No es conocido en el ámbito de la delincuencia, entonces, esta persona?
1: Y prácticamente no, diríamos así.
2: Bueno, posteriormente, ¿dónde se dio la aprehensión de este hombre?
1: La aprehensión, como ya te había mencionado, se dio sobre las calles Comunero y Pireuy, límite con el barrio San Miguel.
2: ¿Él estaba caminando, estaba solo, llevaba consigo la evidencia en este caso?
1: Efectivamente estaba caminando, donde posterior personal de esta dependencia, al tener las características ya dadas acá en la oficina de guardia por la víctima, donde a través del grupo de WhatsApp se compartió la característica en mención, donde ellos tuvieron en cuenta y procedieron a la verificación e identificación del mismo, y el mismo contaba con el objeto hurtado.
2: Bueno, ¿ya fue trasladada esta persona dónde mismo, en qué dependencia?
1: Posterior fue trasladada a esta dependencia, como si también en la sede del Hospital Regional para el Diagnóstico Médico Correspondiente, donde está aguardando el llamado del Ministerio Público en este momento.
2: Totalmente. Dentro de los controles que generalmente van realizando todos los días, también se logró la incautación de una motocicleta por carecer de documentaciones.
1: Efectivamente, el día de ayer, siendo las 20 horas aproximadamente, se procedió a la incautación de una motocicleta, por supuesto, hecho de exposición al peligro en el tránsito terrestre, específicamente de carecer de licencia de conducir y documentaciones.
2: ¿Cómo se dio esta incautación?
1: Específicamente realizando una patrulla preventiva, específicamente el límite con que sería el barrio San Miguel y el barrio Baratú, donde visualizamos una motocicleta, ahora bien claro, a bordo de una persona, donde procedimos a consultarle las documentaciones correspondientes de la motocicleta, como si también la licencia de conducir, donde manifestó que no contaba con dicho documento. Se le comentó del procedimiento a seguir. Posterior, la motocicleta fue trasladada hasta la sede de esta dependencia, como así también el hecho fue comunicado al agente fiscal de turno, donde se procedió a la incautación.
2: ¿Quién iba al mando de esta motocicleta?
1: Específicamente, al mando de esta motocicleta se encontró la ciudadana Patricia Elizabeth Mendoza Oviedo, paraguaya, soltera de 18 años de edad.
2: ¿Sin antecedentes?
1: Sin antecedentes.
2: Ahí está. Bueno, en este caso ella quedó en libre circulación, pero se incautó la motocicleta.
1: Efectivamente, la motocicleta queda en carácter de incautada en esta dependencia y la persona queda en libre tránsito.
2: Por último, oficial, ¿alguna recomendación para la ciudadanía teniendo en cuenta estos estrictos controles que a diario van realizando?
1: Y desde la Policía Nacional nosotros le recomendamos a la persona que está munida de su documentación correspondiente, que sería la cédula de identidad, como si también si está a bordo de alguna motocicleta o automóvil, que sería la cédula verde del, en este caso ponerle la motocicleta, y como si también lo que la habilita a conducir, que sería la licencia de conducir.
3: El día de ayer, en hora de la mañana, recibimos una noticia sobre un hurto de una motocicleta que sería de la marca Honda Navi, color negro, año 2006, chapa número 358 ABZK, propiedad de la señora Daisy Natalia Maldonado Brizuela, paraguaya, soltera de 24 años de edad, estudiante, domiciliada en sobre las calles Presidente Franco, Joaquín Estigarribia y Cerro Corá del barrio centro de esta ciudad.
2: ¿Cómo se dio este hecho según la denunciante o la víctima en este caso?
3: Sí, el día de ayer a las 11:30 horas aproximadamente la víctima se apersonó hasta acá, hasta la comisaría, para realizar su denuncia. Ella manifestó que el día sábado, el 12 del año en curso, había viajado hacia su ciudad y al regresar el día de ayer, a las horas de la mañana, se percató de la desaparición de su motocicleta.
2: ¿Dónde se encontraba la motocicleta al momento de su desaparición, subcomisario?
3: Sí, ella está residiendo en un departamento denominado Coronel Benítez, ubicado sobre la calle mencionado ya. Ella había dejado en el estacionamiento ahí en el predio del departamento, había dejado su motocicleta y de ahí se hurtó.
2: Bueno, ¿y qué datos se maneja con relación a el supuesto autor? ¿Esta persona había violentado la entrada principal? ¿Por dónde había ingresado para poder llevarse la motocicleta?
3: Sí,

0: El hecho había ocurrido, seguramente estamos viendo las cámaras, el circuito entonces cerrado, entonces estamos, como le digo, trabajando en eso con los investigadores. Ahí los vecinos de frente están teniendo, estamos hablando con el señor así para que nos acceda, nos pueda proporcionar las cámaras de circuito cerrado, así para ver hacia dónde se dirigió o identificar a los supuestos actores.
1: ¿Qué se presume hasta el momento, subcomisario?
0: Y no tenemos mayores datos en este caso, es una tarea incipiente, estamos, como le digo, tratando de ver, acceder a la cámara de circuito cerrado, entonces para dar el seguimiento correspondiente.
1: ¿Cuáles son los datos de la víctima? ¿A qué se dedica?
0: Sí, ella es, la víctima sería la señorita Daisy Analía Maldonado Brizuela, paraguaya, soltera, de 24 años de edad, estudiante, domiciliado en el lugar del, acá en el barrio Centro.
1: Bueno, están en plena tarea investigativa entonces para llegar a esclarecer este hecho, supongo.
0: Sí, así mismo, estamos dándole seguimiento, como le digo, trabajando también con los compañeros ahí de investigaciones, así para tratar de identificar y así recuperar la motocicleta.
1: Bueno, prácticamente esta es la primera novedad. Durante el fin de semana estuvieron también realizando varios controles en la zona céntrica.
0: Sí, así mismo es, desde que asumí hemos trabajado en la tarea investigativa, en la tarea preventiva, también con resultados positivos, las prevenciones de personas y la recuperación de objetos robados ya, y este es el caso, el primer caso desde que asumí el cargo, he recibido la noticia, la mala noticia del día de ayer.
1: Bueno, continúan trabajando, realizando los controles pertinentes, ¿y cuál es la recomendación en este caso para la ciudadanía, especialmente para los que residen aquí en zona centro?
0: Sí. Estamos trabajando con los controles preventivos, control de personas en actitud sospechosa, personas que acuden acá, especialmente acá zona céntrica, ya sea en los bancos, zona mercado, personas que vienen de otro lugar, así para que pueda aportar sus documentaciones correspondientes, entonces así a la hora del control no tener inconvenientes.
1: Bueno, me imagino que posterior a este hecho estarían intensificando bastante también los controles, especialmente en las noches.
0: Sí, en eso estamos en eso, especialmente los fines de semana, en hora de la noche, de madrugada, vamos a estar intensificando los controles.
2: Tuvimos reportes de personal de diferentes comisarías en estas últimas 24 horas en relación a procedimientos que han realizado. En ese sentido tuvimos personas aprehendidas, también intervenciones en accidentes de tránsito, entre otros. Entre lo que se resalta es el procedimiento que realizaron personal de la comisaría número 6 Lomas Valentinas en relación a la aprehensión de una persona, esto en prosecución a un supuesto hecho de hurto agravado y recuperación en su totalidad del dinero en efectivo que fue hurtado. Este procedimiento que se realizó el día de ayer, siendo las 08:30 horas aproximadamente, en la vía pública del barrio Lomas Valentinas, en donde se procedió a la aprehensión de un hombre de 39 años, quien aparentemente tiene problemas de salud mental, es un conocido ya de la zona aquí de Villarrica, en donde ya en varias ocasiones ha realizado hechos similares. Él mismo ya cuenta también con varios antecedentes, tanto por violación de domicilio, hurto año 2026, hurto agravado año 2026, entre otros hechos a determinar. Nuevamente, el día de ayer, personal de dicha comisaría recibió una llamada telefónica por parte del propietario de una clínica, quien manifestó de que fue víctima de hurto en la madrugada del domingo aparentemente, y ya el día de ayer se percató de esto a través de imágenes, ¿verdad?, que de circuito cerrado que tiene en el local, en donde pudo observar a este hombre, quien ingresó aparentemente por la puerta trasera de dicha clínica, revolvió todo y de una de las cajas registradora llevó suma de dinero en efectivo, la suma de 6.225.000 guaraníes. Suma que posteriormente los intervinientes recuperaron del poder de esta persona en su totalidad. A partir de la denuncia, ellos acudieron hasta el lugar del hecho, en donde el propietario justamente mostró, ¿verdad?, imágenes del circuito cerrado.

0: grado en donde los intervinientes ya, por la característica de esta persona, ya lo tenían, ya es un conocido prácticamente. Entonces lo que hicieron a partir de ahí fue la búsqueda de esta persona, quien siempre anda deambulando por la zona céntrica y barrios aledañas aquí de la ciudad de Villarrica, en donde fue localizado en la vía pública. También se le verificó, se hizo el cateo correspondiente y se encontró en su bolsillo esta suma en su totalidad. Se comunicó el hecho al agente fiscal de turno, quien dispuso que esta persona quede en carácter de aprehendido y fue llevado hasta la comisaría Quinta, en donde estaba recluido a disposición de la agente fiscal de turno, Marley.
1: ¿En qué zona específicamente lograron encontrar a este hombre?
0: Según el informe, Marley, el procedimiento se realizó sobre las calles Especín y casi Presidente Hayes del barrio Lomas Valentinas el día de ayer.
1: Estaba prácticamente retirado del lugar donde habría hurtado.
0: Bueno, al menos el local también se encuentra en dicho barrio, en el barrio Lomas Valentinas, y estaba cercanías del lugar donde había realizado este hecho. Por más de que ya ocurrió en horas de la madrugada, él seguía deambulando por la zona. Entonces, personal que realizó el procedimiento lo localizaron y procedieron a su verificación y la recuperación, en este caso, del dinero en efectivo, que es algo, ¿verdad?, también digno de destacar, ¿verdad?, que gracias a la rápida intervención se pudo localizar, y esta persona nuevamente está a disposición del Ministerio Público para ver qué medidas van a tomar las autoridades pertinentes, ¿verdad?, teniendo en cuenta su condición.
1: Totalmente, es una persona bastante conocida también en el ámbito de la delincuencia, por así decirlo, y también se sabe que es una persona enferma mental.
0: Así es, aparentemente es así, Marley. Ya las personas, principalmente los comerciantes de la zona, ya lo conocen a él y saben de su condición. No obstante, él frecuenta a realizar este tipo de hechos, lastimosamente, y bueno, es una atención que se debe tener también, teniendo en cuenta, ¿verdad?, la condición de esta persona. En otro reporte también, Marley, tuvimos un procedimiento en torno a un hecho de accidente de tránsito ocurrido en la zona de Félix Pérez Cardoso, un vuelco de un vehículo. Esto ocurrió esta madrugada, siendo las 04 horas aproximadamente, en un camino o vecinal de la compañía Caundé, distrito de Félix Pérez Cardoso. El vehículo involucrado, un automóvil marca Toyota, modelo Allion, color blanco. En el momento, al mando del ciudadano Hugo Bogado Gaona, de 28 años, quien también estaba a su vez acompañado por Jorge González Fernández, también de 28 años, ambos domiciliados en dicha compañía. Personal policial acudió al lugar. Una vez que tuvieron conocimiento del hecho, encontraron a estas dos personas, quienes en el momento estaban sin lesiones de gravedad aparentemente, solamente tenían algunos golpes según los intervinientes. El vehículo que volcó quedó con daños materiales. Entonces personal jurisdiccional acudió, realizó el procedimiento correspondiente. Afortunadamente estas personas, estos ocupantes, salieron ilesos del percance. Afortunadamente digo, porque viendo las imágenes, ¿verdad?, de cómo quedó el vehículo, fue un milagro prácticamente que estas personas no hayan sufrido lesiones de gravedad.
1: Bueno, en este caso, ¿cuál fue el procedimiento, suboficial?
0: Bueno, personal jurisdiccional asistió a esta persona, en este caso personal de la comisaría 22, Félix Pérez Cardoso, tomó todos los datos, hizo el informe correspondiente. De todas maneras, se comunicó eso al Ministerio Público, y posteriormente el vehículo que quedó a cargo nuevamente del propietario en este caso. Ese fue el procedimiento en sí que se realizó.
2: Momento de hacer una pausa comercial aquí en Satelital Noticias y después volvemos para continuar informando.
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0: Estamos ya de vuelta de la pausa, continuamos informando aquí en Satelital Noticias. Nos vamos al plano de la gobernación del Guairá, estuvimos hablando con Carlos Fernández, quien es justamente secretario departamental de Obras. Él mismo nos habló sobre los trabajos de limpieza y canalización de obras vial y obras viales que se están realizando con maquinarias de la gobernación en distintos puntos del departamento. También entrevistamos a Graciela Medina, quien es secretaria departamental de la Mujer, que nos habló de la feria y capacitaciones que buscan fortalecer a las mujeres emprendedoras del Guairá.
1: Comentarte alguno, estamos trabajando en la compañía Loma Barreto de Yataití, realizando un poco reparaciones y mantenimiento de caminos vecinales. Luego de las lluvias que tuvimos las últimas semanas, vinieron un poco deteriorando todo lo que es un poco de los caminos vecinales, y hoy día las maquinarias de la gobernación, por disposición misma del señor gobernador, del día de ayer se encuentra realizando esos trabajos. También a la par tenemos un equipo completo en el distrito de Coronel Martínez, en la compañía Potrero Villar, que ayer iniciamos ahí los trabajos de reparamiento, también con cargamentos de ripio. Son zonas un poquitito bajas, muy delicadas, donde en cada lluvia hay acumulación de agua y mucho barro, y donde dificulta un poco el acceso de los camiones y los vehículos que circulan por ese lugar. También ayer vecinos, estudiantes, les mensajearon y también se acercaron al señor gobernador a solicitarle un camino en la ciudad de Villarrica, donde por años estuvo olvidado, que sería en la compañía Costa Espinillo. Estuvimos ayer con las maquinarias también, realizando más de 1.500 metros de reparación y mantenimiento de camino con canalización, para que en caso que haya lluvia pueda correr un poquitito el agua. Estuvimos trabajando en ese sector, donde también estuvimos acompañados de los vecinos, quienes muy contentos hoy día ya pueden circular sin ningún inconveniente.
2: Hay muchísimos pedidos de limpieza, canalización y muchas necesidades también, no solamente aquí en la ciudad de Villarrica, sino en todo el departamento.
1: Sí, la verdad que sí, bastante pedido tiene el señor gobernador, que nos están enviando y nosotros estamos agendando, y de acuerdo a disponibilidad lo venimos ejecutando. También tenemos una retroexcavadora que se encuentra en el distrito de San Salvador realizando limpieza de cauce hídrico. Es un trabajo en conjunto con el intendente de dicho distrito.
2: ¿Cuáles son las recomendaciones especialmente para los frentistas o las personas que solicitan este tipo de trabajos?
1: Los trabajos, lo que solicitamos cuando nos vamos a hacer la limpieza del cauce hídrico, solamente pedimos acompañamiento a los vecinos, porque hay mucha gente que no permiten que se realice la limpieza frente a sus casas, y lamentablemente es por falta de conocimiento nomás, porque si bien sabemos, cuando el cauce hídrico se encuentra en condición, el agua circula sin inconveniente, pero hasta todo taponado con suciedad, maleza, el agua, una vez que viene con más todavía en la zona que tiene mucha pendiente, viene con mucha fuerza y empieza a explotar y ya ingresa sobre el asfalto, el empedrado o en la vivienda misma de los vecinos.
2: Posterior al trabajo de limpieza, también hay recomendaciones para las personas que conviven en el lugar.
1: Por supuesto, no arrojar las basuras, acompañar siempre, tratar de mantener limpio, y cada vez que un poco ya se necesite, que ellos mismos se involucren y nos avisen, ¿verdad? Para que nosotros podamos constituirnos nuevamente y hacer el mantenimiento correspondiente.
2: Ahora bien, limpieza y canalización también están por el barrio Santa Lucía, don Carlos.
1: Sí, estuvimos en una zona baja, pues normalmente las zonas rojas que nosotros denominamos son las zonas baja. ¿Por qué la zona baja? Porque desemboca todo el agua de las partes altas, de todos lados desembocan, y es una zona donde si no están en condiciones es
2: complicado.
1: Muy complicado. Justamente sería en el barrio Santa Lucía 4 donde estuvimos, donde no tenía una salida el cauce hídrico, estaba totalmente taponado, pues tuvimos que limpiar y hacerle una conectividad con el cauce principal para que pueda desembocar todo. Gracias a Dios pudimos realizar en estas últimas lluvias que tuvieron, inclusive los vecinos ya nos mensajearon y nos comentaron que no sufrieron más esa salida de los cauces de agua hacia su vivienda y también sobre la calle principal.
2: Ahora bien, pedidos de construcción, tanto de empedrados como de asfalto, don Carlos.
1: Sí, estamos en una seguidilla de inauguraciones. Por comentarte, en el día de ayer estuvimos en la compañía de Rosado, acompañando por la inauguración de construcción de empedrados, nuevos empedrados también en el barrio Tuñutimí, sobre calle Corta. Hoy tenemos dos a las 9 de la mañana, que sería en el barrio Lomas Valentina, detrás mismo de la cancha Olimpia, al costado sobre la calle Sauce. y también en la fracción Casablanca, detrás del hospital, que sería también barrio Lomas Valentina, a 10 horas de la mañana.
2: Importante los trabajos que van realizando a través de la gobernación de Loira.
1: Sí, asimismo es importante destacar y comentar que son todas obras del gobierno departamental de Cesarita Sosa. Vienen más construcciones asfalto nuevo y vienen más construcciones de empedrados nuevos, tanto en los departamentos como en las compañías y también en la ciudad de Villarrica.
2: Bueno, guardar el anuncio oficial entonces.
1: Seguramente así el gobernador lo va a hacer.
3: Estamos coordinando un poco una feria el próximo lunes, justamente ya, creo, 21, con la Red de Mujeres del Paraguay, organizado por la Secretaría de, por el Ministerio de la Mujer de la Presidencia, y una serie de capacitaciones que ellos van a estar desde el 21 al 23 aquí en Villarrica, como dije, conjuntamente con la Red de Mujeres del Paraguay.
2: ¿En qué consiste esta Red de Mujeres del Paraguay?
3: Bueno, la Red de Mujeres del Paraguay están representantes de los diferentes departamentos, ¿verdad? Cada departamento, Guairá, tiene sus representantes, y bueno, así están la de Caguazú, todo eso. En esa red ellos van a hacer una capacitación y aparte también van a traer ese 21 desde las 7 de la mañana hasta las 12 del mediodía. Ahora van a estar exponiendo sus productos. Van a estar la gente de Areguá, por ejemplo, con su feria de frutilla. Eso es lo que yo creo que es más novedoso. Y después van a estar también con su feria hortícola, ¿verdad? Y luego, a partir de la tarde, van a estar ya con las capacitaciones que durarían 2 días.
2: ¿Cuántas feriantes estarían exponiendo sus productos?
3: Y en total son 12 feriantes que van a estar a nivel nacional.
2: Bueno, qué importante.
3: Representantes, sí, de cada departamento, como les dije.
2: Qué importante brindar un espacio para que las mujeres también tengan la oportunidad de ofrecer sus productos.
3: Sí, de ofrecer y, por supuesto, llevar un poco de dinero, ¿verdad?, en el hogar es importantísimo. Y esto es en principio ya con por el Día de la Mujer Rural, que va a ser el 15 de octubre, y nosotros después tenemos otra feria que va a ser a nivel departamental, solamente Guairá, ¿verdad?, donde vamos a estar coordinando acciones, ¿verdad?, con el DEAC, por ejemplo, que tiene sus comités de mujeres emprendedoras, y también vamos a hacer una feria grande aquí enfrente de la gobernación para poder darle también oportunidad a todas las mujeres para que puedan ellos venir a ofrecer, a exponer sus productos. Y de esa manera también llevar un poco de dinero a sus hogares.
2: En cuanto a este curso de capacitación que mencionaste que se estaría realizando por la tarde, ¿dónde se estaría realizando? ¿Qué temas a tratar?
3: Bueno, todo hay un programa que entra un poquitito todo lo que es las capacitaciones para emprendedoras, también el tema de violencia y bueno, una serie de temas que van a estar trabajando en ese momento.
2: ¿Se expide certificado?
3: Sí, van a expedir el certificado, pero solamente es para la red, no está abierto para todo público.
2: Es más bien para las feriantes que estarían ofreciendo sus productos también.
3: Exactamente, sí. Por eso es hasta el mediodía, y a partir del mediodía ellos ya van a estar en la capacitación.
2: Mencionaste que estarían brindando también un espacio exclusivo para las mujeres del departamento, digo bien.
3: Sí, nosotros más adelante estamos planificando aquí con la compañera de emprendedurismo para poder hacer una feria a nivel departamental.
2: ¿Para cuándo está prevista esta feria?
3: Y el 15 es el Día de la Mujer Rural y queremos hacer ese día.
2: El 15. Bueno, comentar un poquito cómo se van a estar organizando para con estas mujeres.
3: Bueno, vamos a estar visitándoles nuevamente, ¿verdad? Y coordinar con el DEA, como les dije, teniendo en cuenta que ellos tienen sus técnicos que lo asisten a ellas, entonces con ellos hacer para que ellos puedan para que puedan ser trasladadas hasta Villarrica.
2: ¿Las inscripciones ya están abiertas?
3: Todavía no están abiertas porque nosotros queremos irnos in situ para ver un poco primero sus productos, qué es lo que tiene, porque nosotros queremos que sean productos de sus huertas, no productos comprados ya del mercado o algo así, ¿verdad? Entonces, que trae, ver si realmente son productoras o no, que tengan sus propias huertas y que puedan traer, por ejemplo, sus lechones, por ejemplo, pero que ellos sean las productoras, como les dije, no comprar de otros comités para traer a vender.
2: Esto justamente con gestiones del despacho de la primera dama y también del gobernador del Guairá.
3: Claro, siempre con la venia correspondiente y más todavía es una iniciativa de nuestra primera dama.
0: Vamos ahora a un ámbito muy importante. Estamos hablando justamente de la división de estudios del Colegio de Policías. Nos informaron sobre la entrega de equipos para fortalecer la formación práctica de aspirantes del Colegio de Policía. El que nos informó de esto es el comisario principal Lisandro Torres, jefe de esta división.
4: Tuvimos nosotros el acto de entrega de equipos que habíamos adquirido a través de autogestión. Si recuerdan, ustedes habían asistido acá al inicio del San Juan, donde nosotros teníamos una actividad donde íbamos a recabar fondos. Esos fondos fueron destinados para equipar a los alumnos en un área que nosotros consideramos que es altamente sensible, que es el manejo seguro de armas de fuego. Conocemos la responsabilidad que tiene el policía en el uso del arma, ya que un arma, una vez que se dispara, el proyectil no para hasta encontrar un cuerpo o una superficie dura que le ponga resistencia y que le pueda detener. Y depende mucho del uso correcto que le dé el personal. Y es lo que nosotros pretendemos con la adquisición de estos equipos, de que el personal verdaderamente sea un profesional en el uso del arma de fuego y que no sea el mismo policía un riesgo para la ciudadanía. Y más todavía en lo que es

0: en lo que se relaciona al uso del arma de fuego. Y hemos adquirido una cantidad de 50 armas que son de polímero, que son réplica perfecta de una pistola Glock, que es la que más se utiliza actualmente a nivel policial, que se va a estar usando de manera didáctica. Son armas que se usan por etapas. La pistola de polímero, que hemos adquirido en mayor cantidad, una pistola de polímero que le enseña al alumno a aplicar ciertos factores de la clínica de tiro, como la buena postura, empuñar bien el arma, apuntar con el arma, que sería la alineación de las miras, recuperar la cola del disparador, no meter el dedo cuando el alumno no tiene que disparar, le enseña todos esos factores. Posterior, hemos comprado 6 armas más que también son réplicas perfectas de la Glock, pero que cumplen otra función. Le ayudan al alumno a aprender a empuñar de manera correcta el arma de fuego, ya que por estadística nosotros tenemos que en un 90% las incidencias de tiro, o sea, las fallas, los problemas en la cadencia de tiro, normalmente se originan por una mala empuñadura. Esa pistola tiene sensores que si el alumno no empuña correctamente, el arma no dispara, y lo que dispara es un láser, o sea, es una luz que también a la vez le enseña a empuñar el arma y a la vez también le enseña a alinear la mira. El alumno puede ver si él está disparando bien, está disparando mal, y le ayuda también a corregir esas falencias en el momento de producir el disparo.
1: Bueno, prácticamente es inerte y está exclusivamente preparado para las prácticas.
0: Es así, son materiales didácticos. En realidad para nosotros es una adquisición extremadamente importante, ya que en el ámbito de la formación actualmente no se tiene en ningún lugar. En ningún ámbito de formación no se tienen esos tipos de equipos. Nosotros hemos primeramente averiguado, investigado, vimos su funcionamiento, sabemos, conocemos de la efectividad que produce. Inclusive por estadísticas, el uso de estas armas generan habilidades prácticamente en un 90-95%, como si fuera un arma real. Y con la ventaja de que es un arma que evidentemente no significa ningún riesgo para el alumno, y también permite que el alumno pueda practicar mayor cantidad de veces sin el costo que podía generar, por ejemplo, el adquirir cartuchos que serían reales. Aparte, nosotros tenemos que tener en cuenta que la ley de armas ha cambiado en el 2024, y hoy día si una persona no tiene un carnet, ni siquiera puede comprar un cartucho. Y normalmente las prácticas, si se van a hacer con fuego real, sí o sí necesitamos cartucho. Y nosotros con estos elementos que hemos adquirido, evitamos esos factores, y inclusive vamos a mejorar la capacidad del alumno porque genera habilidades en un alto porcentaje.
1: ¿Ya iniciaron las prácticas para los chicos?
0: Todavía, el día jueves nosotros hemos hecho la presentación de las armas y realizamos una exhibición con los instructores, de manera que la gente sepa cuál va a ser el uso que se le va a dar. Actualmente los alumnos se encuentran de exámenes a partir de ayer, a partir del lunes. Los exámenes normalmente les llevan un tiempo de 15 días. Posterior a ello, todos los equipos que hemos adquirido ya quedan ya a disposición de los alumnos, y evidentemente ya vamos a estar trabajando con ellos de manera cíclica.
1: ¿Cómo está el nivel académico actualmente aquí entre todos los aspirantes?
0: Nosotros ya hemos finalizado la primera etapa de los exámenes. En los exámenes evidentemente tienen un porcentaje del 70% que los alumnos tienen que realizar. Lo que ahora están continuando son aquellos que cumplieron con esa formalidad educativa que establece el ICEPOL. Y hoy inicia nuevamente la segunda etapa, que sería el segundo ciclo. Hoy inician los exámenes parciales del segundo ciclo y todavía no sabemos los resultados, evidentemente, porque apenas están iniciando. Pero los primeros exámenes, así como les mencioné, todos superaron, por eso están continuando con la carrera policial.
1: Bueno, de momento podemos decir que bastante bien, teniendo en cuenta de que no hay aplazados, comisario.
0: Efectivamente, hubieron aplazados, pero los aplazados normalmente vuelven a rendir, tienen un examen de recuperación. Y en el examen de recuperación ahí ellos ya regularizan su situación de aplazo y continúan con el proceso académico, que sería el que ahora están desarrollando, que ya es el segundo ciclo.
1: El nivel académico de aplazados, comisario, ¿cuántos de los que están actualmente?
0: En porcentaje en realidad no dispongo, pero siempre hay aplazados en distintos tipos de materias. Siempre hay aplazados. Y lo que más le cuesta a veces un poquitito más a nuestros alumnos es en el área de la redacción. que es una debilidad que sí estamos teniendo, pero también estamos trabajando. Yo creo que consecuencia hoy de la era digital, a las personas les cuesta mucho más el tema de la reacción, la comunicación, y esa parte estamos trabajando con él, principalmente en lo que se refiere a documentaciones policiales, que serían, por ejemplo, las actas de procedimiento, los informes, actas de denuncia, y normalmente en los horarios libres estamos insistiendo con ellos esos factores.
2: Y ahora vamos en vivo y en directo desde la UMBE, porque ya dio inicio al acto del debate para los candidatos a intendente en la ciudad de Villarrica.
3: Diputada María Constancia, don Magín, Cambalito y la escribana que está también presente, a todos los candidatos a concejales, a los concejales que están presentes también, miembros del Consejo Directivo, miembros del Consejo Superior Universitario, al público en general que hoy está acompañando las dos propuestas, y así también un agradecimiento especial a todo el equipo técnico administrativo, a los docentes y a nuestros queridos alumnos que han organizado esta maravillosa gesta a los efectos de confrontar ideas el día de hoy, y que ello realmente sea en beneficio de nuestra comunidad. Hoy, la Universidad Nacional de Villarrica, el Espíritu Santo, ya no se erige como una torre de mármol. En ella hay academia, en ella hay principios democráticos, hay principios republicanos, y hoy lo que nosotros traemos como corolario a esta actividad de docencia, de política, de enseñanza, queremos que el voto sea realmente pensado y sea el producto de la colección de informaciones que nos traen los candidatos. Por ello, en nombre de la Facultad de Ciencias Jurídicas, Políticas y Sociales, le damos la mayor y la verdadera suerte para estos candidatos, y que realmente sea la posición de aquel que tenga la mayoría, la democracia, que gane el pueblo, que la administración se entienda como una cosa transparente, que la administración se entienda ya de aquí a un futuro que necesitamos desarrollar por la Villarrica que queremos. Muchísimas gracias a todos los participantes, y que sea una justa realmente en donde la motivación de las ideas sea el fundamento del voto el día de las elecciones. Muchísimas gracias.
4: Fueron las palabras del profesor doctor Juan Carlos Bordón Barton, decano de la Facultad de Ciencias Jurídicas, Políticas y Sociales de la UMBES. A continuación, vamos a presentar al moderador del debate, al ex estudiante, actualmente periodista de la ciudad de Asunción, Aarón Mateo Ladino Vareiro, que se encargará a partir de este momento en la conducción del debate, a quienes agradecemos en nombre de la universidad por su ayuda y por su paciencia.

Buenas tardes, ¿cómo están? ¿Todo bien? Muchas gracias por participar de este evento que sobre todo tiene el objetivo de marcar la democracia en la ciudad más pujante y más importante, me atrevo a decir yo, del interior del país, Villarrica del Espíritu Santo. La Universidad Nacional de Villarrica del Espíritu Santo les da la bienvenida a todos ustedes y nos complace también personalmente poder disfrutar de estas instalaciones. Antes de ir a algo ya formal, que es lo que venimos preparando para el día de hoy, quiero contarles la anécdota cuando me tocaba ser estudiante de esta universidad. Me tocó la más difícil, cuando la universidad todavía no tenía locales propios, cuando la universidad alquilaba edificios, y fueron momentos en donde realmente el espacio para estudiar era importante, era relevante, pero siempre había algo que faltaba. Y con toda esta instalación que estábamos viendo hace instantes, pasábamos también un video, es realmente gratificante poder ver que una institución tan importante para la ciudad esté creciendo y tenga las herramientas para brindar a los jóvenes y a toda la ciudadanía en general las oportunidades de poder crecer profesionalmente. Así que, antes que todo, quiero pedirles un aplauso para la universidad. La intención de este debate, sobre todo, es marcar una herramienta para que la ciudadanía tenga la oportunidad de elegir correctamente a quienes consideren mejores candidatos. Hoy tenemos dos que vendrán aquí a explayar sus propuestas, sus ideas, tendrán la posibilidad de debatir en medio de argumentos sólidos que lo que buscan es encontrar las herramientas más idóneas para que la ciudad pueda también crecer en todo sentido. Tenemos una ciudad que necesita todavía muchas cosas, así que será muy importante poder escuchar a cada uno de ellos, saber qué es lo que proponen y qué es lo que tienen como idea plantear una vez que asuman como intendente de esta ciudad. Las 13 preguntas que están preparadas para el día de hoy han sido formuladas por los estudiantes de la Universidad Nacional de Villarrica del Espíritu Santo y sobre todo puntualmente por estudiantes de la Facultad de Derecho. Así que todas estas preguntas responden a la inquietud de los ciudadanos que están representados por estos jóvenes que decidieron hacer este trabajo muy importante de poder seleccionar correctamente las preguntas más oportunas. Vamos a presentar a quienes son los protagonistas en esta linda noche aquí en la capital del Guairá. Primeramente vamos a ir por orden, hay que entender que hicimos un sorteo ya previamente donde hemos definido el orden en que se darán las preguntas y las respuestas y por supuesto también tendrán oportunidad posteriormente de responder. Así que vamos a darle la bienvenida al candidato Rubén Pilo Faneo, abogado, que hoy es representante de la Asociación Nacional Republicana como candidato del Partido Colorado. Fuertes los aplausos.

Y del otro lado, quien hoy es actualmente intendente de la ciudad de Villarrica, el médico Majín Benítez, quien hoy también, por supuesto, que va a traer nuevas propuestas respecto a lo que implican estas 13 preguntas que tenemos preparadas para hoy. Así que pido también un fuerte aplauso para el doctor Majín Benítez.

0: Ambos candidatos tienen sus micrófonos disponibles y por una cuestión técnica les explicamos que una vez que toquen el micrófono se activará correspondientemente el sistema. Antes de ir al bloque de preguntas, respuestas y todo lo que implica este debate, vamos a dar una rápida lectura de ciertas cuestiones que tienen relación con este reglamento que ha sido hecho por la Universidad Nacional Villarrica del Espíritu Santo. ¿Cuáles son los objetivos de este debate? Contribuir al desarrollo de la democracia en la comunidad, fomentar la educación político-electoral entre los ciudadanos, difundir las diferentes propuestas, ideologías alternativas de políticas públicas y plataformas de los partidos políticos, contribuir a la promoción del voto y coadyuvar a la difusión de la educación cívica y la cultura política. Vamos a leer también aquí en la parte de atrás el artículo 13, que es muy importante, que tiene que ver con la manera en que los candidatos podrán responder. Los candidatos, al hacer uso de la palabra en cualquiera de las etapas, deberán observar y respetar el contenido de los temas y los tiempos de exposición acordados, evitando cualquier expresión que implique diatriba, calumnia, injuria, difamación o que denigre a los ciudadanos o a otros partidos políticos y candidatos. Tampoco podrán realizar expresiones que inciten al desorden o provoquen violencia, así como utilizar símbolos, signos o motivos religiosos racistas o que impliquen discriminación. El artículo 14 también hace referencia a que cada candidato tendrá un tiempo de 2 minutos, 120 segundos, para responder las preguntas realizadas por el moderador, 1 minuto y medio, 90 segundos, para la réplica y contrarréplica, que no es más que la respuesta, o en todo caso, en su defecto, agregar algo respecto a lo que se ha hablado, y 3 minutos, 180, para su conclusión final. Cada candidato deberá responder a las preguntas formuladas por el moderador. Una vez terminada la ronda de preguntas, los candidatos podrán hacer réplicas a las respuestas de los candidatos conforme al orden del sorteo. Y por último, no menos importante, esto va para el público. En el recinto donde se realiza el debate queda prohibido fijar propaganda electoral y realizar cualquier acto de proselitismo. Asimismo, se le está estrictamente prohibido al público presente el uso de celulares, altavoces y otros objetos que hagan ruido o causen distracción. Así que teniendo en cuenta todos estos elementos, vamos a iniciar con todo esto, no sin antes recordar a toda la gente y saludarles, por supuesto, a todos los que nos ven a través de las redes sociales de la universidad. Esto está siendo transmitido en vivo y en directo. La ciudadanía también podrá sacar sus conclusiones desde sus casas. Vamos a iniciar primeramente con un breve saludo de cada candidato para tener una idea de quiénes son y sobre todo entender también por qué terminaron en este lugar. Vamos a empezar con el candidato que por una cuestión reglamentaria, por el sorteo, iniciamos con el abogado Rubén Pilo Fanego. Bienvenido, Rubén, este espacio es tuyo.
1: Muchas gracias. Muy buenas tardes para todos. Señor rector Simón Benítez, muchas gracias por abrir esta casa de estudios a los candidatos a intendente de la ciudad de Villarrica. Asimismo, saludo al señor decano, a Juan Carlos Bordón. Muchas gracias también por acompañar a los jóvenes en esta magnífica organización. Saludar así también a la diputada María Constancia Benítez. Muchas gracias por su presencia. Así también a todos quienes hoy me acompañan, tanto a mí como al señor Magín, a quien también le deseo muy buenas tardes. Y en especial a los jóvenes organizadores que hoy nos dan la oportunidad de hacer conocer nuestras propuestas, de también asimismo poder fomentar a la democracia, que al final es eso lo que buscamos. Yo creo que tanto el 4 de octubre en horas de la tarde o a la noche, o tal vez el 5, terminarán esas divisiones, terminarán esas controversias que de repente la política da, y seremos todos al final villarriqueños, así que un solo mensaje de no violencia, de respetarnos y de que cada uno ejerza su derecho hacia el candidato que más le parezca. Asimismo, quiero decir de que soy profesional abogado, como muchos de los organizadores. Soy escribano, una persona que se ha recibido de dos carreras al mismo tiempo en el año 2020, donde las circunstancias eran difíciles. Me gusta mucho el deporte, me gusta mucho el servicio. Y hoy a mis 30 años me encuentro como candidato a la Intendencia de Villarrica, con muchos sueños, con muchos anhelos como joven, pero al final todos sabemos que la última decisión la tiene Dios por sobre todas las cosas y el pueblo. Así que muchas gracias a quienes organizaron e hicieron posible esto para que hoy estemos todos juntos aquí. Muchas gracias.
2: Muy bien, nosotros vamos despidiéndonos del Satelital Noticias, pero usted puede seguir esta transmisión en la página de la UMBES, página oficial de la UMBES. Fue un placer estar con ustedes. Será hasta mañana.

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0: le va para todos los que traen el corazón roto.
1: Y su compa, Oscar Mayro.
2: Y fue esa regia.